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0: 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Son las 6:13.

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0: 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Son las 6:38.

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2: En Guadalupe, que fuera sede mundialista, el alcalde Héctor García sigue demostrando por qué ya es candidateado para la silla del Palacio de Cantera, ya que ha transformado a Guadalupe con sus programas como Guadalupe nos mueve, Bacheambiando y otros que han dado un posicionamiento donde ya se ubica como favorito en las encuestas. Héctor García expresó: ganamos muchas cosas, tranquilidad, comodidad y seguridad para las familias que todos los días recorren la ciudad en transporte público, también las vialidades y calles de cada colonia, expresó. 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
4: Los cobardes agonizan muchas veces antes de morir. Los valientes ni se enteran de su muerte.
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Son las 7:33.

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2: En el proceso electoral federal 2026-2027 se renovarán en el país 500 diputaciones federales. Se elegirán 17 gubernaturas, 1098 diputaciones locales y 2204 alcaldías municipales, entre otros cargos. Ante ello, el Instituto Estatal Electoral y de Participación Ciudadana de Nuevo León, de cara a las próximas elecciones, presentó la conferencia magistral Retos y Oportunidades del Proceso Electoral 2026-2027, impartida por el consejero electoral del INE, Arturo Manuel Chávez López. Habló sobre los principales retos del proceso electoral, como la logística, el uso de la inteligencia artificial y redes sociales, y la implementación por primera vez de la Comisión de Verificación de Integridad en Candidaturas del INE. 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
1: El doble impacto del fútbol informa.
3: Ya son 27 partidos en donde no aparece Dieguito Lainez, ni anotando gol, ni dando una asistencia. Un partido muy complicado para él el día de ayer ante los Rayos. De hecho, salió de cambio. Intentó fingir algunas faltas dentro del área, pero la árbitra Carmen Hernández no se la creyó. La verdad, el factor anda muy mal.
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2: Los aspirantes a la coordinación estatal de Morena en Nuevo León cuestionaron a la administración estatal emecista del gobernador por tener un gasto mayor con la reconducción y quejarse de tener recursos limitados. Los morenistas aseguraron que lo usa para fiestas y no a los temas prioritarios que demanda la entidad. Exigieron al Estado mayor transparencia en el gasto ejercido con discrecionalidad. Andrés Mijes, alcalde con licencia, afirma que por eso le conviene la reconducción al Estado para usar recursos de manera discrecional, pero de manera ineficiente. Waldo Fernández, senador con licencia, criticó el uso discrecional de los recursos y advirtió que están fuera de la ley. Clara Luz Flores y Tatiana Cloutier pidieron mayor transparencia y dotar de recursos al Instituto Estatal Electoral para las elecciones del 2027. 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
3: Ahora, cucharaditas para el alma.
4: La virtud no consiste en abstenerse del vicio, sino en no desearlo.
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0: 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Son las 9:51.
1: Eunice Jaramillo, con amor.

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0: Buenas noches. Gracias por estar con nosotros una vez más en La Hora Nacional, un espacio para las historias, las voces, la música y todo lo que nos ayuda a conocer mejor a México. Yo soy Leos y como siempre está conmigo mi querido Cha.
1: Buenas noches, México. Hoy les vamos a compartir los resultados que se presentaron en el informe de gobierno y de la estrategia Atención a las Causas con los Festivales por la Paz. Estos espacios buscan acercar a las comunidades actividades culturales, deportivas y artísticas como alternativas de convivencia y de participación.
0: Justamente hablando de música y de jóvenes, nos estamos acercando a la gran final de México Canta 2. Esta iniciativa busca encontrar nuevos talentos, pero también algo más importante, hacer que la música sea una herramienta para construir mensajes de paz e identidad.
1: También estamos muy cerca del Día Internacional de la Alfabetización, que se conmemora cada 8 de septiembre. Nuestros amigos de Linnea nos traen información muy interesante sobre las oportunidades que existen para que jóvenes y adultos aprendan a leer y escribir, sigan con sus estudios y puedan cambiar sus posibilidades de vida.
0: En nuestra sección Mujeres en la Historia recordaremos a una mujer extraordinaria, considerada la primera muralista mexicana, Aurora Reyes. Ella fue pintora, poeta, maestra, activista, defendió los derechos de las mujeres y vinculó su trabajo artístico con las causas sociales.
1: En nuestros flashazos del bienestar hablaremos de los servicios dirigidos a mujeres para ayudarlas en su bienestar físico y psicológico.
0: Y les daremos toda la información sobre septiembre, mes del testamento, porque este documento nos ayuda a ordenar nuestro patrimonio, proteger a nuestra familia y dejar claras nuestras decisiones. Todo esto y mucho más en nuestra primera media hora. Hay temas que tienen que ver directamente con la vida cotidiana. Poder ir al doctor, estudiar, tener una vivienda o encontrar oportunidades para salir adelante.
1: En salud hay varios datos que vale la pena poner sobre la mesa. En este periodo se abrieron 33 hospitales, 11 unidades de medicina familiar y 38 centros de salud y consultorios para acercar la atención médica a más personas.
0: Esto se suma a los más de 12.000 nuevos consultorios de atención primaria del Servicio Universal de Salud que abren a partir de enero de 2027 en los 24 estados donde opera el IMSS Bienestar.
1: Además, el 14 de septiembre abre una convocatoria para profesionales de la salud jubiladas y jubilados que quieran incorporarse al personal que atenderá estos consultorios.
0: Hablando de acercar la atención médica a las personas, está Salud Casa por Casa, que lleva las consultas directamente hasta los hogares.
1: Ya se han hecho más de 18 millones de consultas médicas a domicilio y son gratuitas. La idea es muy simple, acercar la atención y sobre todo prevenir antes de que un problema de salud se complique.
0: Existe otro cambio importante en algo que durante años podía ser un verdadero dolor de cabeza, conseguir un lugar en la preparatoria.
1: Con Mi Derecho, Mi Lugar, el proceso busca que las y los estudiantes tengan mayores posibilidades de acceder al bachillerato que quieren. Y el dato es que 74.2% ingresó a su primera opción.
0: Además, hay becas para estudiantes de primaria, secundaria y bachillerato. Y cada vez llegan también a más jóvenes que estudian en universidades públicas.
1: Y hablando de infraestructura educativa, al terminar el 2026 se habrán construido 401 preparatorias, 3 universidades Rosario Castellanos y 25 universidades Benito Juárez, además de que se habrán mejorado 73.000 escuelas.
0: Y esto nos lleva a otro tema. Las oportunidades para los jóvenes también tienen que ver con la seguridad.
1: Exactamente. La atención a las causas parte de una idea simple: acercar a los jóvenes al arte, la cultura, el deporte y la educación. Por eso se habla de bienestar social y de garantizar derechos como parte de esta estrategia.
0: Una parte de este trabajo también busca hacer comunidad con los festivales por la paz. Ya van 51 festivales con una asistencia de 2.641.646 personas. Son espacios que llevan actividades y convivencia a distintas comunidades.
1: También está el tema de la vivienda. Se han entregado 33.000 escrituras y en materia de créditos hay más de 7 millones de familias beneficiadas.
0: Además, hay obras que están cambiando la manera en que nos movemos. Por ejemplo, se inauguró el tren Insurgente hasta Observatorio y el tren Felipe Ángeles hasta Tecámac.
1: Y la construcción de infraestructura sigue. Son más de 3.000 kilómetros de nuevas obras que se están construyendo en distintas partes del país.
0: Y al final son temas que están conectados, porque cuando hablamos de bienestar, es tener acceso a servicios, encontrar oportunidades, tener un lugar para vivir y mejores condiciones para salir adelante. El deporte, la cultura, la música y la convivencia comunitaria son espacios que tienen niñas, niños y adolescentes para expresarse.
1: Los festivales por la paz llevan actividades culturales y recreativas a los espacios donde vive la gente, porque construir paz también implica recuperar la calle, la cancha, la plaza y los espacios comunitarios como lugares de encuentro, creatividad y participación.

0: Hoy les vamos a platicar sobre el ABC de las emociones, que es una estrategia que busca que niñas, niños y jóvenes aprendan a reconocer y expresar lo que sienten, hablar de sus emociones y saber cuándo necesitan pedir ayuda.
1: En las escuelas los lunes va a haber una hora semanal con pláticas, ejercicios, juegos y otras dinámicas para abrir estos espacios de escucha y acompañamiento. Y justo de esto vamos a hablar en la siguiente cápsula.
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1: El próximo 8 de septiembre se conmemora el Día Internacional de la Alfabetización. Esta fecha nos recuerda que aprender a leer y escribir es mucho más que adquirir una habilidad. Es abrir la puerta a otros conocimientos, ejercer derechos y tener mayores posibilidades de participación en la vida social. La UNESCO señala que este día se celebra desde 1967.
0: Hoy queremos conocer la labor del INEA porque nunca es tarde para empezar. Durante 2026, el instituto ha impulsado acciones para incorporar a jóvenes y adultos a los procesos de alfabetización y educación básica. En México todavía hay millones de personas que requieren atención educativa, así que conocer las opciones disponibles puede hacer una gran diferencia. Pues ya estamos a nada, a unos días de conocer a los ganadores de la segunda edición de México Canta, y ha sido un camino muy intenso para estos jóvenes. Hay participantes de México y Estados Unidos con distintos estilos y formas de interpretar la música regional mexicana.
1: Sí, ahora sí ya estamos en la recta final. Y para platicar de cómo están llegando los jóvenes a esta etapa, está con nosotros una vez más Miguel Ángel Trujillo, presidente del Consejo Mexicano de la Música. Miguel Ángel, bienvenido de vuelta a la Hora Nacional.
6: Muchas gracias, Leo. Muchas gracias, Cha. Un placer estar nuevamente con ustedes. Les digo que siempre que vengo me siento en casa.
0: Pues ya es
6: que
0: eres como de casa.
6: Normal en este programa.
0: Claro.
6: Y les agradecemos muchísimo porque es una gran oportunidad para compartir con la gente lo que está pasando en México Canta. Ya tuvimos la semifinal de Los Ángeles, que fue el 23 de agosto, y ahí tuvimos a tres participantes de los siete que pasaron a la final, que es el 13 de septiembre en el Auditorio Nacional. Ellos fueron Tiffany, que es de Los Ángeles, fue Rosalba, que es de Chicago, y Joshua Soto, que es de Nueva York. Así que
0: wow, ¿qué tal?
6: Del país completo, zona
0: de
6: oeste,
0: costa,
6: centro
0: costa.
6: Y
0: ¿sí?
6: Oeste, ¿no?
0: ¿Sí?
6: Como... Y de México tuvimos la semifinal este domingo pasado en Mazatlán.
0: ¿Qué tal?
6: En
0: qué
6: el
0: increíble.
6: Teatro Ángela Peralta, un teatro muy bonito, icónico.
0: Wow.
6: Y ahí también, pues, la gente votó, porque este año todas las etapas han sido por voto del público.
0: Uh-huh.
6: Entonces, la final de México, los semifinalistas de México, fueron Bel, que es la Malishita, que es una chica que canta en español, en maya y en inglés. Pues la parte de las lenguas originarias, uh-huh. Nos encantó, porque
0: increíble
6: aparte es súper
0: moderno.
6: Increíble
0: que México Canta sea la manera que la conocemos.
6: Claro. Exactamente.
0: Y súper moderno, como dices tú.
6: Y muy, era como entre una cumbia, reggaetón, muy padre, ¿no? Y también pasó Luna López, que es de Morelos,
0: uh-huh.
6: Una chica que cantaba en un mercado, vendía naranjas y
0: wow.
6: Cantaba en el mercado. Y pasó Brian, que es de clave 5-7, más música con tuba, con acordeón, bajo sexto.
0: Okay.
6: Y como decías, o sea, tenemos de todos los géneros posibles dentro del regional mexicano, porque este año el concurso uh-huh. se centró, el año pasado teníamos bolero, uh-huh. teníamos rock, teníamos de todo, pero este año el enfoque fue en la música regional mexicana. o tradicional mexicana, que es más correcto, tradicional mexicana.
7: Sí, claro. Mexicana.
6: Y me faltó una cosa importante, que hay un séptimo participante.
8: Ah, caray.
6: Entonces, ahorita estamos en un dilema porque hay un par de participantes que se quedaron en la rayita y nosotros como Consejo Mexicano de la Música, pues, si pudiéramos tenerlos a todos en la final, a los 14 los tendríamos.
7: Sí.
6: Pero pues, son 7. Quizá podemos empujar ahí para que sean 8.
1: Uf, ¿y cómo van a tomar esa decisión? Qué difícil también para ustedes.
6: Creo que es importante porque se quedaron ahí en las votaciones, sí. Y creo que merecen una oportunidad más. Digo, independientemente del trabajo que vamos a seguir haciendo con el resto de los participantes después de la final, porque...
1: Claro.
6: Nuestro interés es pues no solamente sacar a los muchachos de su medio ambiente ahora y se acabó el concurso y ya no, queremos seguirlos impulsando para que en verdad tengan una oportunidad dentro de la industria.
1: Claro,
7: claro, porque además tú eres un personaje de la industria de hace muchos años que has visto ir y venir a tantos autores, cantantes, grupos, etcétera, etcétera. Pero ahorita, por ejemplo, esto que está pasando en México Canta es muy interesante porque son canciones que tienen un tema, que tienen una manera de hacerse, que es principalmente hablar del amor, ¿no? Como una cuestión que nos une a todos.
6: Sí, pues fíjate que este año fuimos un poquito más relajados en cuanto a las temáticas y... Hay un par de canciones ahí que tienen un par de palabras altisonantes y... Pero...
7: Ya estamos en el siglo XXI, ya.
6: Sí, sí, pero esa es un factor importante porque el más grande tiene 24 años.
1: Ay,
6: hay participantes, están muy chiquitos,
1: sí.
6: Todos, de verdad. Y fue muy, muy interesante porque unimos... Si recuerdan el año pasado... Era un concurso también para autores.
1: Claro.
6: Y escogimos las canciones para dárselas a los participantes. Este año decidimos cambiar un poquito eso y la maestra Mónica Vélez, que ganó por ahí un premio también muy recientemente, aparte del Latin Grammy y otros que ha ganado, con un equipo de autores se escribieron más de 400 canciones. Uf. Para escoger las 14 con las que iban a participar.
1: ¿Qué tal?
6: O sea, fue una labor titánica, muchos estilos, muchas cabezas, muchas historias. Entonces tuvo...
7: Muchos corazones.
6: Muchos corazones,
7: sí,
6: muchas
7: claro.
6: Emociones,
7: sí,
6: sobre
7: exactamente.
6: Todo, ¿no? Entonces ha sido un... Este segundo año lo siento que fue mucho mejor que el primero. Obviamente teníamos esa curva de aprendizaje.
1: Claro.
6: Y la presidenta ya nos dijo que para 2027 ya vayamos pensando.
7: Oye, Miguel, pues ya sabes que aquí La Hora Nacional es su casa. Por favor, queremos que vengan con nosotros para platicar los personas que queden ganadoras, los finalistas, todos los que quieras traer aquí es su casa.
6: A mí me encantaría traer a los 14 porque son muy, muy talentosos todos. Pero obviamente pues los ganadores tendrían que estar aquí. Encantado. Muchas gracias por la invitación y... con cultura ahí nos ponemos de acuerdo muy bien para poderlos traer a que platiquen con ellos, por supuesto.
1: Buenísimo.
7: Pues muchísimas gracias por venir aquí a La Hora Nacional. Mira, piel de gallina ya.
6: Falta poquito, 13 de septiembre ya en el Auditorio Nacional.
7: Sí, y qué padre, ¿no? Porque sí, México es un país con tantos músicos, con tanto talento, con tanto corazón, que es bien importante que se hagan este tipo de iniciativas, pues para que los podamos conocer y que ellos también sientan y sepan que... lo pueden hacer, que no es nada más un sueño, sino que se puede llevar a cabo.
6: Y fíjate, somos tan, tan musicales que México es el 10º mercado de música del mundo.
7: Imagínate,
6: entonces,
7: el 10º.
6: Aquí, si estamos felices, música, si estamos tristes, música, si queremos
7: pues
6: echar
7: es la
6: fiesta.
7: La música es parte de nuestra vida.
6: Es parte de nuestra sangre y nuestro ADN, ¿no?
7: Así es, Miguel. Pues muchísimas gracias. Te lo agradecemos muchísimo, como siempre.
6: Al contrario, ustedes, y los esperamos en México Canta.
1: Increíble.
7: Pues ahí estamos.
1: Ahí estamos. Ahí gracias. Estaremos. Y esperamos que ustedes estén aquí con nosotros, como todos los domingos en La Hora Nacional. Aurora Reyes fue una mujer que rompió esquemas. Fue pintora, poeta, maestra, activista y la primera muralista mexicana. Y su obra tocaba temas sociales y escenas de la vida cotidiana. Además, participó activamente en las luchas de las mujeres y de los trabajadores.
0: Aurora Reyes defendió, entre otras causas, el derecho de las mujeres al voto y a ocupar cargos públicos. También impulsó acciones relacionadas con el bienestar de las trabajadoras del magisterio y promovió espacios para sus hijos. Vamos a ver y a escuchar una cápsula sobre ella.
8: Aurora Reyes Flores fue una maestra, muralista, escritora y activista. Nació el 9 de septiembre de 1908 en Hidalgo del Parral, Chihuahua. A pesar de ser nieta del militar porfirista Bernardo Reyes, crecer en el contexto de la Revolución Mexicana la marcó profundamente. A lo largo de su vida, Aurora abrazó los ideales y las causas sociales revolucionarias. En 1913, su familia se trasladó a la Ciudad de México, donde Aurora estudió la escuela primaria. En 1921, ingresó a la Escuela Nacional Preparatoria, pero fue expulsada tras un conflicto con una autoridad escolar. Después ingresó a la Academia de San Carlos. Sin embargo, decidió abandonarla para optar por una formación artística autodidacta. Durante ese periodo, contrajo matrimonio con el poeta Jorge de Godoy, con quien tuvo dos hijos. El matrimonio duró poco, y tras la separación, Aurora Reyes asumió el cuidado y manutención total de sus hijos. En 1927, la Secretaría de Educación Pública nombró a Aurora Reyes profesora de artes plásticas para escuelas primarias. Esta labor constituyó su principal fuente de ingresos hasta su jubilación en 1964. En 1936, Aurora Reyes participó en la fundación de la Liga de Escritores y Artistas Revolucionarios. Allí profundizó su amistad con Frida Kahlo, y entabló amistad con otros artistas e intelectuales como Concha Michel y Silvestre Revueltas. Conservó además un estrecho vínculo con su tío, el filósofo Alfonso Reyes. Ese mismo año se convirtió en la primera mujer mexicana en firmar como autora un mural. Atentado a las maestras rurales en el Centro Escolar Revolución, retrata la violencia y los abusos que sufrieron las docentes a manos de grupos cristeros en el México posrevolucionario. En ese mismo año, ingresó al Centro de Estudios Sociales Femeniles de México, donde fue elegida para desempeñar el cargo de secretaria de prensa. En 1937 fue electa como representante de la Unión de Escuelas Técnicas en el Congreso Nacional por la Educación Popular. También ocupó diversos cargos en sindicatos de maestros, entre ellos el Comité Ejecutivo del Sindicato de Maestros de Arte y el Sindicato de Trabajadores de la Enseñanza de la República Mexicana. En colaboración con Concha Michel y las hermanas Sara y Virginia Godínez, fundó el Instituto Revolucionario Femenino. Su labor en estos espacios se enfocó en la promoción de los derechos educativos y laborales de las mujeres, así como a la defensa del sufragio femenino, el acceso a cargos públicos, la ampliación del permiso de maternidad, el reconocimiento de tiempos para la lactancia y la creación de guarderías y escuelas destinadas a los hijos de trabajadoras. A lo largo de su trayectoria artística, Aurora Reyes produjo cerca de 50 obras de caballete y diversas acuarelas. Entre ellas destacan Feminidades, Escena Revolucionaria y La Novia de Oro. A finales de la década de los 40, incursionó en la escritura, especialmente en la poesía. Reyes regresó a los andamios hasta 1959, con la realización de Trayectoria de la Cultura en México, un imponente proyecto mural de 334.40 metros cuadrados para el Auditorio 15 de Mayo del Sindicato Nacional de Trabajadores de la Educación. La ejecución de esta obra tomó 3 años. Posteriormente, entre 1977 y 1978, pintó su último mural, El Primer Encuentro, donde pudo realizar una representación de su visión sobre la conquista. Sobre su experiencia como muralista mujer, Aurora platicó en una entrevista.
9: El compañerito me preguntó, ¿cómo puede una mujer subirse una escalera y andar en unos andamios? Y volteé y le dije, ¡con pantalones!
8: Aurora Reyes falleció en la Ciudad de México el 26 de abril de 1985. Su trayectoria refleja una vida dedicada al arte, la educación y la defensa de los derechos de las mujeres obreras de México, consolidándose como una figura clave dentro de la historia artística y social del país.
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1: Septiembre es el mes del testamento. Es una campaña que nos ayuda a tomar una decisión que muchas veces, pues, como que vamos dejando para después. Pero la realidad es que puede evitar un montón de conflictos familiares y darnos certeza sobre a dónde van a ir nuestros bienes.
7: Así es. Hacer un testamento no es solamente pensar en lo que va a pasar cuando ya no estemos. También es una forma de ordenar nuestro patrimonio, proteger a nuestra familia y dejar claras nuestras decisiones. Y para hablar de su importancia está con nosotros el notario Guillermo Vigil Chapa. Notario, bienvenido a La Hora Nacional.
12: ¿Qué tal? Gracias por la invitación, Che.
7: Al contrario.
1: Oiga, pues platíquenos para empezar, ¿en qué consiste todo esto del mes del testamento?
12: El mes del testamento es un programa que ya tiene cerca de 20 años, donde el Colegio de Notarios de la Ciudad de México, junto con la Secretaría de Gobernación, dan facilidades. Y las facilidades van básicamente en dos sentidos. Uno, en el costo, se reducen los costos. Y el otro es aumentan los horarios y los días de atención en muchas notarías. Uh-huh. Ya tenemos el costo de este año aquí en la Ciudad de México y es de 3.800 pesos, nos acaban de informar en el colegio. Y esto quiere decir que no se ha movido durante los últimos 3 o 4 años, se ha respetado el costo. Ahora, para tener más o menos un parámetro, un testamento normal en cuanto al costo, está entre los 6.000, 6.500 pesos. Entonces, la reducción sí es una reducción considerable.
1: No, y además es un gasto que se hace una vez, salvo que se necesiten después hacer modificaciones, pero que le va a ahorrar a tu familia muchísimo dinero, muchísimo tiempo, muchísima angustia, y al final es un gasto que se paga solo, por decirlo de alguna manera casi.
12: Sí, claro. Sí, para la cantidad de problemas que se evitan haciendo testamento, la verdad es que la inversión de 3.800 pesos no es tan fuerte.
7: Claro. Oiga, yo tenía una pregunta. Uno siempre va dejando el testamento como para después, ¿no? Cuando esté grande, cuando tenga que dejar, o lo ven incluso como un mal presagio, no es que no voy a hacer el testamento porque no voy a hacer la de malas, ¿no?
12: Claro.
7: Creo que habría que quitarnos esta manera de pensar de la cabeza, ¿no?
12: Claro, e incluso como está previsto el testamento en la ley, es una excepción a la mayoría de edad. Por regla general, para poder acudir y firmar una escritura ante notario, se tiene que ser mayor de edad. Uh-huh. Excepción, el testamento.
1: Wow.
12: El testamento se puede hacer desde los 16 años.
7: ¿En serio?
12: ¿Sí?
7: ¿Qué tal?
12: Entonces es un mito que hay que tener una edad determinada, bienes determinados para poder hacer testamento. No, porque aparte el testamento igual va en dos sentidos. El testamento, como todos lo conocemos, evidentemente es una previsión patrimonial. Uh-huh. Pero también en el testamento puedo establecer ¿quién se queda al cargo de mis hijos menores de edad?
1: Claro.
12: Les puedo nombrar un tutor y eso se vuelve evidentemente hasta más importante que la cuestión patrimonial. Entonces, no hay que enfocarnos de que el testamento solamente es una cuestión patrimonial. Tengo hijos menores de edad, hago testamento por si me pasa algo, saber quién se va a hacer cargo de ellos.
1: Ahora, si, por ejemplo, yo no tengo propiedades, pero quiero hacer mi testamento para no darle lata a nadie, ¿qué es lo que puedo dejar por escrito? ¿Mis cuentas de banco? O sea, si no tengo un departamento, por ejemplo, ¿pero qué dejo? ¿El dinero que tengo en el banco? ¿Dejo mis posesiones?
7: O de los 16 años, mis balones de básquet, ¿no? Y mis
1: claro.
7: cuentos.
1: ¿Sí? ¿Sí?
12: En el testamento se puede prever, bueno, o se prevé, ¿qué es lo que yo tengo en el momento en que yo falto?
1: Sí.
12: Y no es necesario especificar en el testamento los bienes en particular. Sí se puede hacer, pero no es indispensable. Simplemente si yo tengo claro a quién quiero dejarle mis bienes. En el momento en que yo falte, nada más puedo poner así de manera genérica. Dejo como herederos a mis hijos.
13: Perfecto, claro.
12: ¿Qué es lo que van a heredar? Bueno, pues ya en lo su momento haya. Se verá qué es lo que había.
13: Claro.
12: ¿Puedo dejar una cuenta? También puedo poner en específico que una cuenta de cheques, una cuenta de inversión, se la puedo dejar a determinada persona. Pero no es necesario hacer un inventario o especificar bienes determinados para poder hacer
7: claro,
12: mi testamento.
7: Claro, buenísimo. Oiga, notario, y ya que andamos en esas, ¿no? Soy muy... mi primera opción es como muy universal, digamos, ¿no? Pero ¿se puede modificar el testamento? ¿Es muy caro? ¿Es muy complicado?
12: No, no es complicado. La modificación del testamento siempre implica hacer un nuevo testamento. No hay, en materia de testamentos, no hay adendums, no hay modificaciones, no hay notas complementarias, no hay notas al margen, no. Por la importancia, siempre se tiene que hacer uno nuevo. Y es tan sencillo como el primero que yo hice. Y de hecho es lo que yo le recomiendo a la gente. Me he dado cuenta que tratan de prever qué es lo que va a pasar de aquí al momento en que yo falte.
7: Imposible.
12: Y les digo, no es necesario.
13: Claro.
12: No es necesario. Prevean corto, mediano plazo. Porque se hace testamento por una cuestión patrimonial y una cuestión familiar. Uh-huh. Cambia.
13: Claro.
12: Tanto el patrimonio como la familia. En el momento en que haya cambios importantes, significativos en patrimonio o en familia, reviso mi testamento. Si ya no estoy de acuerdo, ya no me gusta, hago uno nuevo, así de sencillo. Entonces es importante tenerlo y con la conciencia de que lo puedo ir cambiando.
13: Notario, ¿dónde podemos obtener más información para, aprovechando que ya llega el mes de septiembre, aprovechar el mes del testamento e ir a formalizar por fin?
12: Claro, hay que acudir con un notario. Y para saber con qué notario puedo ir, está el Colegio de Notarios de la Ciudad de México, el teléfono 5511-1819, estamos en Río Tigre 63, y la página de internet colegiodenotarios.org.mx tiene un rubro que dice ubica tu notaría.
13: Ah, súper.
12: De ahí podemos entrar y podemos buscar al notario por número, por nombre, los notarios de determinada colonia, los notarios de determinada alcaldía.
13: ¿Y da igual a cuál vamos? ¿Todos sí. son iguales?
12: Todos son iguales, todos van a cobrar 3,800 pesos y es lo mismo, van a recibir la asesoría.
13: Perfecto. Uh-huh. Pues muchísimas gracias por habernos acompañado en la Hora Nacional. Ojalá que mucha más gente tome la decisión de aprovechar la promoción y que vayan este mes de septiembre a sacar su testamento.
7: Sí, vamos. Gracias. Vamos, porque no lo he hecho, lo tengo que hacer.
12: Sí, sí.
7: Gracias. Muchas gracias.
12: No, hombre, nada. Gracias a ustedes por la invitación.
7: Gracias a ustedes también por seguir con nosotros. Por favor, ya saben dónde estamos. No se vayan a ningún lado. Así llegamos al final de la primera parte de La Hora Nacional. Hoy hablamos de paz, de música, de...

0: no es un adorno para el deleite de los poderosos, sino un arma de combate para despertar la conciencia del pueblo y guiarlo hacia su emancipación.
1: Muchas gracias por vernos y por escucharnos. Pero antes de irnos a una pausa, le mandamos un abrazo y un saludo muy especial a Patricia Serrano, Carlos Gutiérrez García, Lupita Vega y Roberto Martínez.
0: También van saludos para Jorge Quesada, Silvia Machuca, María Elena Hernández, para José Luis Ramírez en Veracruz y para Patricia González en Jalisco.
1: Gracias por estar con nosotros cada semana y recuerden que nos encuentran como La Hora Nacional Oficial en YouTube, Facebook, Instagram, TikTok, X, Spotify y en el número 55 34 83 42 39. 55 34 83 42 39.
0: Además nos pueden mandar un correo electrónico a lahoranacional@segob.gob.mx.
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0: Mantener vivas las tradiciones que forman parte de nuestra historia y de nuestra identidad. Así, Nuevo León se prepara para vivir nuevamente las fiestas patrias. 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Porque antes de que comience el desfile, hay todo un equipo trabajando para hacerlo posible.
1: Hoy nos acompaña aquí en cabina de Nuevo León en la Hora Nacional, Marta Romero, coordinadora estatal en Nuevo León del INEGI. ¿Cómo está? Buenas noches.
2: Hola, ¿qué tal? Buenas noches. Muchas gracias por darme la oportunidad de estar en este espacio. Me siento muy honrada.
1: Bienvenida y muchas gracias por acompañarnos. El INEGI siempre nos da mucha luz sobre pues toda la realidad, lo que vivimos aquí en el país a través de los números, ¿verdad? Los números nos hablan de cómo estamos, cómo somos. En esta ocasión, la encuesta nacional
2: de ingreso gasto.
1: Ingreso gasto de los hogares.
2: Así es.
1: ¿Cuándo es?
2: Sí, la encuesta nacional de ingreso gasto es un proyecto estadístico, uno de los más importantes para el instituto, porque precisamente va a captar información en los hogares sobre el ingreso y el gasto, es decir, cómo llega estas percepciones al hogar, cómo lo distribuyen, es decir, cómo lo gastan, y además adicionalmente van a preguntar sobre las condiciones de la vivienda y sobre las características sociodemográficas de los residentes de los hogares.
1: O sea, ¿cuánto dinero entra a una casa?
2: Ajá.
1: ¿Y en qué se gasta?
2: Es correcto.
3: ¿Y por qué queremos saber esta información o para qué nos sirve?
2: Es muy importante que se conozca esta información porque, primero, es de interés nacional, es de uso obligado para los tres órdenes de gobierno, así como también la utilizan académicos, investigadores,
1: periodistas,
2: instituciones públicas, periodistas, a efecto de tomar decisiones en datos, pues duros, ¿verdad? Finalmente es el objetivo del instituto, generar información estadística que se utilice. Cuando el instituto genera información y esta no es utilizada, pues como que deja de tener razón de ser el dato. ¿Sí? El objetivo es que esta información sea utilizada por los diferentes usuarios.
1: En el caso de esta encuesta, pues sí es muy necesaria, porque nos habla de cómo estamos ahí en las casas, ¿no? ¿Cuánto dinero entra, ya sea por trabajo, por empleos?
2: Sí, es la fuente de ingreso. Uh-huh. Puede ser por trabajo, por rentas, por incluso financieras.
1: ¿Préstamos? ¿Sí?
2: Por préstamos y así por incluso hasta por apoyos gubernamentales.
1: Ok.
2: ¿Sí?
1: Okay.
2: Y así también cómo lo estamos destinando. Uh-huh. ¿Cuánto le destinamos a la alimentación, a la educación, al transporte, a efecto de también pues tener un panorama sociodemográfico y social de las condiciones de, pues valga la redundancia, de los hogares?
3: Cuando van a nuestros hogares a hacernos estas encuestas, pues nada más está el encuestador y nosotros. Uh-huh. Y creo que vale la pena recordar el hecho de lo que ya estamos diciendo. Esta información es para el beneficio de todas y todos. Uh-huh. Si nos ponemos a mentir, yo creo que salimos afectados, ¿no?
2: Fíjate que nosotros.
3: ¿Y a quién le sirve esas mentiras?
2: Sí, yo creo, partimos de la buena fe, ¿verdad? Partimos de lo que cada uno de los informantes nos informe. Nosotros nunca vamos a dudar de lo que nos esté reportando cada uno de estos informantes. Uh-huh. Es más, nosotros preguntamos únicamente por nombre. Nuestros entrevistadores nunca van a preguntar por los apellidos que identifiquen a esta persona. Uh-huh. ¿Verdad? Si ustedes quieren decir A, B y C, Lupita, Pedro, Juanito, nosotros les vamos a partir de que eso es la realidad y vamos, y va a fluir la entrevista. En este caso de la ENIC es una entrevista cara a cara, ¿verdad? En la que se preguntamos sobre estas características de los hogares, de los residentes, y se les va a dejar adicionalmente un cuadernillo a efecto de que vayan registrando, ¿verdad? Los integrantes de esta familia mayor a 12 años, es importante, pues en qué gastan, ¿verdad? En el día a día, todos sus ingresos.
3: O sea que ahora están tratando de que las niñas, niños y adolescentes también se familiaricen con todos estos temas financieros.
2: Fíjate que una de las objetivos de esta encuesta también es un insumo para estimar el rezago educativo, si cuentan con condiciones básicas, los hogares, forma parte de lo que es indicadores, ¿sí?, de medición de la pobreza.
1: Uh-huh. Uh-huh. Fíjese que me gusta mucho la labor que hace el INEGI, porque creo que es una labor necesaria. O sea, uh-huh. es esencial que tengamos los datos, ¿verdad? La investigación en todos los ámbitos es una base sólida, ¿no?, para saber hacia dónde le damos. Y como país, pues que existe el INEGI, pues me parece una labor esencial. Lo que a mí me preocupa, me causa un poco de preocupación, es qué tan sensible está la gente allá afuera uh-huh. de recibirles, de abrirles la puerta, de confiar, de que ustedes les pregunten algo y la gente les responda, ¿verdad? Y bueno, hablábamos ahorita de que les respondan con datos reales, o sea, que simplemente que la gente abra la puerta, ¿verdad? Porque a veces claro. también entra el factor de inseguridad, desconfianza, uh-huh. etcétera. Ojalá que mucha gente que nos está escuchando ahorita se sensibilice y aporte esos datos, porque realmente son para que nosotros mismos uh-huh. les que hemos provecho, ¿no?
2: Claro.
1: Entendemos
2: su preocupación. Ajá. Sin embargo, el instituto, precisamente a efecto de brindarle esta confianza a toda la ciudadanía, todos nuestros entrevistadores portan una credencial que los identifica, y al reverso trae un código QR. Ajá. Que si el informante tiene esa desconfianza, lo puede escanear y los va a llevar a la página institucional, en donde podrán verificar que esa persona está contratada para el instituto, puede confirmar su nombre, uh-huh. en qué proyecto está, e inclusive su número de empleado, uh-huh. ¿verdad? Es en la página institucional, en un apartado de verifica tu entrevistador. Adicionalmente, bien. Les quiero comentar que todos nuestros entrevistadores portan un uniforme que los distingue, que consta de un chaleco con el membrete del instituto, un sombrero, su mochila. Y en algunas encuestas traen un dispositivo de cómputo móvil. En este caso, que es la ENIC, es una entrevista aún en papel.
1: Súper. Uh-huh.
3: Pues podemos hacer eso, Roberto. Realmente mucha gente ya tenemos un celular y siempre estamos escaneando cosas. Yo creo que en vez de tener un poco de ay, me da pena decirle, de que ay, claro que sí, déjame escanear tu credencial.
2: Claro, uh-huh. claro.
1: Además, yo me imagino que no es necesario, incluso si la gente tiene un poquito de desconfianza, a lo mejor por la ventana, ¿no? Pero contéstale, o sea, uh-huh. lo importante es la información.
2: Sí, lo importante es esta comunicación uh-huh. cara a cara, que nos permitan tener este diálogo a través de esta encuesta, uh-huh. que todo el año el personal del INEGI, ahorita es la ENIC, pero podemos estar levantando de manera simultánea pues otras encuestas. Sí. Además, la información siempre va a estar garantizada por la confidencialidad que por ley estamos obligados a resguardar.
3: Uh-huh. Bueno, ¿y cuándo va a ser el levantamiento de esta información?
2: Sí, gracias por esa pregunta. El levantamiento inició el 1 de agosto y concluye okay. el 28 de noviembre.
3: Ah, a ¿sí? mi casa no han pasado. Los espero con ansia.
2: Bueno. Es importante aclarar esto precisamente que comentas. No van a pasar a todas las viviendas. Okay. Esto es a través de una metodología de okay. un sistema de muestreo okay. en donde es únicamente una muestra que representa uh-huh. a la entidad a efecto de estimar las características en el país y en la entidad.
3: Uh-huh. Ya pasaban contigo.
1: Yo te iba a decir, a lo mejor no estabas cuando pasaste.
3: A lo mejor andaba aquí.
1: Ahí,
3: bueno, pasa? La noche no pasa, pero...
1: si llegan y a lo mejor no estás, tu vivienda es seleccionada y no estás, ¿pasan después?
2: Sí, tienen, mm. Por procedimiento, regresan hasta 3 veces.
1: Ah, qué bueno.
2: Pueden regresar a efecto bueno. de abrir la vivienda en esta encuesta.
1: Qué bueno. Uh-huh.
3: Mucha gente, yo sé que pasan a tu domicilio, tocan la puerta y dices, no tengo tiempo, estoy ocupado, estoy trabajando. Y sí, todos lo estamos, pero ¿cuánto tiempo más o menos nos va a tomar responder esta encuesta?
2: Esto va a depender de las características del hogar y del número de residentes,
3: okay.
2: Valga la redundancia, que residen en esa vivienda.
3: Uh-huh. ¿Un aproximado?
2: Un aproximado de entre 1 hora... 2 horas aproximadamente.
1: Entonces okay. sí está un poquito larga. Entonces, ojalá que a la gente que nos está escuchando y que le tocó, pues que se preparen, ¿verdad? O sea, uh-huh. que pues vale la pena destinarle tiempo, o sea, uh-huh. colaborar. Esto también es parte de la participación ciudadana, o sea, claro. porque de esta manera, al momento de abrir tu realidad a los datos, pues estás participando, ¿verdad? Con la vida pública de México.
2: Sí, ¿qué es lo que buscamos, verdad? Que nuestra información sea oportuna, veraz y que se genere con calidad. ¿verdad? Y en la medida que nos brinden esta información, pues habrá mayor representatividad de estos datos al momento de, pues, generarlos para la toma de decisiones de los distintos usuarios.
3: Bueno, pues si la gente desea alguna otra información o quiere preguntar algo, ¿puede consultarlo a través de su página y redes sociales?
2: Sí, claro. Los invitamos a que consulten la página del INEGI en www.inegi.org.mx, ¿verdad? Y estaremos atentos, ¿sí?, a brindarles toda la información a través de nuestros entrevistadores, o regularmente generamos oficios, ¿verdad?, de darle a conocer al residente de la vivienda en que consta esta encuesta, y ahí vienen los datos, mis datos en particular, ¿verdad?
1: Muy bien, pues le agradecemos mucho, Marta Romero, coordinadora estatal del INEGI en Nuevo León. Gracias por habernos acompañado, y pues ya saben, ábranle la puerta al INEGI.
3: O la ventana.
1: De verdad, o aunque sea la ventana, pero destinen ahí una hora y un poquito más de tiempo a colaborar. Esto también es participación ciudadana, ¿verdad? A veces no tenemos tiempo de participar de alguna otra manera, pero pues cuando menos con esto sí, ¿no? Que nos va a beneficiar a todos. Gracias, continuamos con más.
3: Gracias por continuar con nosotros. Hoy tenemos una entrevista muy interesante porque sí es musical y es sobre un legado de aquí de Nuevo León. ¿Cómo estás, Ramiro Delgado Jr.?
4: Hola, hola, ¿qué tal? Pues buenos días, buenas tardes, buenas noches. Donde quiera que nos
1: a la hora que nos vean.
4: A la hora que nos vean. Y pues bienvenido. Gracias por el espacio. Soy Ramiro Delgado Jr., la gente que pues todavía no me conoce, vengo de mucha música en la historia.
1: ¿Qué les dice el nombre de Ramiro Delgado, verdad? Esa es la pregunta.
3: A ver, así, ve directo a la cámara, serio, ¿a quién me parezco?
1: De hecho.
4: Pues más que nada, les platico un poquito, mi abuelo que perteneció a los rancheritos del Topo Chico, él tocaba el saxofón ahí con ellos, y también pues mi padre que perteneció al grupo Bronco. Ahorita estamos trayendo el tributo al más grande, que lo hacemos con mucho cariño y con todo el corazón.
3: Siempre ha estado la música, pues literal, viene en tu sangre.
4: Sí. Así es.
3: Y nunca la has dejado. Aunque este proyecto es reciente, siempre has estado en la música.
4: Sí, les platicaba fuera de cámara que también cuando yo estaba pequeño, estaba niño, me dormían con esa música. Yo creo que lo traigo en la sangre. También cuando entré al grupo sin ensayar, yo creo que tuvimos ahí un par de horas y Palenque, en Pachuca, yo creo que estuvimos en Palenque, lleno total, sin ensayar, y salió todo de maravilla.
1: ¿Qué edad tenías ahí?
4: Tenía alrededor de, pues fue hace 6 años.
1: Okay.
4: Yo creo que tenía como unos 27 años, más o menos, 26 años.
1: Pero desde niño me imagino que estabas en contacto con instrumentos.
4: Sí, claro. Pues ya, yo creo que más que nada como a partir de los 10 años, 10, okay, 12 años, ya en la secundaria empecé a agarrar el gusto por la música, el acordeón, y pues ya, aquí estamos nuevamente.
3: Yo creo que vale la pena decir que no es porque haya sido el hijo de, porque si lo hubiera, o sea, si hubiera sabido que le ibas a regar, no te hubiera subido, porque claro, era su trabajo.
4: Claro, claro, más que nada es un honor y una responsabilidad también, pues mantener el legado, la esencia del grupo, y pues todo lo hacemos con mucho cariño y con todo el corazón.
1: Cuéntanos justamente de ese proyecto, ¿verdad? ¿Cómo se llama el tributo al más grande?
4: Ramiro Delgado Jr., tributo al más grande. Realmente tenemos 2-3 meses con el proyecto. Estamos con todos los éxitos que ustedes ya conocen, tanto Oro, Que No Quede Huella, Libros Tontos, Sergio el Bailador. Son canciones que ustedes han hecho éxito.
1: Sí.
4: Y pues a las nuevas generaciones también los invitamos a que escuchen esta música, ¿verdad?
1: Puras inmortales.
4: Sí.
1: Y consiste en tocar esas canciones. ¿Y le ponen algún sello en particular o cómo es?
4: Pues más que nada es mantener la esencia, el legado. Obviamente con los teclados representantes de mi padre y el acordeón. Y pues estamos agregando música inédita, música nueva, que ahorita les vamos a compartir también aquí con ustedes.
1: Los teclados, pues tú los tocas, ¿verdad?
4: Sí, teclados.
1: Tú eres el que toca.
4: Tecladista y acordeonista.
1: Okay.
3: Y bueno, vamos a mandarle saludos también a los integrantes que faltan.
4: Así es, a mis compañeros, tanto en la batería, tenemos a Marcos, a Pollo, él es gran baterista. Beto en la primera voz, bajo sexto. Calet en el bajo eléctrico y Mario en las percusiones. Saludos.
1: Saludos.
3: Y aunque tú eres de aquí, de Nuevo León, actualmente no radicas aquí, pero claro que
4: soy pues totalmente regio, pero sí, radico en los Estados Unidos, pero aquí soy totalmente regio.
1: Claro,
4: me gusta la carne asada y el cabrito.
1: Y abierto a presentaciones acá también. Pero antes de eso, ¿y la música nueva, lo que estás proponiendo nuevo, cómo es?
4: Pues es más que nada también con algo de la esencia de la agrupación, pero con un toque pues moderno,
1: okay,
4: con una nueva voz también de mi compañero Beto. Yo creo que lo hacemos con mucho cariño y esperemos que le guste a toda la gente, ¿verdad?
3: Y en estos 3 meses que llevan de este nuevo proyecto, ¿cómo han sentido a la gente? ¿Cómo los ha recibido?
4: Pues ahí en las redes nos escriben bastante, nos mandan muchos mensajes. De hecho, ya tenemos próximas presentaciones. ¿Sí podemos platicar un poquito,
1: sí, claro,
4: de eso?
1: Dale.
4: El día 15 de septiembre en Rayón, en el Estado de México, los esperamos a toda la gente con el tributo al más grande, Ramiro Delgado Jr. Y pues bueno, en las plataformas digitales, en nuestras redes, pueden seguir todas nuestras presentaciones.
3: ¿Van a estar también aquí en Apodaca?
4: Estamos en Apodaca, la fecha el día 3 de octubre.
3: El 3 de octubre. Todavía falta, pero ojalá pronto regresen.
4: Sí.
1: Ok, pues que te sigan en redes para que se enteren bien de...
4: Así es, tanto en Facebook, Instagram, Spotify, Ramiro Delgado Jr., toda la música del tributo más grande.
3: Oye, pero no hay que olvidar también decirle a la gente que, aunque tienes tu proyecto, tú eres súper trabajador. Y actualmente también estás con otra regia.
4: Así es. Les platico un poquito. Estoy trabajando a la par con Alicia Villarreal, que es en el tour Bendita Locura 2026. Ahí trabajo con ella, toco el acordeón. Acabamos de regresar de Minneapolis y pues sigue la gira ahora en septiembre, octubre y terminamos yo creo que hasta diciembre. Uh-huh. Va a estar fuerte estos meses de trabajo.
3: Así son los músicos, ¿verdad? Andan en todos lados.
4: Para arriba y para abajo, cada fin de semana y hasta entre semana también nos toca trabajar.
3: Uh-huh. ¿Y en qué te ha ayudado estar así en todos lados?
4: Pues...
3: ¿Sí has aprendido algo nuevo? ¿Le estás metiendo un poquito de lo que aprendes acá?
4: Claro, yo creo que en las agrupaciones que he pertenecido, bueno, no les he platicado, he pertenecido también a los Cumbia Kings. Trabajé con ellos 1 año y medio. Si
3: chiquilla.
4: No, se quiero. Sí, trabajé con ellos 1 año y medio, también pues con Alicia Villarreal y también con el grupo Bronco trabajé 2 años.
1: Ok, no, pues tienes un chorro de experiencia. ¿Escribes también canciones?
4: Apenas, tengo alrededor de unos 2-3 meses y...
1: Escribiendo,
4: acaba de nacer aquí en el corazón y llevo algunos 4 temas más o menos.
1: De lo que propones nuevo de estas nuevas canciones, ¿alguna es tuya?
4: Ah, claro.
1: ¿Que tú la hayas escrito?
4: Claro, eso es lo que se viene próximamente.
1: Okay. ¿Y nos puedes decir de qué hablan o todavía no?
4: Aquí anda la tóxica, aquí atrás, no puedo platicar mucho de eso.
1: Ya, o sea, es son pedradas.
3: ¿El título de la canción tampoco?
4: Son sorpresas, espérenlo
3: más adelantito.
4: Pero les voy a adelantar el próximo sencillo que se viene, lleva por nombre Esta Cobardía en todas las plataformas digitales.
1: Ok, es como de amor, desamor.
4: Esta Cobardía de mi amor por ella es un cover de los años de Chiquitete, no sé si... alguien lo conozca por ahí, de los años...
3: 80, de los años de hace 80,
4: muchos. Más o menos.
1: Okay. Ah, pues qué padre, ¿no? Pues suena bastante interesante entonces para echarle un ojo. Okay. De todas maneras, pues toda esa música me imagino que en tu canal de YouTube y en Spotify, ¿verdad?
4: Así es, canal de YouTube, Spotify, Apple Music y pues también en Facebook, Instagram, TikTok. Ahí nos pueden seguir.
3: Ya nos dijiste que vas a estar en Apodaca en octubre, pero ojalá vengas antes, así que vamos a seguirte en las redes para estar ahí al pendiente.
4: Bueno, pues muchas gracias por el espacio y bueno, no olviden escuchar nuestra música, Ramiro Delgado Jr.
1: Claro que sí. Muchas gracias.
4: Gracias.

0: Ya casi nos vamos, pero no partimos sin antes compartirles una serie de eventos artísticos y culturales para que asistan esta semana.
1: Mañana lunes 7 de septiembre, no te pierdas Del Olvido al No Me Acuerdo, película de 1999. Proyección conmemorativa en el Aula Magna Fray Servando Teresa de Mier del Colegio Civil Centro Cultural Universitario como parte del 25 aniversario de la película. Estará presente su director Juan Carlos Rulfo, quien en este documental viaja a los llanos de Jalisco buscando las huellas de su padre Juan Rulfo. Sin embargo, se topa con un grupo de ancianos del pueblo que apenas logran recordar al escritor. Recuerden, Aula Magna Fray Servando Teresa de Mier del Colegio Civil Centro Cultural Universitario. A las 5 de la tarde, la entrada es libre.
0: El cine y la danza se encuentran en Intermezzo, una puesta en escena de Ruby Gámez, que nos transporta a un cine abandonado donde emergen historias, personajes y recuerdos. A través de escenas icónicas y música que ha trascendido por décadas, esta pieza de danza contemporánea rinde homenaje a 130 años de existencia del cine. Funciones viernes y sábado, 11 y 12 de septiembre a las 8 de la noche en la Gran Sala del Teatro de la Ciudad. Los boletos están disponibles en Arema y en taquilla del teatro una hora antes de cada función. La obra es para adolescentes y adultos.
1: La Casa de la Cultura de Nuevo León nos invita al Círculo de Lectura Book Club, con la intención de adentrarnos en la inquietante novela de George Orwell, 1984, para conversar sobre vigilancia, poder, libertad y control social. El libro se leerá y analizará en inglés. Cupo limitado, previo registro. Informes e inscripciones vía WhatsApp al número 8111-928494.
0: La Escuela Adolfo Prieto nos invita a integrarnos al Club de Coro de Música Sacra para vivir la experiencia de interpretar obras que han acompañado la historia a través de la armonía y la sensibilidad colectiva. Recibe entrenamiento vocal, mejora la técnica y la afinación en cada ensayo semanal, sábados de 2 a 4 de la tarde. No tiene costo, requiere de registro y es para mayores de 18 años. Inscríbete en tiendaconarte.org.mx.
1: Concluimos esta edición de Nuevo León en la Hora Nacional. Muchísimas gracias por habernos acompañado. Yo soy Darangélica Páez y les espero también el próximo domingo a las 10:30 de la noche. Muy buenas noches.
0: Gracias por habernos acompañado. Se despide su amigo Roberto Uriel Torres. Nos vemos la próxima semana. Y recuerden que esta es una producción del Sistema de Radio y Televisión de Nuevo León y la Oficina de Comunicación del Poder Ejecutivo del Estado, en colaboración con la Secretaría de Cultura de Nuevo León. Antes de irnos, escuchamos con el debido respeto el himno nacional mexicano.

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Son las 11:05.

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Son las 11:46.

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0: ¿Sabías que si eres mujer y fumas 3 cigarrillos al día, en realidad tu cuerpo está recibiendo el daño de 6? No es exageración, es ciencia. El cigarro atrapa a hombres y mujeres por igual, pero los efectos en el cuerpo femenino son significativamente más agresivos. Y las razones por las que una mujer empieza a fumar tampoco son las mismas que las de un hombre. Hoy vamos a hablar del tabaquismo con enfoque de género. El humo del cigarro contiene unas 7000 sustancias químicas y su efecto es más agresivo en las mujeres. ¿Por qué? Porque el tórax femenino tiene menor superficie que el masculino. Eso hace que el riesgo de desarrollar enfisema, bronquitis crónica o cáncer pulmonar se duplique con cada cigarrillo. Pero no solo los pulmones están en riesgo. Algunos compuestos del tabaco son disruptores endocrinos. Alteran el equilibrio hormonal, en particular de los estrógenos, que son clave para el ciclo menstrual y la fisiología femenina. Esa alteración aumenta el riesgo de cáncer de mama. Por eso, si una mujer fuma y quiere usar anticonceptivos o terapia hormonal por menopausia, debe hacerlo bajo estricta vigilancia médica. Y las diferencias no son solo físicas. Se ha observado que las motivaciones para fumar también cambian según el género. En las mujeres, el motor principal es la sensación de empoderamiento, el cigarro como símbolo de libertad o control. En los hombres, en cambio, suele ser la curiosidad o el deseo de pertenecer a un grupo. Y cuando se trata de dependencia, ellas reportan con más frecuencia razones emocionales. Fuman porque están estresadas, tristes o con problemas de pareja. El cigarro se convierte en un refugio emocional. Los varones, por su parte, suelen fumar en contextos sociales, en reuniones con amigos, después del partido de fútbol, en la sobremesa. En México, alrededor de 15 millones de personas fuman. Según la Encuesta Nacional de Consumo de Drogas, Alcohol y Tabaco 2025, el 9% de las mujeres adultas consume tabaco. Y aunque hoy parezca un fenómeno moderno, los relatos del siglo XVI ya describían a mujeres fumando en las calles de lo que hoy es la Ciudad de México. Algo que inquietaba a los migrantes europeos. Con el tiempo, fumar fue mal visto en las mujeres y se consideró exclusivo de los hombres. Pero la industria tabacalera del siglo XX cambió eso. Y ahora su mercadotecnia ya no va dirigida a los adultos, sino a niños, niñas y adolescentes, porque son los que van a durar más tiempo fumando. La mejor decisión es no empezar. Y si ya fumas, recuerda que las etapas de la vida cambian. El embarazo, la lactancia, la menopausia son momentos en los que desintoxicar el cuerpo no es un capricho, sino una necesidad. Desenmascaremos el atractivo del cigarro, tanto en hombres como en mujeres. Veamos más allá del humo y la publicidad, porque el cigarro no distingue sueños, planes ni proyectos. Pero tú sí puedes distinguir entre lo que te atrapa y lo que te libera. Con información de la doctora Guadalupe Ponciano, de la Facultad de Medicina de la UNAM. Les saluda Mónica Genis.
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0: 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Son las 12:04.
1: Evelyn, Liliana, Stephanie y Adán.

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0: 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Son las 12 con 46 minutos.
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2: Es la una
0: con 31 minutos.

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Es la 1:42.

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1: Hola, papacito, ¿cómo está?
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4: Son las 4:17 minutos.

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0: 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Son las 4:45.

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Son las 5 con 11 minutos.

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Son las 5:30.

0: 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Durante su visita a Nuevo León, la presidenta Claudia Sheinbaum destacó que su gobierno realiza proyectos de infraestructura en la entidad, como el tren de pasajeros que unirá a la Ciudad de México con Monterrey y Nuevo Laredo, la construcción de 4 hospitales, incluyendo el Regional de Santa Catarina. Habló sobre los programas sociales que también brindan apoyos en la entidad, como Jóvenes Construyendo el Futuro, Productores del Campo, apoyo en fertilizantes, leche para el bienestar, la nueva pensión de mujeres entre 60 y 64 años y a niños para útiles escolares. Vamos a seguir trabajando por Nuevo León, porque es un orgullo de todos, dijo Sheinbaum en su mensaje. 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
2: Le preguntan a Víctor Manuel Bucetich, ahora técnico interino del equipo de Tigres, ¿qué opina del próximo partido, que es el clásico? Él dice: sin duda alguna, el pensamiento es total en contra del equipo de Monterrey. No me queda otro pensamiento al que hacer fuerte. Desde luego, hay gratos recuerdos. Trataremos de hacer lo mejor posible. Yo trabajo para Tigres y voy a buscar el resultado para mi equipo. Así lo dijo Buse.
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6: ¿Cuánto cuesta?
7: Eso sale en 60 pesos.
6: 60 pesos. Y entonces esta, ¿en cuánto me la puedes dejar?
7: En 50.
6: Para llevármela así como para animarme.
7: Así es.
6: ¿En 50 pesos?
7: 50 pesos.
6: Ok, ¿y si te compro dos?
8: ¿Cuántas veces has escuchado esa frase frente a un puesto de artesanías? Parece algo inocente, casi un juego. Pero, ¿alguna vez te has preguntado cuántas horas de trabajo, cuántas generaciones de conocimiento y cuántas manos están detrás de ese alebrije, de ese huipil, de ese barro negro que quieres llevarte por la mitad de su precio? El regateo es una práctica tan antigua como el comercio mismo. En México, tiene raíces profundas. Durante siglos, fue parte esencial de la vida en mercados y plazas. Un diálogo entre comprador y vendedor que iba más allá del dinero para convertirse en un vínculo social. Un acto de convivencia donde ambas partes salen ganando. Un centro de investigación ha estudiado el comportamiento de pequeños negocios artesanales que operan en condiciones de subsistencia y la conclusión es clara. El regateo indiscriminado que antes era juego, hoy tiene consecuencias graves.
9: El proceso es mucho tiempo. Por ejemplo, se tiene que urrir, enrollar el hilo, pero es todo esa mano.
8: Detrás de cada artesanía hay una inversión que no se ve. Horas de trabajo meticuloso, materias primas que cada vez cuestan más y la aplicación de técnicas que son patrimonio cultural transmitidas de generación en generación. Una pieza de barro negro de Oaxaca puede llevar días de moldeado, secado y bruñido a mano. Un rebozo puede requerir semanas en el telar. Cuando regateamos sin considerar eso, no solo minimizamos el valor de un objeto, afectamos directamente el sustento de una familia. Las ganancias del día de un artesano se van en lo básico: comida, salud, escuela, techo. Y los números hablan. Según el INEGI, las artesanías representan casi el 18% del Producto Interno Bruto Cultural de México, la actividad que más aporta a ese sector. Se estima que más de 8 millones de mexicanos elaboran productos artesanales, la mayoría de manos de mujeres indígenas. Sin embargo, el salario promedio de un artesano en 2025 fue de apenas 6.580 pesos al mes. Y el problema es más profundo de lo que parece. Desde hace años, las artesanías se perciben como simples souvenirs, lo que fomenta la búsqueda de precios bajos y desconoce el esfuerzo, la creatividad y el tiempo invertido en cada pieza. El regateo sistemático contribuye a una consecuencia dolorosa. Las nuevas generaciones ya no encuentran económicamente viable continuar con el oficio de sus padres y abuelos. El legado se rompe. La próxima vez que tengas un alebrije de Oaxaca, un rebozo de Tenancingo, un barro de Mata Ortiz o un bordado de Tenango entre las manos, recuerda que no estás comprando un souvenir. Estás sosteniendo siglos de historia, identidad y oficio. La UNESCO lo dijo claro. La artesanía es quizá el sector cultural donde más se percibe la tensión entre economía y cultura. Pregunta cuánto tiempo le tomó hacerlo, qué materiales usó, de dónde viene la técnica. Y antes de pedir rebaja, hazte la pregunta que de verdad importa. ¿Cuánto vale para ti que ese conocimiento siga existiendo? Un guión de Leonardo Santiago con información del portal Ciencia UNAM. Les saluda Mónica Genis.
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11: No me escucho nada.
10: Buenos días, buenos días, buenos días, señores.
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10: Ya comenzamos, señores, buenos días.
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9: Hola, ¿qué
8: Marco
9: tal?
8: Spy, la polla desde Santa Catarina.
9: Muchas gracias, señoras y señores. Muchas gracias. Mi nombre es Marco Spy, con ustedes así es, a las 10.
8: Desde el Cerro de la Campana, Ramiro Galicia.
9: El que te las acaricia.
8: ¿Qué tal?
9: Oye,
8: buenos días.
9: ¿Cómo estás? Y desde
8: Luxemburgo.
9: Desde la colonia, ¿cómo se llama?
10: Desde, ahorita ya no sé ni dónde.
9: Desde Ojo Caliente 2. No sé. Desde Aguascalientes. Llega acá San Contreras.
10: Marco Spain del Obispo.
11: Ya me presentó. Soy de Santa, no soy del Obispo.
10: Bueno, ¿eres del Obispo, no?
11: No.
10: Tus raíces indican.
11: Mis raíces indican que yo me crecí en Santa Catarina. Sí. Me fui a vivir al obispo como 8 años. Luego después me regresé a Santa Catarina.
10: ¿Eres de Santa?
11: Sí.
8: Mis raíces son de Guadalupe Centro.
10: La villa. ¿De Guadalupe Centro?
11: Tus raíces se te cayeron.
10: ¿Por qué Guadalupe Centro?
8: La villa.
11: Porque es el centro de Guadalupe, güey.
8: El centro de Guadalupe.
10: O sea, los de Country no son
8: toda
10: de Guadalupe.
8: Toda la familia.
11: ¿Los de Country? ¿Cómo Country?
10: Country está en Guadalupe, ¿no?
11: Sí, pero más. ¿Es el centro?
8: No es el centro. Entonces, yo te digo ahí son por la plaza principal, por la zona de la prepa 8.
11: Ramiro vive ahí en
8: Clínica 4.
11: Ahí en la.
10: Yo viví por el Pilos.
11: En Plaza Principal.
8: Sí, yo viví por el Pilos, por la prepa 8, por la Clínica 4. Ves que me corrían a cada rato.
10: ¿Y tú terminaste en la tutelar?
8: Todo igual.
11: Yo tuve mucho ahí por Gonzalitos, entre Lincoln y Ruiz Cortines. Antes de llegar al Sams. Ahí por Ontaloner Motors, donde venden autos seminuevos.
10: Correcto.
11: Autos nuevos, seminuevos. Y ahí llevas tú tu carro, te lo toman a cuenta o te lo dan a crédito. ¿Quieres uno seminuevo? No, hombre, te lo toman a crédito si no tienes mucha lana.
10: Pues si yo tengo, por ejemplo, el mío. Si lo quiero cambiar,
11: lo dejas.
10: Lo dejo.
11: Y agarras otro machito.
10: Otro.
11: Y lo pagas, lo vas pagando, pues seminuevos, ¿eh?
10: Sí, sí. Bueno,
11: sí, ah, en excelentes condiciones.
10: Yo lo sé.
11: ¿Ah? Saludos a la raza de Loner Moto.
8: Voy a dejar mi bochito 86.
10: No, esos no los agarran,
8: hermano. Y voy a agarrar un Bugatti.
11: ¡Esas, mamá!
10: ¿Qué es, okay?
8: Un Bugatti, ¿verdad? Y voy a agarrar un Maserati. En vivo, la polla, Kazán Ramiro Galicia. Muy buenos días al cumpleañero, ¿verdad? Kazán, que ayer...
10: Muchas gracias, hombre. Gracias por sus mensajes de ayer. La verdad, los leí todos. En el Facebook. La verdad es que es bonito. No me gusta mucho el domingo, pero bueno, está bien. Llegó la familia, fui a comer con mi hija.
8: Y de regalo, los Rayados le regalaron el campeonato ayer.
10: Fíjate que siempre que me toca que Monterrey juegue en mi cumpleaños, que son.
11: Pierde.
10: Habido, sí.
11: Está mal eso.
10: Pierde. De hecho.
8: Perdió.
10: De hecho, mi vecino en la mañana me dice: ¿qué onda, vecino? Oye. ¿Cumples años? Ah, no, sí, me felicitó mi vecino, me da uno de los abogados, los ahí.
11: Mi vecino tiene un perro.
10: Y me dijo, ojalá que los Rayados te regalen el campeonato. Dije, normalmente pierden. Y sí,
8: perdieron. Pero no todo está perdido. Falta que pierdan el sábado.
10: Oye, viene el clásico.
8: Campeón de Nuevo León.
10: Semana de clásico.
8: Oye, hay una canción que se llama 7 de septiembre, ¿verdad?
10: De Mecano.
8: Mecano, ¿verdad?
11: Ah, cómo no. Hoy, en un camión pasajero. ¿Esa?
10: No, es otra de Mecano.
8: Un 7 de septiembre.
10: Hoy es el Día Mundial de los Buzos.
11: Ponte buzo.
10: ¿Conocen algún buzo?
11: Ponte buzo tú, compadre.
10: Buzo caperuso.
11: Ponte buzo, compadre.
10: Ajá, ¿ese qué otra cosa? Ahí está, mira.
12: Parece mentira que después de tanto tiempo.
10: 7 de septiembre.
8: A todos los que llevan por nombre.
10: ¿Qué?
8: Fiesto. Graciano.
11: ¿Qué?
8: Alpino.
11: Alpino.
8: Regina.
11: Ah, mi hija Regina.
8: Madelberta.
10: Ajá.
8: Gasuildo.
10: Ándale.
8: Gasuildo. Y Esteban, Santoral del día de hoy.
10: Esteban Dido.
11: Bueno, muy bien. Hoy es Día Internacional del Aire Limpio, Día Internacional de la Cooperación Policial, ¿verdad? Día Internacional de la Enfermedad del Duchenne.
10: Ajá. Uh-huh.
11: ¿Y día del buzo? ¿Día del pelirrojo?
10: ¡Ah, no me digas!
8: Los pelirrojos. ¿Sí? ¿Qué es que tienes que pellizcar un pelirrojo?
11: Sí.
8: Si ves un pelirrojo, lo
11: pellizcalo.
8: Oye, pellizca el día del trabajador.
10: Que los rojos están hartos de eso.
8: ¿Sí?
11: Sí.
8: Día del trabajador metalúrgico.
10: La metalurgia.
8: A todos los que trabajan en alguna metalúrgica.
10: Hoy estaría, si es que no sé si ya murió este Porcel, Jorge Porcel.
11: Ajá.
10: Las gatitas de Porcel.
8: Sí, ya murió.
10: Bueno, un día como hoy estaría cumpliendo años.
11: Sí.
8: Día del trabajador cinematográfico.
10: Uh-huh.
8: ¿Verdad? A todos los que trabajan en la industria del cine.

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0: Buenos días, mis queridos niños, mis príncipes del aprendizaje. Bienvenidos a este castillo de la sabiduría, a este terreno, a esta escuela que es Pachuga Los Dos, Colegio Pachuga Los Dos, que les da la bienvenida a este inicio de semana, que es la segunda semana ya.
1: Lingo, lingo.
2: Profesor, buenos días, profesor.
0: Muy buenos días, mis niños. Oigan, qué sorpresa me llevé.
1: Profesor.
0: Sí.
1: Yo soy un vaquero.
0: ¿Tú no eres un vaquero?
1: Así dice mi primo.
0: Ah, ¿tu primo el vaquero?
1: Mi primo.
2: Profesor.
0: Mandé.
2: Somos vaqueros.
0: ¿Son vaqueros?
2: Somos, no somos.
1: Me gusta la película.
2: Profe, es que no somos, no semos, profe. No semos.
1: Mi mamá me mima.
0: ¿Ustedes no son vaqueros?
2: No semos.
1: Mi mamá me mima.
0: ¿Mandé?
1: Mi mamá me mima.
0: No sé que tu mamá te mima.
1: Mi papá pica papa con los picos.
0: ¿Ah, sí? ¿Con un pico?
1: Pica papa.
0: Ah, pica papa, tu papá. Muy buenos días, mis niños. ¿Cómo están? ¿Cómo les fue el fin de semana?
3: No le hagas caso a los torombolos.
0: Muchas gracias, mis niños, por adornar.
4: Buenos días, maestro.
0: Josefito, Brian de Jesús, Calawi, bienvenidos. Gracias, qué sorpresa me dieron. ¿Quién adornó el salón tan bonito por mi cumpleaños?
4: No, profesor, es que el fin de semana dan clases nocturnas aquí.
0: Ah, ok.
4: Y una maestra cumplió años y hicieron fiesta.
0: Ayer domingo.
3: Y ahí dejaron los globos.
0: Bueno, pues algo es algo, dijo aquel, ¿verdad?
3: Agárrenles paso.
0: Oye, muchas gracias, en verdad, a todos los niños que...
3: ¿Pero de cuántos años cumplió?
0: 51 años ayer.
4: ¡Oh, ya está bien viejito!
0: Pues más o menos, digo, no soy un jovencito, no soy un...
4: ¿Qué se siente que ya se va a jubilar, profesor?
3: Es un abuelito.
0: Bueno, fuera, pero muchas gracias, en verdad, a todos los amigos, a los niños que me encontré ayer en los diferentes lugares a los que acudí. Y no, qué bonito, se siente que te celebren, que te feliciten. Y a todos los que cumplen años hoy, que es 7 de septiembre, muchas, pero muchas felicidades.
3: ¿Ya cumplo años?
0: Tú ya cumpliste años, ya todo el mundo cumplió años.
4: Yo no puedo volver a cumplir años.
0: Hasta el próximo año, así que felicidades a todos los niños, niñas, papás, abuelitos que cumplen años el día de hoy, 7 de septiembre.
3: ¡Ánimo, ánimo, ánimo!

0: a la perra escuela.
1: Felicidades y bueno, en el gran y mágico mundo del tesoro del saber. Porque ahí se encuentra todo.
2: ¿Dónde?
1: En los libros.
2: ¿En dónde?
1: En los libros que encontrarás, José.
2: Profesor, se encuentran más cosas en el internet.
3: En los libros hallarás.
1: ¿Y sí?
2: ¡El tesoro de saber!
1: ¿Para qué, Brian? ¡Brian! ¿Para qué es el tesoro del saber?
4: ¡Para que aprendan los chamacos!
1: Muy bien, y bueno, hoy que es 7 de
2: septiembre... ¡Despierta, suquete!
1: No le digas así. Hoy que es 7 de septiembre, fíjense que se celebra el Día del Buzo. ¡Buzo!
4: ¿Qué es eso, profe?
1: ¡Caperuzo! Fíjense, los buzos...
4: ¿Es donde ponen las cartas?
1: Esos son buzones. Fíjense, hoy, mis
2: ¿Buzo
1: queridos...
2: no es el niño del salón de enfrente?
4: No, es el burro.
1: Dice pequeño, bueno, ahí les va. Hoy nos ponemos el traje, las aletas y el tanque de oxígeno porque celebramos a quienes se atreven a explorar un mundo donde nosotros no podemos respirar. ¿Dónde es? El fascinante mundo de los buzos.
4: ¿Buzos?
1: Buzos. ¿Qué hacen los buzos? A ver, Brian.
4: Buzos.
1: Exploran en el mar.
4: En el mar,
2: ¿A poco, sí, profesor?
1: Ya que bajo el agua pueden encontrarse con qué.
2: Con un tiburón.
1: Ándale.
4: Con un elefante.
1: No, con un pulpo. Con tortugas.
2: Con un perro.
1: ¿Qué? Un perro no está en el mar. Mantarrayas, tiburones.
4: Un dinosaurio.
1: Ballenas.
2: Desagües.
1: Bueno, ¿ustedes sabían que al descender la presión aumenta y los buzos deben de igualar la presión en sus oídos?
4: Ah, sí, hubo un buzo que se aventó de la lancha. Al agua.
1: ¿De la lancha al agua? Se aventó.
4: ¿Y sabe por qué se avientan para atrás, profe?
1: ¿Por qué se avientan para atrás? ¿De las lanchas?
4: Porque si se avientan para adelante, caen adentro de la lancha.
1: ¿Por eso se avientan para atrás? ¿Verdad?
2: ¡Qué bruto! ¡Póngale un cedo!
1: A ver, si ustedes pudieran ser buzos por un día, ¿qué preferirían encontrar? ¿Un barco pirata hundido, un tesoro o un tiburón? A ver...
2: Tiburón.
1: Imagínate un tiburón.
2: En la casa, profesor.
1: Nunca.
2: Salió un tiburón.
1: ¿Cuándo? ¿En tu casa?
2: Por la cuadra, profesor.
1: ¿No puede salir un tiburón?
2: Sí, había un drenaje destapado, profesor. Y brotaban los tiburonzotes.
1: Ya sé a qué te refieres, no me refiero a eso. Pero bueno, si usted tiene algún familiar buzo, hoy es su día.
5: Buenos días, profesor. Soy Jimena. Quiero mandar un saludo a usted porque ayer cumplió años.
1: Gracias.
5: Espero que se haya pasado muy bonito. También saludos a mi papá, a mi mamá, a mi amiga Maya, a mi tío Paco, a mis tías y a todos los que nos escuchan en las cuaditas de Banda 93.3 y a Radio que mande monte.
1: Qué linda, gracias.
4: ¿Y cómo amaneció el dólar?

0: 811-690-3333. Digan presente, mis niños.
1: Presidente de mis niños.
0: Presente, mis niños. Ya estamos en la escuelita. Claro.

0: ¡Feliz cumpleaños, profesor! Que se las pase muy bien y que cumpla muchos más. Soy Dante, presente.
1: ¡Gracias, Dante!
2: ¡Felicidades, Juanita! ¡Soy Valicón, presente! ¡Felicidades, profe!
1: ¡Ay!
3: ¡Hola, profe!
1: ¡Hola!
3: ¡Feliz cumpleaños! Me gusta mucho escucharlos en la mañana. Y dice mi mamá que le va a dar un regalo, pero no sé qué.
1: ¡Ah! Qué bien,
4: qué suertudote, profesor.
5: Geraldine, ya vamos para la Avenida de Cruces. Yo y César, profe, yo soy la original que dice ¡chao!
1: ¡Qué bonita!

0: 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Una gran sesión para compartir, aprender y seguir fortaleciendo los lazos tuvo lugar en el Club Rotarios, la cual inició con el tradicional protocolo y con la invitación de Fernando Castillo Saucedo para la próxima celebración de las fiestas mexicanas este 15 de septiembre. Además, se contó con la participación de Isidoro Luna, quien compartió una interesante charla sobre la Subsecretaría General de Gobierno, sus funciones, estructura y el trabajo coordinado que realiza con dependencias del Estado. 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
2: Cuanto más creativo es un hombre, más rutinario es en los detalles insignificantes de la vida. Solo una cosa les exige, que no detenga su atención.
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7: Profesor, mande.
8: Oigan, muchas gracias por los regalitos.
9: Gente,
8: que me...
9: no regaten.
8: Que me dieron, que me trajeron.
7: Sí, profesor.
8: Gracias a sus mamis por los mensajes. ¿Verdad? Todas las mamás me mandaron. Ya ven que tenemos un grupo de papás, de maestros, y muchas mamás me mandaron mensaje por mi cumpleaños ayer. Muchas gracias a todos los, a todas las mamis y a todos los papis.
7: A todas las mamis, a todos los papis, profesor.
8: Ajá.
7: Le siguen mandando mensajes, profesor.
8: A ver, adelante.
10: Soy Alfonso. ¡Feliz cumpleaños, profe!
8: ¡Gracias!
10: ¡Que se las pase muy bien! ¡Ah! ¡Y que cumpla muchos años más!
8: ¡Ojalá que sí, hijo!
10: ¡Nata, amigo! ¿Cómo está?
11: Profesor, mi amigo Ponchito.
8: ¿Es tu amigo Ponchito?
11: Es mi compadre, profesor.
10: Gracias, Nicolita. Mándale un rayo alivianador y...
12: mañanitas.
10: Y las mañanitas a mi tío Mauro, que cumple años. Gracias.
13: ¡Ánimo, ánimo, ánimo!
8: ¡Saludos!
7: Felicidades a tío Mauro, profesor.
8: Uh-huh.
7: ¿Sí, profesor?
8: A ver, y hoy que estamos festejando mi cumpleaños, ¿qué
9: sí,
8: trajeron?
9: Sí, la clase.
8: No, no, hoy no va a haber clase. Hoy es mi cumpleaños. ¿Sí? ¿O qué quieres aprender? A ver, si tú me dices que quieres aprender, yo te diré.
9: Quiero aprender a hablar en ruso.
8: Ah, muy bien. ¿Qué te gustaría saber en ruso?
9: Porque ya voy a ir a Rusia.
8: ¿Vas a ir a Rusia? ¿A qué vas a ir a Rusia?
9: Oh, dale. A jugar fútbol.
8: ¿Con tu equipo? ¿Cómo se llama tu equipo? ¿Ni te he preguntado cómo se llama tu equipo de fútbol?
9: El Real Madrid.
8: ¿Cómo?
9: El Real Madrid.
8: ¿Real Madrid?
9: Sí.
8: No Mandril.
7: Son dos bellaquitos, profesor.
8: ¿Eh?
7: Así se llaman los bellaquitos.
9: Le ganamos a los Minions.
8: A los... ¿Y qué posición juegas en el fútbol? A ver.
9: ¿Cómo?
8: Sí, o sea, ¿en dónde te colocas cuando estás jugando fútbol?
9: En la cancha.
8: Sí, sí. Normalmente se juega en una cancha, ¿verdad?
9: Sí.
8: Pero tú, ¿qué posición?
9: Parado.
8: Ok. Sí, normalmente se juega de
9: pie.
8: Y
9: le pego la pelota.
8: Ah, ¿le pegas a la pelota?
9: Sí.
8: ¿Con qué?
9: Pues con el pie.
8: ¿Con el derecho o con el izquierdo? Con, o sea, ¿eres zurdo o eres derecho?
9: Soy... con los dedos de los pies.
8: Sí, pero mi pregunta es si eres zurdo o eres derecho.
9: No, soy mexicano.
8: Sí, me queda muy claro, Brian. Pero ¿con qué le pegas a la pelota? ¿Al balón?
9: Con unos tachones.
8: Ah. Ok, sí, tienes un par de tachones.
9: Que tiene unos tacos, dijo mi tío.
8: Así se le llaman.
7: Profesor, yo quiero unos tacos, ándese.
8: Pero él está hablando de los tacos de sus tachones. No tiene nada que ver con los tacos.
7: Yo también puedo jugar a fútbol.
8: Sí, claro.
9: Tú vas a echar el balón.
8: ¿Y tienes unos tacos?
7: Tenía, profesor, ya me los comí.
8: No, así se le dice al zapato, al
9: ¿sí? El zapato.
8: El zapato.
7: El zapato.
8: Ajá. Bueno, en esto se le conoce como tachones.
7: Tachones.
8: Tachones.
7: Tachones.
8: Ajá.
7: Órale.
8: Tú tienes tachones, por eso juegas fútbol.
9: Sí.
8: Que tienen tacos.
9: Y tienen tacos.
8: Ok.
7: ¿Y de qué tienen que ser los tacos, profesor? Así porque a mí los de chicharrón me inflaman.
8: Es que así se le conoce como a la suela de tus zapatos.
7: Pero, sí, profesor. Esto
8: se les conoce como tacos.
9: Son bueno. Para que jueguen fútbol.
8: Ajá. Para que puedas, para que no te resbales en la tierra o en el zacate. ¿Juegan en tierra o en zacate?
7: Zácate.
9: En el pasto.
8: En el pasto. Tienen pasto.
7: Dale.
8: Pero por eso, ¿eres derecho? ¿O eres zurdo?
9: No sabo.
8: No se dice no sabo. Mire cómo se dice, Josefito.
7: No sepo.
8: Menos. ¿Eres derecho? ¿Con cuál pierna le pegas?
9: ¿Cuál quiere que sea yo?
11: Profesor, usted es zurdo.
8: No, yo soy derecho.
11: Es derecho.
8: A ver, si a un niño zurdo nos está escuchando, que nos marque, que nos diga. ¿Tú eres zurdo o eres derecho?
9: No, sí, oigo, no soy zurdo.
8: No, dije zurdo.

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5: Buenos días. Un saludo para mí y mi hermana que pues se lleva la secundaria y yo para la primaria. Y un coscorrón para Rayados que ayer perdió la final. Saludos.
6: ¿Cascarrón?
7: ¿A poco jugaron Rayados?
5: Buenos días, profe.
6: Hola.
5: Buenos días. Feliz cumpleaños, que la pases muy bien. Gracias. Un saludito de parte de Claudio y Gabriel y ya vamos rumbo a la escuela. Bye.
6: Saludos, Claudio y Gabriel.
8: Hace varios años nació un niño bien hermoso y le pusieron Kazán Contreras. Felicidades, compadrito.
6: Daddy.
9: Voy a voy directo para la escuelita. Saludos.
6: Saludos.
10: Hey, ¿qué tal? Les habla su amigo, Epidemius. Profesor, feliz cumpleaños. El día de hoy quiero mandarle un fuerte abrazo, desearle lo mejor en este día y en todos los que vienen. Y pues bueno, el día de hoy también es mi día, porque yo siempre estoy bien buzo en la lucha libre. Un saludo para todos los que escuchan la escuelita. Y recuerden, la epidemia del momento y la banda 93.3 son los que mandan en Monterrey.
11: Es un luchador.
6: Epidemio.
11: Es un luchador. Oh,
6: profesor.
7: Y es mi amigo y me mandó saludos por mi cumpleaños.
6: Vamos a subirlo, profesor.
7: Así que sí, así que dile a tu tío que ya tengo quien me defienda.
11: Le voy a decir a mi tío el vampiro Galicia que le...
6: Dígale, profesor, que se venga el vampiro ver, Galicia, ¿por qué, profesor?
11: Que le dé unas cachetadas,
7: güey. ¿A mí por qué, si yo no soy luchador? Que se enfrente a...
6: ¿Epidemius? Sí, profesor.
7: Ellos son luchadores.
11: Son amigos.
7: Ah. ¿Epidemius y vampiro? No creo.
11: Son amigos. Ah. Y mi tío el vampiro es amigo de John Cena.
7: ¿A poco sí? ¿Tú lo has visto?
11: Y de Undertaker.
6: No es cierto, es amigo de Juan Cena.
7: ¿No es John Cena?
6: Es Juan Cena, es otro luchador, profesor. Gordito.
7: ¿Cómo se llama?
6: Juan Cena.
11: Mi tío le quitó la máscara a
7: quién?
11: Rey Misterio.
7: ¿Tu tío?
11: Y la tiró.
7: ¿En serio?
6: No, profesor, que su tío se sabe varios misterios.
7: Misterios. No, pero, a ver, ¿Epidemios? Usa máscara. ¿Que apuesten máscara contra máscara? El vampiro tiene máscara, ¿verdad?
6: Sí, profesor, que se enfrenten Epidemios y el vampiro Galicia, profesor.
11: Y tienen una máscara. Uh-huh. Y tienen unos colmillos porque es un vampiro y una capa color morado.
7: ¿A poco?
11: Es negro con morado.
7: A ver si le tomas una foto.
11: Es negro con morado su traje.
7: Vampiro Galicia. Sí, lo he visto. Sí, huele, pues, ¿verdad? Huele por las...
6: Y huele feo.
11: Desde la tercera...
7: No, huele, no que huele.
6: No, huele feo el
11: traje. De la tercera cuerda.
7: ¿A poco sí?
11: ¿No le gusta la lucha?
7: Fíjate que... sí, o sea, no... Prefiero otros deportes, ¿verdad?
6: ¿Sí o no, profesor?
7: La verdad no mucho. La verdad no mucho, pero...
11: ¿Tiene miedo?
7: No. A ver qué dicen los niños.
6: A ver que venga Epidemios y que se aviente un tiro con el vampiro Galicia, profesor. Ándele, profesor.
7: Sí.
11: Con el profe.
7: No, ¿yo por qué?
12: Profesor Eduardo, que la haya pasado muy bien ayer en su cumpleaños.
7: Gracias.
12: Y que cumpla muchos años más. ¿Me pueden poner la canción de las dos monjitas de Durango? Gracias.
7: Ah, caray.
13: Buenos días, Juanita, soy Yair, soy zurdo, saludos.
7: Mira, zurdo. Es zurdo.
14: Yo, profe, soy un vecino de aquí de la escuela Pachúgalo, donde está el Brian, el Josefo, y usted da clase. Para reportarle que venían pateando botes y se les hizo fácil tirar una pedrada y me rompieron una ventana. Ahí para que me chequen su nombre, buen día.
11: Ya no fui, fue a Calagüi.
7: ¿Quién rompió la ventana? Hola,
6: no, profesor, yo no a fui ver, tampoco.
7: A ver, ¿qué pasó, Josefo?
6: Fue Brian.
11: No, fue mi esclavo.
7: No es tu esclavo.
15: No,
16: profesor.
15: No,
16: vale. Yo lo vi, profesor.
7: A ver, ¿qué fue lo que pasó?
16: Fue Brian.
7: ¿Qué hizo Brian?
16: Aventó un bote.
11: A lo mejor fue mi hermano gemelo.
16: Y quebró una ventana, profesor.
7: ¿Pateaste un bote?
11: Es que yo tengo siete hermanos que somos iguales.
7: Claro que no, Brian.
6: Sí, profesor.
7: ¿Sí?
6: ¿Sí?
7: Sí, sí, tiene siete hermanos.
6: Pero no son iguales.
11: Nada más que uno es un hermano mío y soldado.
7: ¿Es soldado?
11: Sí. Y otro tiene poderes.
7: ¿Cómo que poderes?
11: Puede ser invisible.
6: Es que tiene un equipo de audio, profesor, y tiene varios poderes.
7: ¿Se hace invisible tu hermano?
11: Sí.
7: O sea, ¿pudiera estar aquí, pero no lo vemos?
11: Ahorita estaba aquí, ¿no lo vio?
7: No, pues dices que es invisible.
11: Es invisible.
6: Es invisible, pero para todas las mujeres.
7: ¿Tú lo crees?
11: Pero ya se va a ir.
7: ¿Para dónde?
11: A Estados Unidos.
7: ¿Y eso por qué?
17: Hola.
11: Porque ya va a empezar la guerra.
17: Escuelita, buenos días. Soy Rocío, la mamá de María Regina. Le quiero mandar un ánimo, porque va con toda la actitud con su papi rumbo al colegio. Los amo.
11: ¡Hola!
18: Brian, unas batallas de ahora en Roblox.
11: Sí. Vamos a jugar Roblox.
7: No, saliendo de
18: buenos
7: clases.
18: Buenos días, profesor. Muchas felicidades por su cumpleaños.
7: Qué bonito, es todos los niños.
6: Muchas felicidades, profesor.
7: Gracias, mis niños.
11: Menos mil de ahora.
6: No se escucha, señor. Mándelo otra vez, pero bien.
7: Por favor.

0: soy Gabriela. Un saludo a mi amigo Nata y Calawi, cántale las mañanitas al profe.
1: Kiki.
2: Hola, estoy de mano de Tetillo.
3: Los cuyos, profesor.
4: Uy, los cuyos, es verdad.
2: Hola. Un rayo alivianador y un coscorrón para Santiago y Sebastián, que no quieren ir a la escuela ni al kinder. Saludos.
5: Buenos días, profesor.
3: Hola.
5: Te hablé para darte un feliz cumpleaños. Uh-huh. Y porque ya llega a la escuela.
4: Gracias.
6: ¡Ánimo, ánimo, ánimo!
4: A todos los niños que sí quieren a su profesor.
6: Sí.
7: ¿Mm? Profesor, mande. Yo también lo quedo.
4: Yo sé que tú
6: yo quiero un profesor nuevo.
4: Es lo que hay.

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3: Hola, buenos días, soy Sebastián. Le pido un ánimo. Una lluvia de coscorrones y muchos rayitos alivianadores para mi papá. Ajá. Mi mamá, mi hermana y yo que venimos escuchando la banda 93.
4: Saludos. Salud, niña.
3: Banda en Monterrey.
5: Saludos.
4: Salud, sí, niña.
6: Pobre, no es esta niña, canción, pobre, no es niña.
5: No es niña, es niño. ¿Esta canción, niño, sí la saben bailar ustedes?
6: No, profesor.
5: Miren, es así. Súbele. ¡Qué bonito bailan!
4: Ya no me la sabo.
6: Ni estamos bailando, decía mentiroso, profesor. A mí, a nosotros no nos gustan esas cosas feas.
5: La radio es imaginación, José.
4: Mi mamá dijo que es del diablo.
5: No, yo veo que muchos niños bailan esa canción muy bonito. Y muchas personas bailan.
6: Saludos para...
4: Mira, Frenucho y Amelie bailando esa canción.
5: ¿Esa canción?
6: Profesor.
5: Mande.
6: Profesor.
5: Mande.
6: Saludos a Jared hasta Tamazuchade, profesor.
5: Ah, San Luis Potosí.
6: Pues yo creo que está cumpliendo años.
5: ¡Felicidades! A ver, ¿qué niños saben bailar esa canción?
4: A ver.
5: Yo quiero...
4: Quiero que nos digan. ¿Cómo la baila usted, profe?
5: Así, mira. Mira, súbele. Toma. ¿Qué? ¿Ya viste cómo bailo? ¿Sí me lo sé?
4: Sí.
6: Qué ridículo, profesor.
5: ¿Qué dijiste, Josefo?
4: Y no se enoja su mamá.
5: ¿Mi mamá?
4: ¿Por qué ponía esa baile?
5: No, mi mamá le gusta también esa canción.
6: ¿Dónde está su mamá?
5: ¿En la casa? ¿En su casa?
4: Bueno, sí, la clase.
5: Ah. Hoy no hay clase.
6: Lo que sigue, profesor, lo que sigue. ¿Cómo no va a haber clase si es lunes?
5: No, porque es mi cumpleaños.
6: Fue ayer su cumpleaños.
5: No, pero lo estamos festejando
7: hoy. Hola, profesor,
5: hoy.
7: Feliz Hola. Cumpleaños. Por favor, mándele un rayito alivianador a Matías y Mariel, ¿Matías? Que ya van a la primaria y al kinder.
4: ¡Ole! Matías y Mariel están muy locos.
5: Felicidades.
8: Hola, buenos días, escuelita. Mándame un ánimo, que ya voy a mi escuela. Ponme... La canción de la chica Yeye, saludos a Sarita. Y no se les olvide que sigan escuchando la banda 93. Punto de lo que te hace reír.
5: Sarita, qué bonito.
6: Saludos a los hermanos Sureste, profesor. Alberto y Mauricio, profesor.
5: Saludos.
4: Sarita está muy loca, Sarita.
5: Sarita, no, está bien bonita.
6: Está de loca, profesor.
5: Es muy inteligente, Sarita.
6: Profesor, ánimo. Vamos a tener clase hoy.
5: Hoy no, porque estamos. Ahorita vamos a partir el pastel.
6: ¿Cuál pastel?
5: Traje pastel, refrescos. Ahorita vienen los dulces.
6: Ah, sí, cierto, profesor. ¿Dónde está? Dijo que iba a traer.
5: Aquí está. Ahorita lo van a traer.
4: De chocolate.
5: Ahorita. ¿De qué quieren? Pues ahorita me lo van a traer a las 7:40.
4: Es un pastel.
6: No, David. ¿Un pastelote?
5: ¿De qué pastel les gusta? A mí me
6: Yo hice mucho... un pastel, profesor, en el baño de la escuela.
5: ¿Cómo que...? Ay, Josefo, no seas así, Josefo. Hay niños que a lo mejor están desayunando.
4: Yo quiero pastel con...
5: A ver, normalmente el que cumple años elige el sabor del pastel.
4: Pues sí, compadre. Pues
5: sí. ¿Sí qué?
4: Le digo, Josefo.
6: Pues sí, señor.
5: Señor, profesor.
6: Te digo a Brian.
5: Ah. Entonces, yo escojo.
6: Pues sí, Mike.
5: Que,
4: don profe.
5: Yo escojo que sea de chocolate pero que tenga fresas.
4: Y frijoles.
5: ¿Cómo frijoles? Yo no voy a hacer un pastel de frijoles, Josefo.
4: Un pastel de huevo.
6: Yo no dije frijoles.
5: Algunos. Ahora, ¿lo quieren de...?
6: Me pero confundió.
5: De tres leches, de nieve. Hay unos de nieve.
4: Sí.
5: Se me antoja un pastel de chocolate de nieve que venga con fresas.
4: ¿Pepino?
5: ¿Cómo pepino? No, hay unos, ¿sabes qué? Hay unos que me encantan.
4: ¿Con tajín?
5: Que es mitad mango y mitad fresa.
4: Yo le echo tajín al pastel.
5: ¿Tajín? Bueno, es que también, bueno, puede haber pasteles de pepino, de jícama.
6: ¿De pepino?
5: De zanahoria, rayados.
6: ¿De como... pepino, profesor?
5: Sí.
4: Hay pasteles
6: de pepino.
5: De pepino, jícama, zanahoria.
9: Bueno.
5: Hola.
4: Hola.
6: Hola. Baje la radio un poquito, por favor.
4: ¿Cómo te llamas?
5: Hola.
9: Geraldine,
5: ¿cómo estás? Andy.
9: Bien.
5: Qué bueno. ¿Ya vas a la escuela?
9: Sí.
5: ¿Cómo se llama tu escuela? ¿Eh?
6: No sabe, profesor.
4: ¿Cómo se llama tu escuela? Vicente Fernández.
9: Escuela. No. Villanueva.
6: Villanueva.
9: Se llama... Pedro Villanueva.
5: Pedro Villanueva.
6: ¿Y cómo se llama tu mamá?
9: Verónica.
6: Hola. Oh,
5: qué bonito nombre tiene tu mami, ¿verdad?
4: Sí.
9: Sí.
4: Profe.
5: ¿Mandé?
4: No sea novio de la señora.
5: No, es una bella mamá de...
4: Geraldine. ¿Y Geraldine cuántos años tiene?
9: Siete.
6: Órale. Oye, Geraldine, ¿y qué? ¿Cuál es el programa que más te gusta de YouTube?
9: Lara Campos.
6: ¿Quieres una canción de Lara Campos?
9: La chica Yeye, por favor.
6: Órale, ya volvieron a pedir.
5: La chica Yeye.
6: Sí.
4: Ana Paola.
5: Es que yo me he pedido la chica Yeye. Sí. Bueno, ahorita te la ponemos, ¿sí? ¿Quieres mandar saludos?
9: Mi viajero.
6: Uy, ¿cómo le dijo, profesor?
5: No, a mí no, es que hay una canción que así se llama.
6: ¿Y tú cómo sabes que es mi cajero de maestro?
4: ¡Prende!
6: Que ya pidió tamales.
9: ¿Le puedo mandar un rayo alivianador a mi papá, por favor?
6: Claro que sí. ¿Cómo se llama tu papá?
9: Gerardo.
5: ¡Flo Gerardo!
4: ¡Ánimo, ánimo, ánimo!
6: ¡Adiós!

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7: Con el Lobo y el Ñuño vamos todos a bailar.
8: Hola, buenos días. Feliz cumpleaños al mejor profesor del mundo. Ay. Y también para usted, profesor Kazán.
9: Yo agradeciendo. Yo agradeciendo. Caí, hombre. No, está bien.
8: Hola, buenos días. Feliz cumpleaños al mejor profesor del mundo. Y también para usted, profesor Kazán.
9: Me lo hicieron.
10: Se debañó, profesor Gacho.
9: No, muy buena, muy buena. La
10: saludos para Natalia Castañeda, que va para la escuela y se va durmiendo, profesor.
9: Ya despierten, son las 7 de la mañana con 43 minutos.
11: Hola, me llamo Yerandi, me pueden poner la canción de la chica. Yay, yay. Feliz cumpleaños, profe.
12: Buenos días, profesor. Muchas felicidades por su cumpleaños.
9: Muchas gracias.
11: Ahorita me llamo Gatizana Cepeda y vamos a la escuela Elizondo. Uh-huh. Y quiero que le mandes. Quiero que le cantes las mañanitas a mi papá.
9: Cumpleaños, sí, tu papi. Sí.
10: Profesor, ¿cómo se llamaba la niña, profesor?
9: No sé.
11: Hola, escolita, me llamo Gatizana Cepeda Sainz y vamos a la Gatizana Cepeda Sainz y vamos. Me llamo Gatizana Cepeda Sainz y me llamo Gatizana Cepeda Sainz y me llamo Gatizana Cepeda Sainz.
9: ¿Qué dice vos?
10: El primero que nos diga, profesor.
9: Se lo vamos a agradecer.
10: Dexana.
9: Dexana, sí.
10: Dexana, no es lo que te pones en dos pies.
13: Ese es un talco.
9: Es un talco. Oigan.
14: Hola, yo me llamo Fernando.
13: Uh-huh. Yo me llamo Brian.
14: 6 años. Para que me felicite.
9: ¡Cumpleaños!
10: ¡Felicidades!
9: Fernando, ¿verdad?
10: Fernando, profesor.
9: Qué bonito nombre.
10: Órale.
13: En su cumpleaños.
9: ¡Cumpleaños!
15: Buenos días, maestro. Feliz cumpleaños.
9: Gracias.
15: ¿Me podría mandar un ánimo a Jimena y a Sariel que van para el kinder a Zarco?
9: Claro.
10: Saludos para Madeline, profesor, que va para el kinder.
9: ¡Felicidades!
13: Madeline.
10: Sí, profesor.
13: Y a Uriel, que va a cumplir años.
9: Ajá.
13: Y a mi amigo Alexis y a su hermana, que no me acuerdo su nombre.
9: ¿No te acuerdas su nombre?
10: Bueno, da clase, profesor.
9: No, es que vamos a partir el pastel.
16: ¡Burro!
9: Les traje, mira, les traje
16: pastel, achis.
9: Les traje su juguito.
10: Daddy.
9: Les traje dulces.
10: Daddy.
9: ¿Por qué?
10: ¿Y el regalo dónde nos está?
9: No, pues el que cumple años soy yo.
10: ¿A poco sí?
9: Sí.
13: Le debo el regalito, profesor.
9: ¿En serio? No, no. La verdad es que, ¿saben cuál es mi mejor regalo?
13: Sí.
9: ¿Sí saben?
13: El dinero.
9: No, claro que no.
10: Las apuestas.
9: No, no, tampoco.
10: El alcohol.
9: No, no,
10: menos. Las mujeres.
9: No, menos.
13: La cerveza.
9: No, el mejor. No, no, mi niño. No. A ver, ¿cuál quieren ustedes que sea mi mejor regalo?
10: Las mujeres.
9: No. No.
13: Una botella de tequila.
9: No, tampoco, no.
10: Bueno, sí, pero no.
9: No.
13: Que le lleven al cine.
9: En clase, no.
13: Que le lleven al cine.
9: Pues sí me gustaría que me llevaran al cine.
10: ¿A poco sí, profesor?
9: Mi mejor regalo es que ustedes se porten bien. ¿Cómo que ustedes
13: yo?
9: Hagan, que ustedes hagan la tarea.
10: Saludos a Sofía. Bien.
13: ¿Cómo yo?
9: Que aprendan. Que aprendan. Todos los días.
10: ¿Qué hay que aprender?
9: No, que todos los días aprendan algo.
10: ¿Pero qué hay que aprender?
9: No, aprendan de aprender, no de prender.
16: Hola, Panda 93. Ya voy muy feliz a la escuelita. Mando un saludo. Soy Regina Costa.
13: Hola, Regina.
9: Hola, Regina. Saludos.
10: Dice que sí, podemos felicitar a su esposa que siempre nos escucha, profesor. La señora se llama Carmen y le digo Nona.
9: Se llama Carmen.
10: Carmen Nona.
9: Ah, ok. Le mandamos un saludo, muy bien.
10: Y a Regina Acosta, profesor.
9: También a todos los niños que ya van
17: profesor.
9: Llegando a sus escuelas.
17: Mande. Yo también voy a comer pastel.
9: ¿También todos?
17: Porque Bayan dijo que no, profe.
13: ¿Por qué tú no? Tú no.
9: ¿Por qué no?
13: Tú no.
17: Bayan me dijo que no, profe.
9: ¿El cumpleaños aquí?
13: Los tarambolos no van a agarrar el pastel.
17: Profe, mide, profe.
9: ¿El que cumpleaños quién es el que cumple?
17: Lingo.

0: cabetera.
1: Ah. Ahorita les voy a dar pastel, sus dulces y su jugo. Porque
2: menos a Tito ni a Nata.
0: Mire, pobre, no, no queda pastel.
1: ¿Sí les voy a dar pastel?
0: Dijo que no, pobre.
1: A ver, vaya, tú no les digas que no van a comer pastel cuando todos van a comer pastel.
2: Porque Tito y Natanael no trajeron regalo.
1: ¿Y tú sí?
2: Yo le dije que se lo va a dar después.
0: ¿De qué se dudé, profesor?
1: Yo lo que quiero es que te portes bien.
0: Pues sí, profesor.
1: Y ya no andes pateando.
2: Una foto de mi mamá.
1: ¿Una foto de tu mamá?
2: Pues usted dijo a mi mamá que usted le pide fotos.
1: No. No, o sea, es que, a ver, sí les he pedido fotos.
0: Siempre le pide fotos de Brian.
1: Sí.
0: De su chamaco, profesor.
1: O sea,
2: de la tarea.
1: Yo le mando fotos.
3: Hola,
1: a tu escuelita. Mamá.
3: Que tengan un buen inicio de semana. Soy Diego. Un saludo a Don Bono.
0: Pope, me manda un saludo, Pope.
4: Diego, lindo.
1: Échenle muchas ganas, niños. Ya es lunes.
0: Vamos a partir el pastel.
1: Cumpleaños del profesor.
2: ¡Ánimo!

0: 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En Monterrey, al continuar su gira para presentar su informe regional de gobierno, la presidenta Claudia Sheinbaum Pardo presumió que la administración federal ha entregado beneficios en Nuevo León a 1,500,000 de beneficiarios con una inversión que supera los 32,000,000,000 de pesos. Ante miles de simpatizantes morenistas reunidos en la explanada de los héroes, la mandataria federal enumeró los programas impulsados durante su gobierno y la cantidad de beneficiarios en Nuevo León. Sheinbaum dio a conocer que en la entidad 583,000 adultos mayores son apoyados con los programas sociales y destacó el apoyo a 140,421 estudiantes de preparatoria con becas y a 49,415 personas con capacidades especiales. 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
2: No hubo título para el equipo de los Rayados del Monterrey el día de ayer. Cayeron 2-0 ante los Diablos Rojos del Toluca, con goles de Alexis Vega al minuto 4 y Elinho al 70, fueron los que le dieron el triunfo al equipo de los Diablos, que son el primer equipo mexicano en levantar ese trofeo de la Leagues Cup en el nuevo formato. Ni hablar ahora. Que levante el ánimo la raya porque viene el clásico regio el próximo fin de semana.
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0: este es el rap de la bendición. Dios bendiga la alimentación, bendice el pan, bendice el bendice la familia de Ramiro.
1: Ramiro. Adelante, Ramirén.
0: Que cante, señoras y señores, estamos de regreso.
2: Las ocho, recuerde, zona escolar, 30 kilómetros por hora, maneje con precaución a todos los automovilistas, raza que se va a laborar muy temprano.
1: Muy bien.
2: Marra, reportan, pues, caos vial en diferentes puntos de la ciudad. Como ya es costumbre en el área metropolitana.
0: El caos vial que se vivió en el sábado aquí en Constitución, hijo de su
1: madre.
0: Gonzalitos estaba hasta el. No, ¿para qué te
1: el
0: digo?
1: Chongo está el chongo.
0: Está el chongo, compadre, está el chongo.
1: Es que fue una tromba, ¿verdad?
0: Sí, no cayó el agua increíblemente.
1: Pero parecía que estaba enojadísima, por no llamarla de otra manera.
0: Y se taparon muchas avenidas. Gonzalitos, a la altura de donde estaba Julio Cepeda, ¿verdad? A la altura de Galerías Monterrey. Rey,
1: oye,
0: ese paso, ¿cómo se llama? Desnivel.
1: Desnivel.
0: Ah,
1: ese siempre.
0: Había un centro acuático ahí, también Constitución, nada más un carril, estaban pasando por un carril, estaba la fila hasta aquí, hasta allá, hasta la, ¿cómo se llama?
1: Dicen que
0: hasta la caseta de cobro de allá de Cadereyta.
2: ¿Hasta la cajeta de cabra?
0: Hasta la cajeta de cabra.
1: Sí, hombre, bueno, pues mucha agua, qué bueno.
0: Y se esperan lluvias, ¿eh? Sigue hoy la lluvia. Esta semana será semana de lluvia, gracias a Dios. Así es que, pues bueno, mucha paciencia.
2: Precaución, reportan accidente vial allá en la avenida, bueno, en Prolongación Ruiz Cortines. Allá rumbo a Dulces Nombres.
0: Ajá.
1: Nombres Dulces.
2: Pasando Valle, la colonia Valle Soleado, para que extreme precaución.
0: Es correcto.
3: Buenos días. Carretera Monterrey Santillo, fluido a ambos lados. Y con moraleja del día, nunca prestes lo que es tuyo a alguien ajeno, porque no sabes cómo te lo va a regresar. Por andarle prestando el vecino, mira, ahí está. Le dijo, préstamela así, nomás, ve rápido. Yo creo que se la tomó muy a pecho el ve rápido y mira. ¿Cómo regresó? Ya se la desgracia.
0: Toda chocada, comparte. Chocaron la camioneta.
1: Ajeno, cae la desgracia.
0: Es correcto, es correcto.
2: Avenida México y Loma Larga y Avenida México o Maestro Israel Cavazos. No, sí es Avenida México. Esta es otra avenida.
1: Venustiano Carranza, rumbo al túnel. Rumbo al túnel, rumbo al atirantado. Está hasta el.
0: Bueno,
4: ok. Buenos días, carretera Laredo hacia Monterrey, de Monterrey a Laredo, todo libre.
0: Órale.
4: 1, 2, 3, que no hay tráfico y no amanecieron con ganas de chocar hoy.
0: Pues órale, saludos.
5: Pues qué bueno.
4: Pase los leones, esto está el tronco, puros imbéciles, no manejan bien.
1: Pero si Ramiro aquí está.
0: Aquí está Ramiro, yo. Si aquí ando yo también, o sea. Si yo ando por allá, o sea. Pasé el fin de semana por allá, pasé.
2: Oye, los vecinos de que están escuchando, dice, hasta paseo de Santa Rosa ya en el gasoducto. ¿Verdad que el próximo 15 darán el grito de independencia ya con el maestro César Garza Redondo?
0: Sí, señor.
2: Allá con la música de los Mier, ¿verdad? Los Reyes Locos y la Pasión. Saludos.
0: La Pasión.
2: Allá en Apodaca.
1: Qué bonito.
2: Saludos hasta Paseo Santa Rosa en gasoducto.
0: Órale, saluditos. Otro más, échale.
6: Buenos días, chiquero. Buenos días. En Galeana y Juárez, en el centro de Matehuala, fluido. Saludos.
0: Órale, gracias, amigo. Échale, vámonos.
7: Buenos días, banda. Banda, la estación del Diablo Forever. ¿Cómo está el tráfico? Porque apenas voy a salir a trabajar, a rodar. Saludos, tercia de fotos.
8: ¡Cállese, güey!
1: Raquel, pues ahí estás. Mucho tráfico también. Reportan ahí por la Liga Pequeña Mitras, mira.
0: Reporte vial esta mañana, otro más, échale.
9: Chiquero, aquí en López Mateos y el tronque de Mexicana Santa Rosa, ya estamos llenos, repito, ya estamos llenos.
1: Ok, para que no
2: ánimo, vaya nadie. Ánimo.

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5: 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Bueno, pues son ya las 8 de la mañana con 13 minutos en estos momentos. Ay, no he pagado, por cierto. 8 con 13 minutos. Que no me recuerdas, hombre. Recuérdame.
6: Pues traes una alarma, hijo.
5: Sí, todo, no, pero pues.
6: O sea, es que... todo que pones una alarma para que no se te pase el parquímetro. Todavía quieres que te recuerde. Ah, ¿no? O sea, estás como esas personas que le ponen una alarma cada cinco.
5: Y la van apagando.
6: No, cada cinco minutos pone una alarma. ¿Para qué, güey? Pues ya levántate a la hora que es.
5: Bueno, o sea, yo pongo, mira, te voy a decir las alarmas que tengo.
6: ¿Qué traes, hombre?
5: Te voy a decir las alarmas, mira. 5 de la mañana, 5:10, 5:15, 5:20, 5:30.
6: ¿Cómo para qué?
5: No sé. Y el de las 8 de la mañana para el parquímetro.
6: ¿Pero para qué? ¿Quieres tantas alarmas?
5: Que normalmente ni suenan, ¿eh? Porque me despierto a las 4:40.
7: ¿Y llegas aquí a las
6: 6:20? ¿Cómo?
5: ¿Cómo, señor? 2 horas antes.
6: Baja cero y no contiene. No,
5: me despierto a veces a las 4:50, 5. Dependiendo.
6: Ajá.
5: Por ejemplo, hoy sí me desperté a las 5 porque. Pues ayer cumplí años.
6: Exacto, a ver. Así es.
5: Es correcto.
6: Así es.
8: Mira, acá de este lado, de aquí para allá no hay, y de allá para acá tampoco hay.
6: Ajá.
9: Cubría tráfico libre. Pues nomás son dos pinches calles.
10: Hey, Chiquero, ¿por qué será que cuando habla ese mentado Diablo Forever, mi bocina como que le sale una pestilencia?
11: ¡Cállate, baboso!
12: Buenos días, Chiquero. Quiero agradecer a Kazán por el programa que nos regaló el sábado. Los Inmortales, excelente programa. Ojalá y se vuelva a repetir.
5: Es que estuvo
12: el próximo sábado y todos los sábados que siguen.
6: ¡Qué bueno! En exclusiva, Kazán Contreras no vino el sábado.
5: Mi cepi de oro me dio el día por mi cumpleaños, cosa que le agradezco a mi compadre.
6: Pero hay que recordarle al patrón, a cepi boy, que ya nos habían dicho que ya no se iban a cambiar, ya no iban a ser canjeables los cumpleaños. Usted cumplió el domingo, usted hubiera faltado el domingo.
5: De hecho, falté el domingo por mi cumpleaños.
6: Está mal.
5: Pero ¿a poco tú no has pedido un día?
6: Bueno, ¿y este? ¿Dónde está?
5: ¿Dónde está la chispa del boiler? ¿Dónde está?
6: Hombre, sí. Salió peor, hombre. ¿Dónde está?
5: Le hicieron daño a este hombre.
6: No, Sepi, ayúdame.
13: Bueno.
5: Sí, señor.
13: Bueno, buenos días.
5: Hola, buenos días, señor.
13: Sí, bueno.
5: Sí.
13: Bueno, ¿cómo estás, Imelda? Buenos días.
5: ¿Imelda?
13: Imelda, buenos días. Bueno, bueno, bueno.
5: Ah, aquí no es Imelda, señor.
13: Sí, bueno.
5: Sí.
13: Es el trancastrancas.
5: ¿Qué?
13: Usted no es el... No, es el, no
5: está hablando de la banda.
13: Ah, no, yo quería hablar de una estación buena.
5: ¿Por eso? ¿Está hablando a la que manda?
13: Quería una estación buena, no.
5: ¿Con quién quiere hablar?
13: Con Imelda.
5: Imelda no está aquí.
13: Ah, bueno, no, usted tiene su contacto.
5: Sí, sí, sí, es mi amiga. Pero...
13: Dígale que me desbloquee.
5: ¿Por qué? ¿Por qué no quiere hablar con Wenz?
13: No, esa también me tiene bloqueado.
5: Pues es que también la quiso usted.
13: Sí, no, o sea,
5: chonearse, porque,
13: o sea, es que no aguantan, uno les pone piropos y piropos y...
5: ¿A quién?
13: Pues a Imelda le puse un piropo.
5: ¿Qué le dijo Imelda?
13: Es que se tuvo una foto atrás.
5: ¿Cómo que atrás?
13: Atrás, sale la espalda así, bien rico, se le ve bien rico.
5: Se no, chico, se no respétela. Se es una dama, es una madre.
13: Y le puse, oye, ese trasero tiene alarma, porque me está despertando el nene.
5: Qué grosero, ¿verdad?
13: ¿Qué? Y se enojó y me bloqueó. Ni aguanta nada, hombre.
5: Pues es que sí, también usted... O sea, ¿cómo le puede decir eso a una mujer? ¿A una dama le gusta que le digan cosas bonitas?
13: Sí, hombre. Cosas bonitas...
5: ¿Por eso?
13: ¿Cómo qué cosas bonitas?
5: A una dama le gusta que le hablen bien, que la mimen, ¿verdad?
13: Fíjense, yo estoy pensando, ojalá llueva, me resbale, me resbale y caiga en manos de una empalagosa que me llene de besos y mentiras.
7: Sobres. A ver, ¿qué quiere este papanatas? Este pico.
5: Pero al empezar quiere hablar con Imelda Escobar.
13: ¿Cómo está don Saúl?
7: ¿Don Rules?
13: ¿Dónde anda don Rufles?
7: Oye, es que
5: ¿se quedó dormido?
7: Ya llegaron los tamalitos.
13: Don Juan, ¿cómo está don Juan? Buenos días.
5: Rules.
7: A ver, vamos a ver si está esta
13: Nenorra. Es que ando, don Rufles, ando buscando ahí una que me, alguien que me llene de besos y de mentiras. Una empalagosita.
7: ¿Qué pasó, señor?
13: Una que me llene de besos.
7: Que la llene de besos y caricias, ¿verdad? Hachis.
13: Sí, una que me llene de besos y caricias. ¿Cómo,
7: Pues vamos a ver si conseguimos una nenorra de este lado. No contesta.
5: No, hombre.
7: La palomita. Hachis.
13: No contesta. Vamos. No, pues gracias.
7: Vamos a mandarle saludos, ¿verdad? Al chango, a César, a Abraham y a la señora Luisa, que nos escuchan allá en Escobar.
13: Ándale, uno de esos quiero, Rufles, un chango.
5: ¿Para qué quiere un chango?
13: Quiero un changote como el que es de la paloma.
14: Hola. ¿A mí contestan?
13: Bueno, buenos días.
14: Marque.
5: Oye, pues ¿dónde andas tú, mujer?
14: ¿Cómo les amaneció?
5: Muy bien, ¿y tú?
14: Oiga, les puedo mandar saludos a unos amigos que están en un restaurante allá de Don Chuy.
5: ¿De Don Chuy?
14: ¿Verdad? Que la vez pasada, él pensó que estaba loca.
5: ¿Quién?
14: No, le mando saludos a Don Chuy.
13: Ah, ¿estás loca, no?
5: Pero tacos Don Chuy, tacos Don Chuy.
13: No estás loca, chiquita.
14: Es un restaurante... el tío de Don Chuy.
13: ¿Cómo se llama?
14: Allá en Estados Unidos, allá nos escuchan. Para su hijo Luis Carlillos y para el cocinero Estrella. Que escucha la banda.
13: Yo puedo ser tu cocinero, chiquita Estrella.
5: Pero quiero que le manden saludos a...
13: El que te estrella los huevos.
5: A Daniel Córdoba, que siempre lo escucha.
13: Un saludo para Daniel Córdoba.
5: Daniel. Córdoba, es maestro de educación física.
13: Ah, no, pues saludos al profesor Daniel.
5: ¿Debería ayudarle? ¿Anda solicitando el profesor Dani?
13: Sí, a mí me gustaría ir a ayudar a hacer educación física con... Hacer salistecnia con las maestras.
5: ¿Las maestras? ¿Qué grosero? ¿Cómo va a ser?
13: Oye, Paloma, préstamela un ratito.
14: ¿Qué le presto?
13: La de esta, nada más para ver si sabe a fresa.
5: ¿Pero cuál de esta, señor?
13: Tú nada más la ocupas para orinar.
14: No le hagas caso, señor
5: Casco. ¿Cómo va a conquistar así a una dama? Y sobre todo como es la Paloma, que sabe muchas cosas.
13: Préstamela, nada más para ver si sabe a fresa.
5: Es estudiada. Es letrada.
13: Sí, te vi, sí la vi. Está en unas letrotas.
14: Piropo. pelado.
5: Qué bárbaro.
13: Te voy a regalar un rastrillo, Paloma.
14: ¿Ah, sí? ¿Para qué?
13: Porque el que tienes ya no corta.
14: ¿Cómo sabe?
13: Usted vi toda greñuda.
14: Yo aparte no uso tanto rastrillo. Yo uso unas cremas depiladoras especiales.
13: No, hombre.
15: ¿A
5: poco?
14: Sí.
15: Buenos días, Morricho. Buenos días. Con toda la pila aquí en Comercis. Saludos para el Manny Manny que se acaba de integrar. También al Chipindel. Al Choco Crispis, al licenciado Pedazo y Joel Alday. Saludos, por favor. Andamos con toda la pila al 100. 150 va.
5: Eso.
13: No, pues qué bueno, compadre. No hay jale ahí, compadre.
5: Con toda la pilota.
13: No, no habrá jale ahí. Ahí con el Manny Manny.
16: Oye, Misada, ¿qué tan cierto es que tuviste que pagar el 5 letras porque Chupapatas nomás no llevaba dinero?
13: No, pues bueno, fuera. ¿Eh? Bueno, fuera que
17: buenos días, Chiquero.
13: Que me pague.
17: Felicidades a los Diablos de Toluca.
13: ¿Qué pasó? Brinco, si era que usted
14: me llevara un 5 letras. ¡Ah!
5: ¿Qué es las 5 letras para empezar?
14: Él me dijo que es un hotel.
5: O sea,
14: el señor Chupapata.
5: Así se le conoce al hotel. Ah, no, sí, 5 letras.
14: Yo pensaba que era un circo.
5: Pero no. Oh, sorpresa.
14: Me quería llevar a un hotel.
13: Entonces, ¿qué onda? ¿Qué? Don Rufles, por favor, tráigame una. Consígame una morrita, una nenorra.
7: Unas nenorras. Uh-huh. Achis, achis, sobres, sobres. ¿Cómo te gustan? Morenas de pechos caídos.
5: ¿Cómo se?
7: Güeritas. ¿O te gustan chinitas?
5: ¿Cómo le gustan?
13: La quiero así, empalagosa, intensa, celosa, atenta.
7: ¿Y las mujeres?
13: Oh, no, ¿qué pasó, don Raúl? ¿Qué pasó, don Raúl?
7: ¡Rules!
5: ¡Son rules!
13: La quiero empalagosa, intensa, celosa, atenta. Que se note que le gusto. ¿Ah? Sí. Empalagosita.
5: Así le gustan.
13: Así me gusta.
14: Así es este hombre de empalagosa.
13: Oye, mándale un saludo a Jera de ahí de...
14: Hola, Jera.
13: De Tacos el Michael.
14: Tacos el Michael, qué rico, unos taquitos del Michael.
5: Se antoja, ¿no?
13: Sí, sí.
5: Es la hora,
13: oye. Me prestó una feria el vato.
5: ¿Tampoco?
13: Es que lo dejaron en la caja ahí de Tacos el Michael toda la semana. Uh-huh. Y el vato ya se iba de viaje.
5: ¿Cómo?
13: Pues con todo lo que recaudó en toda la semana de la caja.
14: Qué pelado descarado.
13: Y me prestó una. Una lanita.
5: ¿Y cómo lo va a pagar si ni trabaja?
13: ¿Quién?
5: ¿Usted?
13: ¿Qué le importa?
14: Señor Casano.
5: Mande, oye, muchas gracias por tus saludos el día de ayer y tus bendiciones.
14: Que tenga feliz cumpleaños.
5: Gracias.
14: Y oiga, y ahí le va los números de la suerte de esta semana.
5: Uh-huh.
14: ¿Sí me escucho?
5: Sí, sí, sí.
13: Sí, me escucho.
14: Son el 7, el 13, el 21 y el 27.
5: A ver, ¿cuál?
14: 13, 7, 21 y 27.
5: Ok.
14: Para esta combinación especial de números para esta semana.
13: 13, 7,
14: 21
13: y 27.
14: Para...
13: Sí.
14: Y saludos a todos los que escuchan el programa de la banda 93.
18: Hola, bonito día, muchachos. Señor Casán, ¿mm? Lo único bueno del programa del sábado fue que fluyó más, en el sentido de que pues uno no puso gorro con los audios, entonces hubo más canciones que interacción con los radioescuchas, pero sí se le extrañó el sábado.
5: Muchas gracias.
14: Es que era grabado el programa.
13: No sea mentirosa. Sí.
19: Buenos días, chiquero. Feliz cumpleaños para el mejor locutor del mundo. Y para Casán también.
5: Eso. Ya me lo habían hecho, ¿eh?
14: Ánimo. Ay,
13: sí, ya no jaló.
5: No, ya no.
14: Los quiero mucho. Pórtense bien.
13: Qué suertuda la gente que cierra los ojos y se queda dormido rápido.
5: Usted no, batalla para dormir.
13: Yo cierro los ojos y me quedo pensando en ti, palomita. Bonita.
5: ¿Pero qué es lo que piensas, señor?
14: Como don Lalo Mora.
13: Pienso en ti, chiquita.
14: ¿Qué piensas?
13: Bonita.
5: ¿Se le imagina yendo ahí a la subasta, por ejemplo?
13: Tus pesos, tus pechos, tu falsa sonrisa.
14: Señor Lalo Mora.
5: Qué bonito. Ay, no. A ver, habla.
13: ¿Cómo estás, señor?
5: Hable como don Lalo Mora.
13: Bonita.
5: Extraño tus besos.
13: Gordita, extraño tus lonjas.
5: ¿A poco se le hace gorda?
13: Y todas tus tripitas.
14: ¿A poco estoy gorda?
13: Tú estás gordísima.
14: Claro que no, yo no estoy gorda.
13: Me la hace gorda.
5: ¿Qué?
14: Ya me voy, señor. señor Casano.
5: Bueno, gracias, Palomita.
13: Dígale ahí a don Jorge que me pases el...
7: Don Rules. A ver, bueno, ya rúmbale. Ahí nos vemos mañana. Sobre y sobre.

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6: La rocola de esta mañana, señoras y señores, estamos listos.
5: Rocola, explíquenos. Para la banda.
6: Para la banda, música de banda, aquí está la mía.
7: Mi banda.
5: Tecnobanda, ese es Tecnobanda.
6: ¿Cómo dice?

0: Mi banda El Mexicano es la primera, señoras y señores, así suena. Y esta que sigue es del
1: señor. Es la mía, que se llama Mi Último Deseo. Aquí está el flaco.
0: Vamos con lo que deseas.
1: Y los recoditos.
0: Vamos con lo
1: que deseas.

0: Música de banda.
1: Recoditos, mi último deseo y esta es...
0: Amor, el rey de mil coronas.
1: Bonita.
0: Y esta canción se llama... A punto de marcharme. Me voy, me ausento, me alejo, me retiro.
1: Ají.

0: el bonus track.
1: Ah, eso es de Toño.
0: Ah, eso es de Toño.
2: En peligro de extinción es la adictiva.

0: Alianza.
1: Algo más movido.
0: ¡Muévelas, muévelas! ¡Muévelas, Toño, muévelas, Toño!
1: Machos.
0: ¡A la molina!
1: ¡Arre, machos, la culebra!
0: ¡Y vamos!
1: Éxitos con banda, ya está mi banda El Mexicano, Recoditos, Lalo Mora, ¡vámonos! Activa y Machos.
2: A ver. Voto por el cabeza de Cóndor Andino.
0: ¿Quién es?
3: La de Machos.
1: En peligro. Órale, empezamos. Machos lleva uno.
4: En peligro de extinción.
0: ¿Peligro de extinción?
4: De uno.
3: ¿Cómo dice, señoras y señores, frases de locutores balines? Voto por Lalo Mora, compadre.
1: Lalo Mora lleva uno.
0: Estoy a punto de
5: morir. Ramito de violeta, ramito de violeta.
4: Gracias, buenos días. Bueno.
0: ¿Sí?
6: Sí, que sucede.
0: Sí.
6: Por la del mexicano, compadre.
1: Órale.
0: Ok.
4: Gracias, viejón.
7: Muchas felicidades, mi vida, mi rey, Kazán.
0: Gracias, compadre.
7: Te mando un fuerte abrazo y que te la hayas pasado muy bien.
0: Hicimos lo posible.
1: Lalo Mora, dos para Lalo Mora.
4: Lalo Mora.
3: Buenos días, la de Toño.
0: Toño.
1: Adictiva, lleva dos.
7: Vamos por el Tracatraca Show. Kazán Contreras.
3: Peligro de extinción.
1: Por la
3: banda adictiva.
1: Órale.
3: Ponme esa la de. ¡Ay, la culebra!
1: Dos para la culebra.
7: Buenos días. Por Toño el Papazote.
1: Cuatro. ¿Qué? La adictiva, ¿verdad?
8: Buenos días, chiquero. Voto por la primera.
1: Mexicano.
4: Y ¿cuánto lleva?
1: Tripas.
8: ¡Ay, la culebra!
0: Muy bien.
3: Voto por mi banda el Chirigüillo.
1: Cuatro para el mexicano. Se empata la adictiva y el mexicano.
4: ¡Bueno!
3: ¿Qué onda?
4: ¿De qué? ¿Por cuál votas?
3: Por la de Toño.
1: ¡Se queda la adictiva!
4: ¡Ah! ¡Se quedó la adictiva, señoras y señores! Lunes de banda, 8:38 ya.
1: La rocola con banda.
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Son las 8:41. 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Ahorita le decimos el punto donde estará la Patrulla de Regalos.

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6: La firma. Aquí está, vueltas y vueltas. Hoy.
7: ¿Hoy qué?
6: Patrulla de regalos, la pegadera.
7: ¿Dónde, dónde, amigo?
8: Pablo Olivas y Lázaro Cárdenas en Guadalupe.
6: ¿Dónde? Dime dónde.
8: Ahí vamos. Pablo Olivas y Lázaro Cárdenas en Guadalupe.
7: 10 de la mañana, 10 de la mañana.

0: 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En Guadalupe, que fuera sede mundialista, el alcalde Héctor García sigue demostrando por qué ya es candidateado para la silla del Palacio de Cantera, ya que ha transformado a Guadalupe con sus programas como Guadalupe nos mueve, Bacheambiando y otros que han dado un posicionamiento donde ya se ubica como favorito en las encuestas. Héctor García expresó: ganamos muchas cosas, tranquilidad, comodidad y seguridad para las familias que todos los días recorren la ciudad en transporte público. También las vialidades y calles de cada colonia, expresó. 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
2: Cuanto más creativo es un hombre, más rutinario es en los detalles insignificantes de la vida. Solo una cosa les exige: que no detenga su atención.
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0: Bueno, pues estamos de regreso. Oye, saludos a los tablajeros de la carnicería Cuauhtémoc.
1: Ay,
0: que no. Se andan volando los dedos, los... Saludos a Chuy Gas.
2: Oye, pero
0: a Chuy y el guachichuy.
2: Pero les vuelve a salir.
1: Qué peligro.
0: Les vuelven a salir, por eso los contratan.
1: Sí, sí. Qué peligroso, la verdad.
2: Yo... Los que manejan los tablajeros, ¿no?
1: Sí,
2: los que
1: están en carnicería. Yo nomás de verlos me da, imagínate.
2: Whisky, te da
0: whisky. Oye, ¿tampoco no? Bueno, la pegadera hoy, Pablo Olivas y Lázaro Cárdenas en Guadalupe.
1: ¡Ay, mero, ay, mero!
0: Ahí va, andará el rayo que manda.
1: Pablo Olivas. Ese rayo es un verdadero loquillo, ¿verdad?
3: ¿Qué hay ahí? ¿Qué hay ahí?
4: Buenos días, chiquero. Hey. Muchas felicidades a los Diablos del Toluca. Saludos al Zeppi Boy.
1: Ese torneo no vale.
0: Ahora sí no vale.
1: Ese torneo no valía.
4: La culebra de Hassan.
0: Yo grité.
5: Disculpe, con el primer audio se me pasó a felicitarlo. Ella sabe que le deseamos lo mejor que el día de ayer y que todo este mes se la pase muy, muy, muy bien. Que la vida de Dios y el tiempo lo recompensen, lo prosperen, lo bendigan con mucha salud, con mucha bendición. Y pues que todo siga bien para usted. Y ojalá que se le haya pasado muy, muy, muy bien ayer. Y que pues haya estado rodeado de pura gente que en verdad lo quiere y lo aprecia.
1: Muy muchas, tranquilo.
5: Muchas felicidades. Dios lo bendiga.
1: Gracias. Muy tranquilo con mi hija. Bien padre, ¿verdad?
0: Muy bien.
6: ¿Dónde están los campeones?
1: ¡Que salgan los campeones! Nos la hizo el Toluca.
7: ¡Cállate, loca! ¡Don Rules!
2: Y tenía que aparecer. Oye, tenía que aparecer otra vez en una final contra Regios, Alexis
0: Sánchez.
2: Sí.
1: Oye, pero bueno, ahorita. Es el clásico ya el sábado, Ramiro.
8: Sí.
1: Sí. Clásico que te quiero ver. ¿Te acuerdas que había un programa, Los Ángel Robles, ¿verdad? Se llamaba La Noche Antes del Clásico. Pero pues ya no vive.
2: Ya no existe.
1: Don Ángel Robles.
0: ¡Vive feliz!
1: Bueno, ¿qué más tenemos? Bueno,
0: sí, señor.
1: ¿De qué vamos a hablar?
0: Sí, señor.
2: Cosas de las que ya estás harto, dices.
0: Ándale, está bien, güey. Vámonos.
1: Cosas
0: de las que ya estás harto.
1: No, yo no empiezo.
0: Empiezo yo.
1: A ver, adelante.
0: De todos ustedes.
1: Tienen hasta la madre
0: ya. Cosas de las que ya estás harto. A ver, eche. Yo del tráfico.
2: Dice el Gabo del calor. Dice, ya estoy harto del calor.
0: Dale. Ya,
2: me va a salir el. ¿Qué? Me van a salir como 10 mil pesos de recibo.
0: ¿Ya llegaron los recibos de la luz?
2: Pero me digas.
0: Ya, güey. 4,000 varos me salieron.
1: Es que han estado feos los colores. Al menos esta semana no prenden el clip. Déjenme, abren las ventanas.
0: Sí.
1: Oye, va a estar nubladito.
2: La aplicación no me deja entrar para ver cuánto.
1: ¿Va a llover?
0: Sí. Sí, señor.
1: Mira, se esperan.
0: Cosas de las que ya me tienen harto.
9: Cosas de las que ya estamos hartos. Sí. De los piesos de Kazán y la loca.
1: Ahí es la voz de Canal 5.
10: Cosas de las que ya estoy harto. De los piensos de Kazán. Y bien. Uy, doña Mimi, cosita, échamelo.
11: ¡Cállate, loca!
1: Una señora decente.
12: El tiquero, ¿ustedes creen que haga el pasillo Tigres a Rayados por su campeonato?
1: Oye, esto, si lo hubieran tenido que hacer.
0: No, güey, porque no es la liga que es.
2: Pues tampa el perro.
13: De la señora Mimi, ¿no? Que no tiene que hacer.
2: ¿De qué está harto usted?
0: Cosas que ya me tienen harto.
14: Cosas de las que ya estoy harto. De que ese niño siempre esté diciendo cosas al papito de Kazán. Orguá.
11: ¡Cállese, güey!
1: Orguá.
2: Dice, el buen Rubén dice, acerto de los lunes.
15: Cosas de las que estoy harto de los domingos vallenatos, hombre, las mismas canciones de cada domingo, dice Sepi, que no cambia la programación.
0: Hay que moverle ahí, sí. Toño. Apachúrrale ahí, pícale ahí. No te me quedes.
1: Es que nomás
0: viendo.
1: Te quedas viendo, Toño.
2: Ay, yo tengo cassettes.
0: Es culpa de Toño. Todo esto es culpa de Toño.
2: Tengo unos cassettes del binomio.
0: Unos cassettes.
1: ¿Del binomio?
0: Sí. Unos cassettes del binomio. Ah, te quedaste fuera, güey.
16: Cosas que estamos hartos. Que los Rayados patas siguen perdiendo siempre.
17: Sale.
16: Les pagan millones y juegan como niñas. Nosotros nos andamos partiendo las piernas acá en los campos de llanuras.
2: Eso sí.
16: Y sirven para nada los Rayados patas.
2: Eso sí.
0: No sirven
2: el clásico
0: pa
2: van a jugar con todos los dos. Porque andan bien mal, pero el clásico lo juegan bien los dos.
1: Y, sí, y ¿sabes qué? Lamentablemente salvan la temporada.
2: Ahí sí no sé. Ahí sí no se te, no, no sé si gane Tigres.
1: Vamos metiéndole
2: rayado,
1: cariño al sí partido.
0: Ah, órale, apuestas, apuestas. Que vengan las apuestas.
2: Dice, buenos días. Saludos a toda la raza allá en Apodaca. Saludos a la gente que está ahí sobre la carretera, Dulces Nombres, a las chicas y de Materias Primas y
1: chicas
2: Dulcería.
1: Y chicos.
2: Dulcería SS. Saludos. Dale. A Apodaca ahí para Génesis y todas sus compañeras.
0: Dice por aquí, mándanos saludos, muchachos, a la raza de Tacos y Banquetes Ramírez, taquices para sus eventos. A Eric y a Alfredo. Uh-huh. Órale, saludos a Eric y Alfredo. Saludos, compadre. Muy bien, muy bien. A ver, otro más, ¿qué dice la raza?
3: Si gana Monterrey el clásico, me das el nudo de globo.
2: Cosas de las que ya está harto.
0: A ver, cosas de las que ya estás harto.

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6: Tanca, tanca, tanca, tanca. Estamos hablando de las cosas que ya te tienen harta. A ver, recuerden que hoy la pegadera será en Pablo Olivas y Lázaro Cárdenas en Guadalupe a partir de las 10 de la mañana. Tenemos audio, Ramiro Galicia.
7: ¿Qué dice la banda?
6: Adelante.
8: Si gana Tigres, Ramiro rapa a Kazán. Y si gana Rayados, Kazán, le pagas un tratamiento capilar a Ramiro.
9: Cosas de las que ya estás harto.
6: A ver.
9: De que el Venancio nada más está diciendo que el chorizo power, ya me tiene harto ese cabrón.
10: El Joto de Kazán es el que me tiene harto. Saludos, el diablo. Soy el diablo.
11: ¡Cállese, güey!
6: Más harta tu voz.
12: ¿Sí? Mi ruca ya me tiene harto, ya.
13: Ya estoy harto de no poderme bañar a gusto sin que entre mi tío Ramiro y mi ultraje.
6: ¡Mi ultraje! ¡Ramiro!
14: ¿Por qué ultrajas, Ramiro?
15: Aguántese, mi
6: hijo. ¡Ramiro!
9: Ya lo tienes.
16: Estoy harto que cada vez que manda mensaje el diablo, mi carro empieza a oler a cola.
17: Uy. Ramiro, vamos a apostar por el clásico. Yo estoy igual de pelón que tú. La apuesta es de que si gana Tigres, tú te vas a dejar crecer el pelo, a ver qué tan feo te sale. Y si no, me lo hago crecer yo.
9: Sí, pero
17: y
9: tiene...
17: cosas de las que ya estoy harto es de que los domingos siempre, los lunes siempre al jale vengo bien crudoche. Pero no le paro, mal mugrero.
11: ¡Cállese, güey!
6: Oye, hecho, Ramiro, mira, andas bien, ¿cómo se llama? ¿Rapadito?
9: ¿Crudote?
6: No, rapadito.
9: Ah, sí. ¿Trae la melona?
6: Te brilla bien bonito, Ramiro. La melona. ¿Me había visto bien?
9: Me huele. Deja bien de verle la pelona, Ramiro.
6: ¿Tú te rasuras solo?
15: Sí.
6: Yo no podría. Bueno, es que no, pues como yo sí soy greñudo, pues no, nunca lo he hecho.
15: Sí, me pongo una manteca. Manteca de puerco. Y luego
6: corazón hueles a gordito.
15: Tengo una navaja de aceite.
9: Corazón huele mal.
6: Pero a ver, ¿cómo?
15: Una navaja es de peluquero, sí, de saco filo.
6: Quiéreme un poquito. De las navajas de
9: antes,
6: de barbero.
9: Sí.
6: Esas largas.
9: Sí,
15: tengo una.
9: Él le saca filo.
6: Que le cambian la.
9: Esa mera, ya te dijimos tres veces que esa.
6: O sea, una así es larga.
9: ¡Cachi!
6: O sea, no es un
9: rato. ¡Ah, qué la ch!
6: Pues totalmente.
15: Me doy mi llegues, por eso parezco Frankenstein.
18: Que nos traiga de ahí.
6: Oye, ¿nunca te has cortado?
15: Sí, por eso parezco Frankenstein de la nuca. Sí. Porque
6: o sea, si te has cortado. ¿Tú, Toño, cómo le haces? ¿También igual?
19: No, yo...
9: Él tiene una máquina.
6: ¿Tiene una máquina?
9: Sí.
6: ¿Por qué no compras una máquina?
15: Sí, tenía, pero no me... No
6: te hace.
15: No.
9: Muy bien.
19: No, lo que me tiene harto es el que siempre mete.
20: ¡Eche puñetas!
11: ¡Eche puñetas!
21: Estoy harto del Cepi.
18: Buenos días. Ya estoy harto de que el Toluca nos traiga de hijo.
6: Ya van dos finales, ¿no?
19: Compadre Casán,
7: No son esas navajas que son como cromaditas, que se abren así.
6: Ah,
7: como,
6: que sí son esas, hombre.
20: Sí, tienen una forma muy...
6: ¡Que sí!
20: A ver, déjame te enseño.
7: Espérame. Te voy a enseñar. Chiquero, estoy harto de los que cuando piden el tráfico vial, salen con que... Acá en mi rancho, acá en no sé dónde. No creo que nos importa. El diablo huele a fundillo, bien feo.
20: O sea, esta dice.
7: Sí,
6: que sí, esa, la que tienen los barberos. Esa,
20: Ramiro, esa tienes.
6: Esa.
20: Pero cuántas las dos, porque hay una negra y una.
15: La plateada. Claro.
20: Qué bonita está, Ramiro. ¿Cuándo la traes?
15: Unas rapas.
22: Buenos días, chiquero. Oye, yo ya estoy harto de cazar en las inmortales, de cazar en el chiquero. Pues y así di al mundo de las puertas el sábado. Sí, lo encontré en Santa.
6: El mundo de las puertas. Saludos, ahí estuvieron. Llegué ahí a saludar y me fui mejor porque...
20: ¿Y qué tal?
6: Bien, gracias. ¿Y tú?
20: ¿Qué nomás pasa? Entonces es la navaja.
10: El diablo se los pica y no les paga, bola de jotos.
20: ¡Qué feo! ¡Cállese,
11: güey! ¡Viejo metiche, al que le importa!
15: Lunes 7 de septiembre de este año en el Chiquero Morning Show.
7: Ya estoy harto, chiquero de movilidad, que no deja trabajar, hijos de su pinche. ¡Dejen trabajar, culero!
21: Estoy harto de los que piden la troca de Conan Big, pinche bola de
7: pendejo. Comparito Casán, que le saca filo como con un cuero, compadre, en las barberías.
20: Baja la voz,
6: baja la voz. Baja la
15: voz. Y adivinen qué cuero, le te saco amo, filo.
20: Oye, pero no es peligroso, Ramiro, que tú solo te des guillotina. Guillotina. Que tú solo te rasures. No, Toño. No te da miedo.
6: Dices que Ramiro no tiene máquina porque no tiene luz. Por eso tiene esa.
20: De hecho, se alumbra con un quinqué.

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7: Qué rico,
8: ¿verdad? Es correcto, señores. Recuerden que hoy la pegadera Pablo Olivas y Lázaro Cárdenas en Guadalupe.
7: En esta época de septiembre, ¿cómo se antoja así la enchiladita, verdad? La flautita, el
8: sol. La pegadera, Kazan Contreras.
7: Un sopecito, ¿cómo te caería un sopecito así?
8: La pegadera.
6: La pegadera, güey.
7: Así de sembradita, así con frijoles.
6: Está ahí, hay dos tiendas de autoservicio, no, tiendas de conveniencia. Ay,
8: ¿dónde? Dime dónde, Ramiro.
7: ¿Dónde está el rayón?
8: Dime dónde.
6: Sí, en ese crucero de Pablo Olivas y Lázaro Cárdenas, hay un Oxxo y un Seven. No sé de dónde se vaya a ubicar, pero usted... Ajá.
7: Ahí va a estar postrado. Ahí, de hecho, ahí, ya va llegando.
6: Ahí va a estar la patrulla de regalos. Ahí va a ver las banderas.
9: Es tu recto. Es tu recto.
7: Los banderines.
9: Es tu recto. Es tu recto.
10: ¿Qué onda, Chiquero? Oye, no es por recordarles que mamaron los Rayados. ¡Chacha!
7: No buscamos Marieta, quién. Wey.
11: ¿Qué tal? Buenos días. Muchas felicidades, Kazan.
7: Gracias, compi.
11: Que la pases bien o que la hayas pasado bien. Cosas de las que ya estoy harto del ruco de la música disco. Cada vez que sale, el carro me empieza a oler bien feo.
7: A pachuli. A pachuli. Adelante.
9: Te huele a alcanforina.
12: Harto hasta el... Siempre dicen, acá en Pesquería de Nueva York, acá en Apodaca de Nueva York, acá en Guadalupe de Nueva York, como si en Nueva York le dijeran.
6: Javi, saludos. Javi.
7: Sanico George, ¿verdad?
6: Saludos, Javi. Estoy harto de los baches. Saludos. Pónganse una canción de traileros.
7: Es que te
13: cosas de las que ya estoy harto es de la pelona de Ramiro.
7: Soplas.
13: Y de la barba asquerosa de Toño, el padrote.
7: Barbas tengas.
9: Muy bien, a ver, ¿de qué está harto? Usted platíquenos, ¿de qué está harto?
14: Buenos días, oye, pues ya lo que estoy harto es de que el Cepi no haga caso, de que corra el fracasán Contreras,
9: de que corra.
14: El diablo con sus estupideces.
9: De que corra.
7: A ver, di.
14: Doña Mimi, que a ella todo le pasa, todo tiene y nada le hace daño, nada le afecta. Pues qué traen, hombre.
7: Dile que te diga ferrocarril, polla.
9: De que corra, dijo. Ah,
7: mándanos un audio diciendo pues ferrocarril.
14: Harto es de que el Cepi no haga caso, de que corra el fracasán.
7: Que corra el faracazán.
9: Sí, sí, va a estar bochornoso.
7: Qué feo habla.
9: Sí, sí.
6: 811-690-8933 este lunes.
8: Sí, señor.
15: Haciendo aire, se va la luz. Hace calor, se va la luz.
6: Ah, sí. Ya estoy harto de los apagones.
9: Sí, güey. Eso. Bueno, pues depende en qué colonia vivas, ¿verdad? También.
6: No sé qué sector y pues sí. A sí, mucha sí. gente se le descomponen sí, sus sí, aparatos.
16: Señor. ¿Por qué estás diciendo cosas a mi amigo de la casa? Cámate, perro, porque si no te va a echar a cagar, perro.
9: No estoy diciendo nada, perro.
7: Perro.
17: Ya estoy harto de Marrugo y de mirársela a Tomás.
9: ¿Qué falta? ¿Cómo es la canción? ¿Qué ganas de mirársela a Tomás? ¿Qué ganas de...?
16: ¡Chupas!
9: Y el Pepe Le Pew dice por aquí.
7: ¿Él es Pepe?
17: Ya estoy harto de no saber qué sucede con el apagón.
7: ¿Sí?
9: ¿Qué? ¡Ay! ¡Era mi papá! Dijo Yuri, güey.
18: Ya estoy harto de que Ramiro siempre me deja bien rosado.
9: Bien rosado.
19: Onda, mi chiquero. Sí, señor. Ya soy harto que me digan, ¿cómo sabes tanto?
9: Ahí está, ¿de qué está harto? Platíquenos. Recuerde que hoy la pegadera estará en Pablo Olivas y Lázaro Cárdenas.
7: Manda la radio que manda, ya está el rayito. Echándole muchas ganas, como siempre.
6: Saludos a Jimmy y a Lizette que están en una tortillería allá en Apodaca, escuchando la banda La Raza de Metroplex. Saludos.

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3: Por ahí anda el pato ping-pong.

0: Solo para el mascarín, ¿es mascarín o
1: esa no es de mascarín? Mascarín, ninjarín la baila.
0: Sí, ninjarín la baila, man.
1: Dice, sí, bueno, la pegadera, ¿dónde estará, Gazán? Dinos dónde, dime dónde.
0: Últimamente, fíjate, se está moviendo en esos momentos.
1: Pablo Olivos y Lázaro Cárdenas, Gazán.
0: Ahí estará a las 10.
1: Dinos qué hay ahí, ¿qué hay ahí?
0: Hay muchos lugares, hay esquinas, hay postes.
2: Hay una secu, ¿no? Hay una, creo que hay una escuela ahí, una secundaria.
0: Estos son rumbos de...
1: O rumbos de...
0: Del señor Galicia, hombre.
2: Guadalupe,
0: señor Galicia.
2: Sí, señor. A todos los que circulan ahí por Pablo Olivas, Eloy Cavazos, la carretera Reynosa, López Mateo, Lázaro Cárdenas. Muy buenos días, este es el chiquero de lunes.
1: Sí, señor.
2: ¿De qué ya lo tiene harto?
1: Regresamos a cabina, señores, 811-6908-933 y también líneas de comunicación en este momento, Kazán Contreras. Dinos cuáles son, Kazán.
0: Mira, ¿son estos dos?
1: No, no, en teléfono, número, imbécil.
0: Es el 81-83-44-93-93. Ajá. Y el 81-83-43-80-51.
1: Sí, díganos, márquenos y díganos qué lo tiene harto.
0: A la vieja usanza, ahora por teléfono, por favor.
1: Por teléfono. 81-83-43-80-51 y 81-83-44-93-93. Échale. Órale, líneas de comunicación en este momento. Intactas. Ay, se fueron, a ver.
0: Bueno.
1: Sí, ¿qué sucede?
0: ¿Qué lo tiene harto?
3: Sí, buenas tardes.
1: Son días, señorita.
3: Ay, perdón, señorita.
1: Baja, caramba. Ah, caray. Oiga, bájele al radio, por favor, un poquito.
3: ¿Quién habla? Ya le dijo a mi marido.
1: ¿Quién habla?
3: Nayeli Cancino.
2: Nayeli, ¿dónde anda Nayeli?
3: ¿Qué onda?
1: Sí.
0: ¿Dónde anda Nayeli?
1: Usted tiene voz así como que tiene los dientes de fuera todavía.
0: Y amarillosos.
3: Ruiz Cortines.
1: Va a ser vecina de Kazán. Ruiz Cortines, ¿y qué?
0: Voy por aquellos rumbos ya, próximamente.
3: Ruiz Cortines, sí. Ajá.
2: Tauro.
3: Guerrero.
1: Y Guerrero. Ah, no, ya está más peligroso por ahí.
0: La esquina del mayoral.
1: Oiga, ¿va con su esposo?
3: Sí, aquí está.
0: Ah, me lo saluda.
3: Sí, se llama Alfonso Rodríguez.
4: No, yo
1: no le preguntamos cómo se llama, pero...
2: Alfonso, saludos, Alfonso.
1: Ah, no, Alfonso,
0: Poncho.
1: No. Alfonso, no. Oiga.
2: ¿Y a dónde van o qué?
4: Estoy prestado.
3: Es prestado, dice.
1: ¿Quién te va a querer, mugroso, a ti?
0: ¿Qué no trabaja el infeliz o que ya son las 10 de la mañana?
3: Aquí venimos juntos, lo ando cuidando.
1: Mándalo, ¿qué le cuida, oiga, hombre?
2: Anda de tóxica.
3: Ya está viejito, lo tengo que cuidar.
1: ¿Qué le cuida? Pues ya está viejito, ya no le jala. Lo único que puede jalarle ya no le jala.
0: ¡Qué feo! Ay, no sé.
1: Te digo...
0: Pérez se mete los dientes, oiga, que arriba.
1: ¿Cómo se llama, dijo? ¿Yudín? No, usted.
3: Ah, Nayeli.
1: Nayeli, digo, tiene nombre de que tiene los dientes de fuera. Usted.
2: Oye, Nayeli.
3: Sí, no, me no nos dan los dientes.
0: Como que el colmillo está arriba del otro, del incisivo. Y a los dos está arriba del otro.
2: ¿Y a dónde van, Nayeli? Los dos juntos.
4: Dice que ya no se ha sido un masacre la Mimi.
0: Lleva la dentista.
3: Ya no
0: me hacía
3: un mensaje de la Mimi. Ah,
2: que ya está oye, harta.
1: ¿Y por qué habla así tu gajo, tu viento? ¿Qué habla así?
0: Es que no ves que tiene los dientes de rompan fila.
2: No, él.
0: Cada quien agarró.
1: Él, ¿por qué habla así? Oye, bueno, dinos cosas que te, ¿qué era, güey? Que te molestan todavía, que te molestan.
0: ¿De tu mujer?
4: Sí, a mi hijo.
0: ¿De tu
3: cosas
0: mujer?
3: Cosas que me molestan, que estoy harto del pinche calor.
2: El calor, sí, pues no, pues ya se va, ya se va. Ya se va la
3: calle. Sí, ya, que la rompa la verga.
0: ¡Hey! ¿Usted vive con esa palabra en la boca, hombre?
2: ¿Qué van a almorzar?
3: No, no, en la boca, en todas partes.
0: ¡Ajá!
1: ¡Épale!
0: ¡Mucha información, hombre!
1: ¡Épale! ¿Qué?
0: ¡Chiquita mamá!
1: Bueno, cuídate mucho, tú.
3: Sí, igualmente, se cuidan.
1: Ándale.
2: Se lo lavan.
1: Ándale, gracias. Como ven, pura gente bonita que nos
0: pura
1: sigue.
0: Gente fina, ¿eh?
1: Gente bonita, gente fina.
0: Que nos... Ellos son egresados de alguna universidad de allá de...
1: ¿Dónde? Dime dónde. Dice, un saludo para Llanas de Mexicana de Gas. Saludos para Rola también, de ahí de ese grupo.
0: Rola, órale. Rola.
5: ¿Cómo que Pablo Olivas y Eloy Cavazos y corren igual tercia de tarao?
1: No, Pablo Olivas y Lázaro Cárdenas, imbécil, escucha bien.
0: Buenos días.
1: ¡Espiridió Pipincles!
0: Señor Pipincles,
2: Buenos días, señor Kazán.
0: Hola, oye, muchas gracias, por lavarme el coche.
2: Por mi cumpleaños.
0: Por mi cumpleaños, muchas gracias.
2: Antes, ahí le dejé una lavadilla.
0: Sí, nomás que ya no le eches refresco a las llantas, güey. La vez pasada están todas mosqueadas.
2: Es que se me acabó el almorón.
0: No, hijito.
2: Pero se ven bien negras.
0: Invierte en el negocio, papi Rin.
2: Se ven como mis intenciones.
1: Se ven como tus codos también.
2: Bien negras.
0: Y tus dientes.
2: Señor Galicia, señor de Spine. ¿Verdad?
1: Para ¿cómo estás, Peridión?
2: Vine a saludar a dejarle unos taquitos aquí a mi hermanastro Toño el Padrote.
0: ¿A poco sí es tu hermanastro?
1: Sí.
2: Y para ver que me dé razón, si no han visto a mi hermano Ugalde.
0: ¿A poco ya lo soltaron?
2: Pues que me debe dinero.
1: ¡Ah! Maldita piltrafa humana.
2: Y aparte, quiero. No, me dejó tirado mi primo hermano.
0: ¿Quién es tu primo hermano?
2: El Rayo Martínez.
0: Ah, pues anda en
2: Guadalupe. Pues es que yo le iba a acompañar ahí a la pegadera.
1: Uh-huh. Ajá.
2: Para que me dieran unas calcomanías.
1: No, pues no.
0: Se te sordió.
1: Se te fue el Rayo.
2: Sí. Le iba a presentar.
1: Está oyendo, Galde.
0: Sí.
2: Y le iba a presentar una morrita.
1: ¿A quién?
2: Que conocí el sábado.
1: ¿En dónde? Por
2: la expo.
1: ¿La conociste?
2: Sí, me invitó a su casa.
1: ¿Y luego?
2: Y que vivía sola. ¿Eh? Y luego estábamos acá cotorreando. Y luego me dice: voy a hacerte lo que me pidas.
1: ¿Y luego qué?
0: ¿Qué pasó?
2: Yo le dije, pues hazte unas milanesas, ¿no? Porque trae un chorro de hambre.
0: Ah, hombre, Espiridión, no, me desraliegas, en verdad, estás bien.
1: Lárgate de aquí, Espiridión, estás bien bruto, animal. Oye,
0: más
1: saludos.
0: Inocente.
1: Saludos a la raza ahí de Loner Motors en Gonzalitos, compadre. Sí,
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Pablo Olivas y Lázaro Cárdenas, ya se encuentra la patrulla de regalos con la pegadera de esta mañana. Córrele para que te pongan tu calcomanía oficial de Banda 93.3 y del show del Sappy Boy.

0: 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Las mujeres regiomontanas podrán convertir sus emprendimientos en negocios formales y con mayores posibilidades de crecimiento a través de la Academia de Mujeres Emprendedoras 2.0, que fue presentada por el gobierno de Monterrey mediante la Secretaría de Desarrollo Económico del Instituto Municipal de las Mujeres Regias. Esta iniciativa busca que las participantes no solo desarrollen una idea de negocio, sino también que cuenten con las herramientas y el acompañamiento necesarios para llevarla a la siguiente etapa, desde su formalización hasta el fortalecimiento de su operación. Durante la presentación de la Academia, la titular de Desarrollo Económico de Monterrey, Jimena Tamariz García, destacó que el acompañamiento busca brindar a las mujeres mayores herramientas para establecer sus negocios y condiciones que les permitan crecer. 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
2: Estos son los próximos tres partidos. El equipo de Tigres va a visitar al equipo de Monterrey próximo sábado 12 de septiembre en la Casa Rayada. Después visita al equipo de Bravos de Juárez allá en el Olímpico. Y el otro encuentro recibe al Puebla en el Estadio Universitario. ¿Cuántos puntos les damos a los felinos en estos tres encuentros?
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2: ¡Muchas gracias! Muy buenos días. Bienvenidos. En este lunes ya 7 de septiembre del 2026, Toñito. Me gusta el olor que tiene la mañana, me gusta el primer traguito del café. Qué rico un cafecito, ¿va, Toño? Con unos taquitos de harina, con frijolitos. Así solo nomás, Toñito, ¿eh? Ay, güey, qué rico, qué rico. ¡Buen provecho! Si usted está por ahí almorzando o está deleitándose el paladar, ¡qué rico!
3: Me gusta el olor que tiene la mañana.
2: Oye, me gusta el olor de la mañana, me gusta el primer traguito. Hoy se me antoja ir a comer, Toñito, porque vamos a ir a festejar al tremendo Eddie Salinas hoy en su cumpleaños. Porque ayer cumpleaños Eddie, va, y Casán Contreras. Vamos a ir a comer al arbolito. Qué rico, ¿va? Un asadito de puerco, unas milanesitas. ¡Vamos, acá tuyo!
4: ¡Vamos, compadre!
2: Pero es, sale, cada quien con la suya. ¡Órale! ¡Vámonos! Cada quien va a pagar lo suyo, ¿eh? Sí, sí, ni modo, lo que te traes vas a pagar, güey.
4: Yo me ofendo, ¿eh?
2: No, pues no vayas, güey. Pues no vayas, definitivamente. Hoy vamos a ir a festejar a Eddie Salinas, Edgar Gerardo Salinas Garza. De los mero Garza y Garza, Salines. Hoy en su cumpleaños, muchas felicidades, compadre. Ayer fue su cumpleaños. Y bueno, pues le mandamos un saludo muy especial. Hoy vamos a ir a comer ahí al arbolito, ¿eh? Para festejar el cumpleaños de Edgar Salinas. Tan tarararara. Ya llegaría, güey. Andaba ya en Las Vegas. Fue a ver a Karim León, el güey. Ah, pues mi compadre, le gusta la farándula, ¿va? Le gusta la farándula y el argüende. No, no, qué chido, compadre. ¡Felicidades, compadre de Salinas! Vamos a ir a comer hoy. ¡Vamos! Mira todo está eso, güey. Oye, ¿qué pasó, Rayo? Hasta el evento que tenemos ahí con los tres amigos en la pantalla.
4: ¿Qué pasó, compadre?
2: Ay, Diosito, ya pasó una semana, güey. Ay, Diosito santo. Pero siempre están ocupados chambeando. Qué raro, dice Toño. ¡Vámonos a la patrulla de regalos! Allá en Pablo Olivas y Lázaro Cárdenas. Lázaro Cárdenas y Pablo Olivas. ¡Adelante, muchachos!
5: Es que no le mueva a Toño a la pantalla, hombre.
2: Mira, de los tres amigos ya pasó el evento. El de Lalo Mora ya pasó también. O sea, ¿qué pasó, Rayo?
5: No, se me hace que le movieron allá a la pantalla.
2: No, le movimos mangos, güey. ¿Qué pasó? Te estoy preguntando, ¿eh?
5: Pues algo pasó, mi Sepi. Lo que sí está pasando ahorita en las calles de la ciudad. Bueno, en el área de Guadalupe estamos con la pegadera a todo lo que da y la raza. Ya comienza a pitar, a accionar el claxon.
2: ¡Pítale! ¡Pítale! ¡Que se escucha! ¡Pítale, compadre!
5: Exactamente en Lázaro Cárdenas y Pablo Olivas. Pablo Olivas y Lázaro Cárdenas, aquí estamos con la pegadera. Vamos a arrancar desde este momento a todo aquel que accione el claxon y le pegamos la calca de banda 93.3 y la del show del Sepi Boy de volar.
2: ¿Qué hay de referencia en esquina para que la raza se ubique?
5: Frente a la refaccionaria Jomar, aquí está la unidad móvil, aquí está la patrulla de regalos, afuera de una, ¿qué es? Una gasera, Gas Ideal. El servicio que satisface.
2: El servicio que satisface. Ahí va, vaya. Ya está, mi rollito. Veremos que todo el mundo caiga ahí en Lázaro Cárdenas y Pablo Olivas. Y Lázaro Cárdenas para que todo el mundo caiga ahí con la pegadera de la calca de la banda 93.3, rollito.
5: Órale, aquí esperamos a toda la raza.
2: ¡Cáigale, órale! Ubique la patrulla, Pablo Olivas y Lázaro Cárdenas. Lázaro Cárdenas y Pablo Olivas. A Marisol le gusta grifiar. No, no, Toñito. Oye, ¿qué pasó con los Rayados ayer, Toño, No damos una, Chihuahua, hombre, Chihuahua. No damos una, güey. No le hallo yo el sentido. O sea, ¿qué pasa, calabaza?
6: Debemos defender nuestra...
2: Y el sábado ya es el clásico, El sábado es el clásico. Che, clásico va a ser el clásico más aguado de toda la historia, yo creo, Toño. Tigres por Ancalagoma, Monterrey por Ancalagoma. No creo que a la afición me interese. ¿Qué pasa con estos equipos, hombre? Tigres anda contratando jugador. De aquí al viernes se cierran Ya los... Ajá, ¿y esa bolsa? Ah, ¿es el de los aromas? ¿Se le olvidó? ¿Eh? Ah, ok, ¡súbale! ¡Monterrey! No. Yo sigo siendo rayado de corazón, Toñito,
1: Pero sí estamos molestos que no ganamos nada, Toño. Nada, güey.
2: O sea, ayer el Toluca de Antonio Mohamed, porque Antonio Mohamed es rayado, Qué bárbaro. No hay palabras, no hay que decir. Nos ganaron 2-0.
1: O sea, no entiendo yo.
2: No ganamos nada, no jugamos a nada.
4: Estoy desmotivado.
2: No, sí jugó bien Monterrey, sí me gustó, pero ¿de qué sirve si no la metes?
1: No la metes.
2: Ay, narita santa, yo hasta me espanto y me da mello, digo Germán. Cuando iba a hablar de intercambio de fútbol, te decía que Tigres todavía de aquí al viernes puede contratar un jugador, un delantero. Imagínate, ya estamos casi en la jornada 8, casi vamos a la mitad del torneo, güey. Porque el torneo dura 16, 17 jornadas. Ya vamos a la mitad, güey. ¿Ya pa' qué? Eso se hacen pretemporadas. Se va preparando. ¡Ay, nanita santa! ¡No, por ni hablar! ¡Súbale! El equipo de mis amores, los Rayados del Monterrey, perdieron 2-0 ante los Diablos Rojos del Toluca. Y Toluca fue campeón de la League Cup. ¡Campeón Toluca! De la League Cup, hombre.
1: No ganamos nada, no jugamos a nada.
2: ¡Quítame el himno ya! No. Sigo siendo rayado de corazón. 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Ahí está toda la racita de tacos. Qué rico, unos tacos. ¿No has almorzado, Toño, tú?
4: Yo tampoco.
2: No, pues cómprate algo, güey.
4: Estás esperando.
2: No, me estás esperando. ¿Para qué me esperas, güey? Bueno, ya llegué. ¿Qué vas a comprar?
4: Batarijo.
2: Pues ahí está, güey. Es que puro bateo. Ya basta, güey.
4: No me deje morir.
2: No me deje morir. Todos los días.
4: Por favor.
2: 19 años, cómprate de tacos.
4: Obligado.
2: No. Te voy a mandar tres para mí, güey, nomás, ¿ok? Y te me sales a la verga de que está almorzando. Nah, seguramente no. Te mando a mostrar una dotación de taquitos, hombre. 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
2: Cáigale a Lázaro Cárdenas y Pablo Olivas. ¡Órale! Quiero que todos. Los únicos automovilistas se pegan ahí la energía y todo el mundo llegue ahí por la calca de la banda 93.3 y la del show del Sammy Boy. ¡Súbala, niño! ¡Reviente la bocina, niño! El ingeniero Arturo Niño y Rayo Martínez. Ahí en el Eloy Cavazos. No, es Pablo Olivas y Lázaro Cárdenas. Lázaro Cárdenas y Pablo Olivas. Ahí está la patrulla de regalos. ¡Cáigale, pita, le haga escándalo, hombre! ¡Súbala, Antonio! Pero es que estamos los clásicos, Toñito, ¿no? El chiste es que haya carnita asada y unas cervecitas, ¿no? Y unas cervecitas bien elodias. En este lunes, ya 7 de septiembre del 2026, quítese la hueva, la pereza, los malos pensamientos, los gruñones, los malvibrosos. ¡Fuera de aquí! ¡Queremos gente positiva! ¡Gente que aporte! Usted quítese la hueva, hombre. Quítese la envidia, ¿eh? Usted no ande de criticón, no ande hablando mal de nadie. Y sobre todo, Toñito, quítate la envidia, hombre, ¿eh? Que si el de enfrente tiene, que si el de al lado, que Dios los bendiga. Y a nosotros, que no nos olvide, Toñito. Claro, hombre. ¿Para qué andar envidiando, hombre? Siempre se lo estoy diciendo. Si la riqueza más grande del ser humano, Toñito, la riqueza más grande del ser humano, mira, con que camines y respires, ya chingates. ¡Súbale! Si usted tiene por ahí algún compañero criticón, envidioso, que nomás está criticando, hablando mal de la gente, nada, que por qué, dile, ya cámbiate el chip, güey. Ya, por favor, sé feliz. ¿Verdad, Toñito? Eso, ¿eh? Dijo Ramiro Galicia, así bien, sin mirar a quién. ¿Ya? Oye, también cumplió ayer Kazán, hombre, ¿va? ¿Quién se acuerda de ese No. ¡Chinito! Apenas le iba a ver para verlo, para darle su abrazo, hombre, el Chinito. ¿Qué va a hacer el Chinito? ¿La cajita asada o qué va a hacer?
4: ¿Ya
2: qué?
4: Se celebró ayer.
2: ¿Cómo? O sea, no va a hacer nada con la raza. Otro también que nomás le gustaba. No, mi compadrito, ¿qué? No, hay que organizarnos, tío, para hacerle. Ahorita lo vamos a invitar a comer también al Chinito, Para ir a comer todos. Quítese la hueva, la pereza, ánimo, todos alegres, contentos. Eso, sea servicial, hombre, ¿en qué te ayudo? ¿En qué me ayudas?
6: Ningún
3: rumor de palmeras.
1: Oye, más y en la brisa que pasa. Ajá, ¿qué onda con esa foto de Raulito? Ahí detecta Michael. ¿Qué onda, Raulito? Se te está bañando el oso mañoso. ¿Eh? El oso mañoso, dice. Está con Michael ya preparándose para mañana. Que es el cumpleaños de... ¡Ah, mañana el cumpleaños de Raulito Cuellar! ¡Felicidades allá, Raulito Cuellar! De Tecos... ¡Michael! Oye, oye, oye, el video que te mandaron.
7: Oye, ¿qué pasó, Rayo? ¿Dónde está el evento que tenemos ahí con los tres amigos en la pantalla? Ay, yo sí te llevo una semana. Ay, yo sí toca, pero no te lo pasa.
1: Ahí está todo el equipo de Tecos Michael. Tecos Michael, oye, pues reventa. Ahí está mi compadre Luis Gerardo, ¿le tocó jalar hoy o qué? ¡Ching, el lunes, compadre! ¡Súbale! Hoy no más. Vamos a arrancar, vamos a iniciar ese menú de contacto. Buen provecho a toda la gente que está llegando hoy a Tecos Michael. Los más deliciosos de Toño, un almorzado, güey. Bien, bien bonita. Buenos días, ¿quién habla, hermanito?
8: ¿Quién habla?
1: Buenos días, ¿quién habla, carnal?
8: El Ale de acá de La Fama.
1: El Ale de La Fama, mándanos saludos, Ale.
8: Saluditos para mi compadre López que trabaja en Frisa. ¿Y cómo ves si ya decretamos?
1: Espérate, no, espérate. Es que la raza se manifieste, tranquilo, carnal. Buenos días.
8: Buenos días, mi Zepi.
1: ¿Quién habla, carnal?
8: El Parrales de los Pueblos Jalaleños, Ochoa.
1: El Parrales de volada, Parrales, mándanos saludos, Parrales.
8: Aquí para toda la banda y anda bien crudelio, mi Zepi.
1: Híjole,
8: rumbe.
1: Vámonos.
8: ¿Cómo que ya quiere decretar total?
1: No, espérate, güey. Pues apenas vamos empezando, hombre. Apenas vamos arrancando, apenas vamos iniciando, ¿va, Toñito? Ahí que llega todo el mundo a los tacos Michael, Toñito. 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Ese taco delicioso, rico, nutritivo, hombre. ¿Va?
9: Pero no lo dices con mala intención. Porque tú no tienes
1: corazón. Ay, Rayito, ramas cagando. Están en la Reynosa, están en Benito Juárez y la Reynosa, Toñito, allá afuera de Comapa. Pues yo dije yo, acá no ubicaba yo, pues yo Guadalupe en La Palma de mi madre. Yo nunca he visto por ahí una Comar, una. No, ellos están en la Reynosa. Carretera Reynosa y Lázaro Cárdenas, ahí en contraesquina del HIV, está una refaccionaria de la Comar Magacera, enfrente está Soriana, y luego de este lado está HIV, de este lado está Comar, de aquel lado está el gas, y de pues es que por... ¡Ay, mijo! Tan grandote y tan vivo. ¡Súbale! Es Benito Juárez, en la Reynosa. Ahí de la Tolteca, una cuadra para adelante, Toñito. Ahí está la patrulla de regalos. ¡Huya, huya, huya, huya! ¡La patrulla Juárez! Y Lázaro Cárdenas y Juárez. Ahí está la patrulla de regalos. ¡Y buenos días!
8: Buenos días.
1: ¿Quién habla, carnal?
8: Pavis,
1: échale, Pavis.
8: No,
1: ¿qué pasó, Pavis? ¿Qué canción quiere, Pavis?
8: A ver si vas contratando otra gente.
1: ¡No, Pavis! ¡Tranquilo, Pavis! ¡Árale, Pavis! ¡Los saludos!
8: Mira, mi compa va
1: ¡Ajá! ¡Órale, Pavis! ¡Buenos días!
8: ¡Buenos días, Pari! ¡No se pivó!
1: ¿Quién habla, hijo?
8: El ángel de los altos.
1: El ángel en el día y en la noche eres un demonio, güey.
8: Ya sabes.
1: De volada, padrino. Mándale un saludo, hijo.
8: Un saludo para mi mamá, para mi jefe. Y de aquí para adelante, pura tota.
1: ¡Espérate, hijo! Sí, buenos días.
8: Buenos días, Giuseppe.
1: Porque soy el 7 años. Buenos días. ¿Quién habla, carnal?
8: Desde acá de la estancia de la Fome 45, tu compa Vallejo.
1: De volada, Vallejo. Échale los saludos. Échale.
8: Un saludo para mi compa Peña de Oro. Para los de la red ambiental, Cheche, Iván y Aarón, para el mejor contratista de la colonia El Cachi, toda su cuadrilla Baño Locos, y para la base de taxista Pájaros Caídos.
1: ¡Épale! ¡Saludos! Son exactamente las 10 de la mañana con 16 minutitos, una temperatura de 27 grados, la máxima por hoy va a ser de 33 grados. ¡Buenos días!
8: ¿Qué onda, mi Zepi?
1: ¿Qué pasó? ¿Quién habla, güey?
8: Habla el Coco de la Paraíso, mi Zepi.
1: ¡Adelante, mi Coco!
8: Un saludo para todos los delincuentes, mi Zepi. Y para toda la cabeza de San José, que es el mercado de Basos, mi Zepi.
1: ¿Qué pasó?
8: Para la amapola, Zepi, para prender la vela acá en el mercado de Basos en Guadalupe, mi Zepi.
1: ¡Arre, carnal! ¡Saludito! ¡Buenos días, mi Coco! ¡Buenos días!
10: Ese es mi padrinazo, la mera punta de tren, el mejor locutor de todo el mundo, junto a Toño el Padrote.
1: ¿Quién habla?
10: El primero que le empezó a decir padrino.
1: A ver, peina, ven de una vez, dígalo, ¿quién es?
10: El Julio Ornelas.
1: ¿Qué pasó? El tremendo Julio Ornelas, de agua y drenaje, todas las centrales. ¡Central Fama, hijao!
10: Ese mero, padrino, ese mero.
2: ¡Ándale, saludos, hijo!
10: Un saludo para mi padrino Chilín, para Rogelio, para Nayito, para Ertuche, para La Huina, para Ranchero, para el señor Irán, para el perro, para mi compadre, mi saludo, para el chino de la poniente y para el Kirby Nava de Lincoln y para toda la banda de agua y drenaje que anda en chinga, padrino.
2: ¡Es todo, hijo! ¡Súbele, hijo! ¡Súbele, hijo!
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2: Son las 10:18.

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0: Bueno, más. 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Bueno,
2: ¿qué?
0: Sí.

0: Negro y los aferrados. La Chalía se llama, Toñito, la Chalía. Vamos a continuar, mi compadre Toño el Padrote. Y su servilleta, Luis Covarrubias y al Rayo Martínez en los Reels, ¿verdad? Bueno,
1: y sigue la cumbia.
0: ¿Con quién? ¿Con quién? ¿Con quién?
1: Yes.
0: Todo mi catá con los reyes. Uba, uba, uba, uba, uba, uba.
2: Cumbia.
0: Y llegaron los reyes.
2: Los reyes.
0: Vamos a continuar en esta mañanita todos, sintonizando Banda 93.3. Buenos días.
3: Buenos días.
0: Hola, buenos días. ¿Quién habla?
3: Soy yo, mi amor, su ángel guardián.
0: ¿Quién habla?
3: Karina.
0: ¿Karina Aguayo o Karina Rico?
3: La que tú quieras, mi amor.
0: Karina, ¿de dónde nos hablas, Cari?
3: Soy de la INDEP, acuérdate.
0: Ah, de la INDEP de Colombia, mi amor. Aquí donde nació el Cepi Boy. Yo crecí, bueno, nací en el hospital universitario, ¿va? Pero mis primeros pasos ahí en la Colonia Independencia, en Veracruz y Laguna de Tamiagua, ¿va?
3: Por se dice la colonia que nos vio crecer.
0: Exactamente, la colonia que nos vio crecer, la colonia que vio los primeros pasos del Cepi Boy ahí en la calle Veracruz y Laguna de Tamiagua, ahí creció, ahí nació, ahí dio sus primeros pasos el Cepi Boy. ¿Y tú de dónde eres, Cari? ¿De qué calles?
3: No, hombre, yo vivo hasta mero arriba, Camino a San Agustín.
0: Camino a San Agustín, alacrán, o sea, pues ya nada más da la vuelta y ya estás allá para Valle Oriente, mami, ¿tú?
3: Así es.
0: O sea, güey, o sea, tópate un ojo, ¿eh? Oye, Cari, me da gusto que estés bien en esta mañana, mi amor, que estés alegre, contenta, servicial. ¿Dónde andas tan temprano tú, Cari?
3: Hoy me tocó descansar.
0: Hoy te tocó descansar, mi hija, de la Santísima Frega. Pues, ¿en qué trabajas, Karina?
3: Acuérdate que soy promotora.
0: Alacrán, pues hubieras venido a ver, mi amor.
3: Al rato te caigo, ¿cómo ves?
0: Pues hubieras venido a ver a tu amigo Toño el Padrote también, hombre.
3: Al rato les caigo.
0: Pero aquí, mija, en la mera punta.
3: Ay, papá.
0: Del edificio latino, mal pensado.
3: Ah, sí, en la mera esquinita.
0: Sí, donde hombre.
3: Tienes razón, discúlpame.
0: Oye, Cari, ¿qué onda, mi amor? ¿Cuántos años tienes ya tú, Karina?
3: Tengo 36, mi amor.
0: Estás bien joven, amor, 36 años y sin haber amado, ¿va, mami?
3: Así es.
0: ¿Traes novio, mija, o estás casada? ¿Qué es de tu vida tú, Karina?
3: Pues me acabo de juntar.
0: ¡Esto, mami! ¡Bravo! Oye, mija, ¿cómo se llama tu actual pareja?
3: Se llama Ray.
0: ¡El Ray! ¡El Rayo!
3: No, se llama Ray.
0: ¡Ray Mundo!
3: Exacto.
0: Oye, mija, ¿y cuánto tiempo tienes que te juntaste con Ray?
3: Poquillo, Cepi, una semana.
0: Una semana apenas, amor. Hombre, cálmate, mija. ¿Y dónde anda Ray ahorita?
3: Trabajando.
0: Me imagino, mendigo. ¿Cómo va a valer el cuarto? Pura verija, va.
3: Lo normal,
0: mija. Y entonces, no, pues cálmate, mija. Ahorita estás bien perfórdico, bien dado, ¿verdad?
3: Y sí, luego mucho tiempo sin actividad paranormal.
0: Sin actividad, mija. Y ahora sí ya se le para normal.
3: Sí,
0: dijo el TikTok ese, dijo, oiga, ¿usted le ha pasado algo paranormal? Digo, sí, duré 20 años con mi vieja y ya no se me paraba. Digo, me volví a casar, digo, ya se me para normal.
3: Ay, no.
0: digo el vato, digo, hombre, que tenía 20 años con mi vieja, me divorcié, pero ya no se me paraba normal. Y le digo, y ahora que ya estoy casado nuevamente, tengo nueva pareja, pero estaba más jovencita, digo, no, ahora sí ya se me para normal.
3: Pinche
0: vato. Oye, Cari.
3: ¿Qué hongo?
0: No, pues ya te iba a decir sí o qué, pues no, ahorita andas bien llena, mija.
3: No, pero cálmate, sueño contigo, papi.
0: Pues sí, amor, pero pues ya me cambiaste, mendiga, ya me traicionaste.
3: Nada que ver.
0: No, hombre, qué bueno que ya tienes tu parejita, mi amor, qué bueno que pues digo, pues es que también la soledad está media fea, ¿va?
3: Bueno, yo me acostumbré siempre a andar solita, pero el detalle aquí es cuánto aguanto, porque yo me acostumbré a estar sola.
0: Exactamente, tú ya sabes estar con nada más automáticamente sola, mija. Pues, ¿para qué te juntabas, mija? Que acabo, pues, mira, pues, si tenías comezón, nomás le hubieras hablado a Toño el Padrote para que te rascara, amor.
3: Pero es que nada más por un tiempo, a ver qué rollo, quería intentarlo ahí.
0: Ah, almorranas en el yoyo, o sea, tú nomás quieres un ratito y bye bye.
3: No,
0: ¿quién
3: no,
0: sabe?
3: No.
0: ¿Quién sabe? Que lo diga el destino y el tiempo, mi amor. Por lo pronto, ahorita a disfrutar el canco, mami, ¿va?
3: Sí, claro.
0: Oh. ¿Qué tal la noche? ¿Qué tal la noche? ¿Qué tal?
3: Nada, me estaba dormido.
0: Nada.
3: Que yo tiene
0: 40
3: años, mijo.
0: Mm, o sea, ¿se quedó dormido anoche?
3: Sí. la verdad. Pues digo, al rato te va a caer para ver si... ahora soy la destrozapollas, voy a ir a destrozar tu polla.
0: Sí, mija, no, hombre, mija, dile, pásate, ¿te quieres juntar, perro?
3: Nah, hombre, nada más quiere que le haga de cenar, seguro, pues viene cansado el vato.
0: Pues que tiene, mija, tú no...
3: pero yo me quedo...
0: Por eso, pero sí le afloja con el billete, sí afloja el billete, ¿o no?
3: Sí, pero bueno, él es el que cubre los gastos de la casa, ¿verdad? Yo también trabajo, pues, para mí.
0: Ah, está bien, mija, pues ya he perdido que empecé a pago el güey. ¡Oh!
3: Sí, no sé si cómo, pero yo no le quiero faltar respeto con alguien que sí me puede dar
0: placer. ¿Y quién, mija? ¿Con quién deseas estar? O sea, ya echaste el ojo a alguien tú, Karina.
3: No, pues sí, hay dos, tres morros ahí, dos, pero tres. No, te sigo siendo fiel.
0: ¿Me sigues siendo fiel?
3: Sí. Uh-huh.
0: Ay, ¿y cómo le dijo el mendigo Toño? ¿Cómo?
1: Ajá, esto, ¿cómo no? Pero
3: toca una nieve, Toño, cálmate.
0: Chismoso, dile. ¡Karina! Ey. ¿Qué canción quiere mi amor para complacerle?
3: Ponme la de Cumbia de los Solteros.
0: La Cumbia de los Solteros. Órale, ya está. ¿Cuál es la radio que manda en la Indepe Colombia, Cari?
3: Ya sabes, la 93.3 FM con el papi de los papis, el Cepi.
0: ¡Chiquita mamá! Aquí está la Cumbia de los Solteros. Ahí está la Cumbia de los Solteros. Siempre la ponemos. Suéltala, por favor. 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
9: Como
0: lo traigas, ¿eh? Ahí nomás. Únete a la fiesta, que ya comenzó el show del Sepi Boy.
9: Comienza el show con mis
0: Covarrubias.
9: Llegó el Sepi Boy.
0: Me mandaste un mensaje que dice que se puso las. Sí, sí, sí, ¿va? Dije, ¿qué onda, Antonio Sánchez? Oye, pues prepárame la mañanita porque hoy cumpleaños. Quiero felicitar al diputado Carlos de la Fuente. El Chale, muchas felicidades. ¡Carlos de la Fuente! Al diputado Carlos de la Fuente, el Chale, que hoy cumpleaños. Muchas felicidades, que Dios me le dé larga vida, salud y muchas bendiciones. Allá Carlos de la Fuente, el Chale, hoy en su cumpleaños. Muchas felicidades, que hoy va a haber un pachangón enorme, rodeado de todos sus seres queridos. ¡Felicidades, Carlos de la Fuente, el Chale! Antonio, regrésame esas mañanitas, carnal, otra vez pónmelas de nuevo, porque hoy cumpleaños un buen amigo, ahí del mero centro de Guadalupe, el ingeniero Gonzalo Vázquez Méndez. Hoy cumpleaños el ingeniero, Toño. Felicidades al ingeniero Gonzalo Vázquez Méndez. A ver si al rato lo veo, te lo busco para darle su abrazo a nuestro buen amigo, todo Guadalupe lo conoce, ¿eh? El ingeniero Gonzalo Vázquez Méndez, hoy en su cumpleaños. Muchas felicidades, ingeniero. Que Dios me le dé larga vida, salud y muchas bendiciones al ingeniero Gonzalo Vázquez Méndez, ¿eh? Ahí de Ciudad Guadalupe. ¡Felicidades, ingeniero!
9: Ya los pajaritos caen.
0: ¡Vámonos con la patrulla de regalos! ¡Hasta la Reynosa y Lázaro Cárdenas! ¡Adelante, Rayito!
10: ¡Gracias, Happy Boy! Oye, sí, exactamente, en Lázaro Cárdenas y la Reynosa. Acá está todo el escándalo. ¡Pítale, pítale, pítale!
0: ¡Pítale, pítale!
10: La que quiere la calca de banda 93.3 está llegando a este punto acá en
0: Guadalupe. ¡Pítale, pítale!
10: Lázaro Cárdenas y... Lázaro Cárdenas y Carretera Reynosa, Benito Juárez, acá en Guadalupe.
0: Rayo.
10: Toda la raza, acciona el claxon, pítale, jefe.
0: Rayo.
10: Pítale, pítale, pítale.
0: Rayo.
10: ¡Mande!
0: No te la compliques, nada más di la Reynosa y Lázaro Cárdenas, güey. La Reynosa y Lázaro Cárdenas, ¿ok?
10: Exactamente, la Reynosa y Lázaro Cárdenas.
0: Ahí en Guadalupe, diles dos cuadritas adelante, dos semáforos adelante de la Expo Guadalupe.
10: Así es, aquí estamos ubicados en contraesquina del HEB. Para que la raza se ubique, ¿eh?
0: ¡Párale, pítale, pítale, pítale, pítale, pítale, pítale!
10: ¡Pítale, pítale!
0: ¡Pi, pi, pi, pi! ¡Estado, carnal! Esta es la respuesta de la gente. Oye, Rodito, impresionante la respuesta de la raza, ¿no? ¿Qué pasó?
11: Hola, hola.
10: A ver, aquí hay una chica que quiere saludar.
0: A ver, pásamela para saludarle a la chica. Hola, ¿cómo te llamas, hija?
12: Daniela.
0: ¡Danielita! ¿Cuántos años tienes, Danielita? ¿Qué cuántos años 24. Tienes, Daniela? 24 años. Oye, mi amor, ¿eres una bebé?
12: Ah, claro, claro.
0: ¿Casaditos?
12: Soy la bebé de mi novio.
0: ¿Mandé?
12: Soy la bebé de mi novio.
0: ¡Nah, qué chiste! ¡Nah! ¿Tienes novio ya, Daniela?
12: Obvio.
0: Obi, se dice, ¿va?
12: Claro.
0: Oye, Daniela, ¿dónde vives, mi amor? ¿En qué colonia es de Guadalupe? ¿Colonia?
12: Se dice.
0: Pues qué nombre, pues ni que todos anduvieran atrás de ti.
10: ¡Sepi!
0: ¡Ey!
10: Se arrancó la muchacha, hombre, es que cambió el semáforo.
0: Ah, ok, déjala que se vaya, que Dios me le cuide mucho. Continuamos, recuerden, pendientes para que vaya todo el mundo por la calca de la banda 93.3 y los del show del Sepi Boy. Saludos, Danielita, maneja con mucha precaución. ¿Iba manejando ella tú, Rayo?
10: Iba manejando ahí un compañero del trabajo.
0: Ah, no, mucha precaución, Danielita, maneje con precaución, hija, ok. Órale, volvemos contigo, Rayo.
10: Gracias, mi Sepi.

0: Además del 811-690-8933. Buenos días.
1: Buenos días, Epi.
0: ¿Quién habla, carnal?
1: Jesús de allá de Juárez.
0: Jesús de Juárez, manda la salud, Chuy.
1: Sí.
0: ¿Salud para quién?
1: Para toda la raza acá de Puerta del Sol.
0: Órale, saluditos a toda la gente de Puerta del Sol. Buenos días.
2: Compadritos de Piboy.
0: Compadre, ¿quién habla?
2: Ricky Barbosa, compadre.
0: El tremendo Ricky Barbosa del mármol y granito.
2: Este mero, compadrito.
0: ¿Qué dice mi Ricky Barbosa? Échale los saludos.
2: Aquí mandándote saludos, compadre, bendiciones.
0: Igualmente,
2: a
0: hermano.
2: A toda la racita que me conoce, mándale un saludito a los dorados del Charlie.
0: Saludos a los dorados del Charlie.
2: Saluditos, compadrito.
0: Bendiciones, mi Ricky Barbosa. Cuídense mucho. Él es el del mármol y granito, Toño, el Ricky Barbosa. Oye, saludos a la gente hermosa de Escobedo Bello. 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Órale, buenos días.
1: Buenos días, Parinato, Cepiboy.
0: Buenos días, Ejao. ¿Quién habla, Ejao?
1: Parejado el Bronco de la unidad, mi Cepiboy.
0: ¡Adelante, mi Bronco! ¡Échale, Bronco!
1: No, pues un saludito para mi compa, el Christopher, para el Búfalo, que se aliviane, para el Cachorro, para toda la banda de W, para el Cheque, para el Pajarío de la Red y para el Willy de la Granja. ¡Y huehueva!
0: ¡Y huehueva! Sí, bueno, buenos días, buenos días.
3: Muy buenos días, mi padre.
0: Muy buenos días. ¿Quién habla, Ejao?
3: Ya se la sabe, el Pérez Vallelocos de Escobedo, mi Cepiboy.
0: ¡De volada, mi Pérez!
3: Un saludo para mi carnal, el Vallelocos, va para Nati, Tupón, en Chicas, de Ajá. La Gloria, y para todos los guerreros de Reforma, y de aquí adelante, pura totona.
0: ¡Decrételo, dígalo!
3: Yo, el Pérez de los Vallelocos de Escobedo, decreto pura totona.
0: ¡Alacrán, rúmbateme al chorizo, güey! ¡Va, Toño! Empezamos con él, el Pérez de los Vallelocos, acaba de decretar pura totona, y se tiene que respetar, Junito. Échame la línea número 3, buenos días. Sí, cuélgale, compadre, porque decretaron pura totonita. Acaba de decretar el Pérez de los Vallelocos. Pura totonita, Toño. Buenos días. Cuélgale, cuélgale, compadre, cuélgale. Sea educado, mijo. Cuélgale, buenos días. Hoy no más. Sí, buenos días. La número uno, la número dos. Bueno, está libre de las líneas. Órale, ahí están las líneas. El 81-83-44-9393. El 81-83-43-80-51. Saludos a la Pacorra. Ahí del Zacatuercas, ahí del Zacatecas. Saludos a la Pacorra, que siempre tiene el radio todo volumen, a los albañiles, sobre todo los que están escuchándolos. Ahí en el Zacatecas, ahí en el Zacatecas. Qué rico, Toño. Buenos días. ¿Está bloqueada esta línea o qué? Chécame la número uno para que me la desbloquee. Ahí está el aparato, desbloqueala, güey, de volada. Buenos días.
4: Buenos días.
0: Sí, cuélgale, compadre, cuélgale. El Pérez de los Vallelocos decretó pura totona, pura totona. Sí, y otro para atrás. Tania, Tania, Tania, Tania. Oye, saludos a los depósitos, Toñito, el Rey de Mil Coronas. ¿Cómo no? Todos los depósitos, el Rey de Mil Coronas. Que ahorita con este calor, no hay como una caguaponch, dice el Ugalde, ¿ah? Una caguaponch. En una caguamona, ¿va, Toño? ¡Viene el odia! Ahí en el Rey de Mil Coronas, en el Rey de Mil... ¡Todos los depósitos! El Rey de Mil Coronas, súbale, Roque, súbale, Roque, súbale, Roque. Fue Rey Uno, Esquistos, antiguos ejidatarios, en la 112, en la quinta. El Rey de Mil Coronas, ¿eh? Ahí todos reventando la bocina con el Sati Boy. ¡Buenos días! ¿Qué pasa con esta línea, güey? Chécala bien la uno, ¿bueno?
5: Sí, hola.
0: Sí, buenos días.
5: Buenos días.
0: ¿Quién habla?
5: Nayeli.
0: Nayeli, ¿dónde anda mi Naye?
5: Aquí en Cadereyta.
0: En Cadereyta, Jiménez, Nuevo León, mija. Híjole, pueblo mágico también, Cadereyta, ¿va?
5: Así es, sí.
0: ¿Estás trabajando o qué? Se escucha mucho ruido, Naye.
5: Sí, ando trabajando.
0: Qué bueno, mi amor. Hay que levantarnos, agradecerle a papá Dios y echarle para adelante, mi amor, ¿verdad que sí?
5: Sí, así es.
0: Almorzar unos tacos Michael, unos tacos Don Chuy, unos tacos Dandan Boys y vámonos a trabajar, ¿va, mami?
5: Así es.
0: A ponerla gacho. Ay, güey. Oye, Naye. Quédate, te escuchas muy seria. Porque, Naye, ¿qué te pasa? ¿Qué te sucede, mi amor?
5: No, gracias.
0: ¿No eres feliz, mi amor, verdad?
5: Claro que soy feliz.
0: Estás donde no eres feliz, mija. No le tengas miedo a la felicidad.
5: En el trabajo, ¿qué? En el trabajo donde no soy feliz.
0: Ah, exactamente. Dijo, estoy en la chamba. No, mija, pero debemos de estar agradecidos de que tenemos trabajo, mi amor.
5: Eso sí.
0: Muchas veces, mira, te voy a decir una cosa. Cuando tú estás en una chamba y no te gusta lo que haces y vas por obligación, ya mamates.
5: Ah, no, yo tengo
0: hay que gusto. Ir porque nos gusta, porque. Y se te va más rápido, ¿a Toño? Ajá. A Toño, yo se la dejo caer y se la va bien rápido. Dice Naye, mejor déjame la caer a mí, güey, ¿va?
5: Ándale, para que se me haga rápido también.
0: A mí. ¿Se te va bien rápido, mija?
5: Sí,
0: ¿Por todos lados o por allá? Ya.

0: se atora por allá?
1: No, por todos lados.
0: ¿Por todos lados ya se te va de volada, mami? ¿A poco, sí, Naye? ¿Qué edad tienes, Naye?
1: Tengo 33 años.
0: 33. ¿A poco también ya te dan por allá, mami?
1: Claro.
0: Sí, mi amor. Hinche vato. ¿Cómo se llama tu marido, mi amor?
1: Se llama Jesús.
0: Ajá. Jesús Roberto.
1: Soy Nayelinda de la ferretería.
0: ¡Ay, pinche! Oye, mija, ¿Chuy también trabaja ahí contigo, Chuy?
1: No, él es contador, trabaja en Crupton.
0: ¿En dónde?
1: Crupton.
0: ¿En Crupton?
1: Crupton.
0: A Crupton. Bueno, pues, oye, Naye, pues entonces, mija, ya no se te atora, mami.
1: Sí,
0: sí, mija. No. Digo, dices que por Detroit también, mija, que por todos lados.
1: Pues por donde se haya.
0: Digo, ¿a poco sí, mami?
1: Ya andando caliente, ya por donde caiga, hasta por las orejas.
0: Vámonos, chinga su madre. Oye, mija, tiene agujero por donde te van perforar. ¡Hey! Oye, Naye, ¿qué tal el fin de semana, mija? ¿Lo disfrutaste? ¿Qué tal te fue de agua tú, Naye?
1: Nos quedamos todo el día sin luz desde el sábado.
0: Oye, qué barba. ¿Dónde? ¿En la colonia?
1: Sí, ahí andamos pagando
0: hoteles
1: para quedarnos a dormir.
0: Sí, mija, siempre hay que salirnos a dormir porque luego no puedes dormir la noche. Está bien hojarasca, va, mami.
1: Ay, el bochorno.
0: Hombre, el bochorno, sí, mija. Pero cuando está uno echando pata, mija, nomás agarra uno a la ventana, no. Y sude.
1: Como las tortuguitas y
0: con
1: la cabeza de fuera.
0: Sí, a huevo, mija. No, pero el zancudal, mami, ¿va? El zancudal.
1: Un chingo de repelente.
0: Un chingo de repelente y deja la calle. ¿Entonces fuiste a quedar un hotel o qué, mami?
1: Sí.
0: ¿A cuál fuiste, mija? ¿Un hotel o motel?
1: Es uno ahí de la carretera de 250,
0: aquí
1: se llama
0: el Cintia,
1: creo.
0: Aquí mero, mija, ahí mero. No, pues, prende la tele y pasan puro porquis, mami, ¿va?
1: Sí, pero no, mire, nosotros ni así queríamos ir a dormir.
0: ¡Así! ¿Nada más tú y Chucho?
1: Sí, y las mascotas.
0: ¿Y las mascotas? Qué bárbara, Naye. No, pues es que estuvo. Vino la tormenta. Ay, nanita, dijo Germán Pluma, yo hasta me espanto y me da mello, mami, ¿va?
1: Ay, sí.
0: Tuvo jarasca, pero bueno, pues lo bueno fue que ya llovió, mija. Más se llenen las presas, que haya mucha agüita, mi amor.
1: Ándale.
0: Mira, la mujer es grande, mi amor. Ustedes, aunque no llueva, como quiera, se mojan.
1: Ah, eso que ni que.
0: Ay, mendiga. ¿Y qué tal te mojas tú, Naye?
1: Uy, si supieras dónde quieres
0: estar. Sí, mija. Digo, ya te conocemos, ¿verdad, Toño? Ven, mami, aquí en la cabina un tribilín, mami.
1: Ah, no, ese día les dije, no
0: jalaba
1: ni uno de los...
0: No, pues es que espérame, pues si no somos chicos fáciles, Lolo, en la primera, ¿no, mami?
2: Batállale.
0: ¿Eh? Ay, ¿no somos chicos fáciles? Dice Toño, batállale. Ya en la segunda, ahora sí, ya no sé, ya, ahora sí, a cogernos confianza.
1: Ándale.
0: Ay, mi Naye, pero vente en faldilla. ¡Epa!
1: Hombre, en un chiquichor.
0: En un chiquichor, mija, sí, exactamente, mero, digo... Besando y todo, mamá, mami.
1: Hay un besito para Toño, un besito para el
0: techo. Es todo, mamá. Pero y un besito acá en el. ¡Hey!
1: No me niegues.
0: No, de eso es el otoño.
1: En el mero niño.
0: ¿Mandé?
1: En el mero niño.
0: ¿A poco Chuy si le gusta que le des besitos en el mero niño?
1: Así es.
0: Si le gusta.
1: Se los
0: ni es que, ni es que, mami.
1: En el
0: 10,
1: ni es en
0: el medio
1: huevos, ni es en el
0: medio fundido. ¡Ey! ¡Ay, Naye, eres tremenda, mi Naye! ¡Naye!
1: Vale.
0: ¿Qué canción va a querer, mi Naye, para complacerle a esta cadereita? Fíjate tú, allá en Cadereita Jiménez, Nuevo León.
1: Pónmela de una guitarra, un cigarrillo y una pena.
0: ¡Los tres, amigos! Una guitarra, un cigarrillo y una pena. César, vamos a complacerla a mi Naye, a toda la gente hermosa de Cadereita. ¡Qué bonito Cadereita, mi amor! ¿Verdad que sí?
1: Sí, los saludos, sí.
0: ¿Ah?
1: Oye, son los saludos para los motociclistas, los monumentales.
0: Órale, mi amor.
1: El fin de semana anduvimos rodando con ellos.
0: Todo, mamá. Y recuerda, Naye, mijes es mijes.
1: Perdón,
0: ¿sí? ¡Todo, mamá! Aquí están los tres amigos, un cigarrillo, una guitarra y una queto. ¿Qué huele, eh?
3: Un cigarrillo, una guitarra y...
0: ¡Vámonos! Aquí están los tres amigos. En este lunes ya 7 de septiembre de 2026 tenemos una temperatura en el centro de Monterrey de 26.

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0: 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Oye, Antonello Sánchez, vamos a continuar. Son las 10:50. Qué rápido se fue la mañana, Toñito. Y tenemos una temperatura de 27 grados. Qué rico, Toñito. Qué rico que llovió, Toñito. Qué rico que se refrescó. Digo, lamentablemente, vivimos en una ciudad que se encharca, todo se colapsa. Así es que, pues yo digo, hay que decirle sobre todo a la racita, hombre, no tiene basura, hombre. O sea, dile a los chamacos, nosotros como adultos, échese la basura en la bolsa del pantalón y ve un contenedor. O en una bolsa, hombre, ahí de la mujer cuando anda con su bolsa. No, aquí echa la basura y ahorita que vemos un contenedor, la tiramos porque ahí las consecuencias, ¿eh? Coladeras tapadas, inundaciones, no, un caos, ¿eh? Ya por favor, por el amor de Dios, no tiremos basura en la calle, ¿verdad? Y luego le echamos la culpa al municipio y siempre, no, señor. Aquí están los coladores tapados de basura. ¿Por qué? Porque nosotros somos los cochinos. Si usted ve a una persona que... No la tires, güey. Si tú vas manejando en el carro, tírala mejor ahí en el carro. Y ya cuando tengas un contenedor, pues la vas a hacer en un contenedor. Hay que enseñarnos a no tirar basura en la calle, hombre, ¿eh? Y nos quejamos nosotros mismos. No, pues es que está bien gacho, hinches coladero. Pues sí, se tapan porque nosotros mismos las tapamos. Nosotros somos los sonsos de andar tirando basura, hombre. No. Desde chiquito a los niños, usted no tira basura en la calle. ¡Súbale! Saludos a Gerardo Chapa, hombre. Y a toda la gente de la ferretería Vista Hermosa. ¡Ah, qué cosa tan hermosa, va! ¡Súbale, Gerardo! A toda la gente de la Ferre Vista Hermosa, saluditos. 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Así es que pendientes de los boletos, ¿eh? No, hombre, pasamos a... Yo el domingo tengo que estar temprano, Toñito, ahí en la José Sulaimán, domingo 13 de septiembre. 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A las 5 arrancamos con los madrazos, ¿va, Toñito? Porque va a ser... 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Porque mis compadres del Dr. Warner Jr., el cibernético Rey Bucanero, el Pierrot y el Zorro, estamos listos para darles en su mandarina que almoce ese. ¿Quién es ese güey de la TNA, Toño? El gringo loco, que Saddam Adonis, Marty School. Se van a topar con cemento los güeyes, ¿eh? Yo llevo a mi compadre Toño el Padrote como escudo, ¿va, Toño?
1: Vamos, compadre.
0: No vas a correr, güey, ¿eh? Bueno, ¿eh? Esto va a ser el domingo. 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
0: Yo llevo mi escudo, Toño el Padrote, por delante.
1: Vamos por delante.
0: ¿Me recuperé? No vas a correr, güey, ¿eh?
1: No.
0: Okay. ¡Órale, dice! Ahora va a estar sensacional. 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Pero se la van a pelar, Toño. Échame línea de contacto, échame la número 2, Toñito. Bueno, buenos días.
3: Sí, buenos días.
0: Hola, ¿quién habla, mi amor?
3: Ale,
0: ¿de dónde nos hablas, Ale?
3: Desde Monterrey.
0: Fíjate, nosotros acá en la ciudad de Los Ángeles, California. ¿Cómo está Monterrey?
3: Bien caloroso.
0: Bien cachondo. Uf, Amelión, mija. Oye, Ale, ¿de qué colina nos escuchas, Ale?
3: Del Topo Chico.
0: ¿El mero Topo Chico?
3: Así es.
0: Oye, mija, ¿cómo te fue de agua? Dicen que llovió, pero a gusto va.
3: No, aquí nomás gotitas.
0: Está mal, mija. Cuando llueve, ¿a ti nomás te gustan ver gotitas?
3: O gototas.
0: ¿A ti qué te gusta ver, mija?
3: Gototas.
0: ¿Ver qué, mija?
3: Gototas.
0: ¡Dígalo completo! ¿Qué te gusta? Dígalo, me gusta ver, dígalo.
3: Me gusta ver gototas.
0: Oye, Ale, ¿qué edad tienes, Ale?
3: 36.
0: Oye, mi amor, ¿te escuchas? No sé. Yo tanteaba, Toñito, con la bocita que te escucho y dije 16.
3: Ay, llora.
0: Dime, hazme la buena, güey, ¿va?
3: Claro.
0: ¿Originaria de dónde tú, Alejandra?
3: De aquí, de Monterrey.
0: ¡Señor! del mero norte.
3: Claro que
0: Oye, mi amor, ¿casadita, va?
3: No, divorciada.
0: Ah, la gran, ¿qué pasó, Ale?
3: Sí, ya divorciada.
0: ¿Qué pasó? ¿Qué pasó? Platícanos el chisme.
3: Pues de un güey que anda por ahí.
0: Pues, mija, ¿qué pasó con ese güey, mija? O sea, porque te sanchó, te puso el cuerno, ¿qué?
3: Claro, se fijó en otra.
0: Está mal, porque siempre es lo mismo, hombre.
3: Pues sabrá Dios.
0: ¿Por qué uno nunca está contento con lo que tiene? Dice Eric Escobar, ¿va? Uno nunca está con la que quiere, sino con la que te toca.
3: Exactamente.
0: Oye, Alejandra, ¿hace cuánto que te divorciaste?
3: Hace exactamente como hace unos 10 años.
0: Ya. Nambe, Miguel, ya llovió, ya hubo
3: crisis. Ya relampagueó, ya todo.
0: Ya hubo crisis hídrica, ya vino el COVID, ya bajaron los osos del cerro, ¿va?
3: Claro.
0: No, hombre, mija, hace 10 años, mija, ya ni se acuerda de ti ese güey, mami.
3: No, yo creo ya no.
0: Ya no.
3: Y si se acuerda, pues ni modo.
0: Oye, Alejandra, ¿pero cuántos hijos te dejó tu ex?
3: Dos. Tengo tres, pero me dejó con dos.
0: Ah, chingado, ¿qué? ¿Y la tercera qué? ¿De dónde llegó? ¿Por obra del Espíritu Santo?
3: Claro, es del Espíritu Santo.
0: O sea, tienes tres hijos, los primeros dos son de él.
3: De él.
0: ¿Y el tercero quién te lo hizo?
3: Pues ahí hay uno.
0: ¿Otro?
3: Otro.
0: ¿Y también fracasaste?
3: Sí.
0: Está mal.
3: Bueno, no fracasé porque ahí anda.
0: Has de ser bien tóxica, mendiga, por eso no te aguantan.
3: ¿Verdad?
0: Algo. Hacer bien, claro. Hacer bien engrueso, Toño. ¿Dónde estás, estúpida? No, me sacaste a la vez. Oye, mija, ¿y vale. Entonces hay que darte una barrida con los dos huevos y el pirul, mami?
3: Claro, y con el chile.
0: Exactamente, por eso te digo el pirul, los dos huevos y el pirul.
3: Claro.
0: Así pasártelo, dejarte una barrida por todo el cuerpo, mija, si te quitamos esa mala vibra, mija.
3: Sí, ya sé.
0: Ah, pues imagínate ya, dos al hilo, mija. Pero bueno, pues ¿qué? ¿Andas buscando el tercero, qué, mami?
3: No, ya con estos tres.
0: Oye, mija, pero ¿qué talla usas tú, Alejandra, de pantalón?
3: 9.
0: Talla 9, está bien, amor, gordibuena, ¿va?
3: Sí, no estoy gorda, estoy harta delgada.
0: Es todo, mami. ¿Sí o qué, Ale?
3: Claro.
0: ¿Sí o qué?
3: Claro.
0: ¿Vamos o qué?
3: Simón.
0: La caca ariza. Oye, Ale, ¿y luego a qué te dediques, mi amor? ¿En qué la giras?
3: Trabajo en una boutique, bueno, es un donde venden ropa.
0: Vos es una boutique, mija, la chica de la boutique eres tú, mami.
3: Claro.
0: La chica de la boutique, mami, ¿lo que no trabajaste hoy o qué?
3: Sí, sí trabajo, pero aquí estoy.
0: Ah, ¿estás en la boutique?
3: Sí.
0: ¿Dónde está la boutique, mami?
3: En Escobedo.
0: En Escobedo, bello, Escobedo hermoso, Escobedo precioso, mami, ¿eh?
3: Claro, sí.
0: ¿En qué colonia estás de Escobedo, mi amor?
3: Acá por la Concordia.
0: ¿Allá por la Concordia?
3: Así es.
0: Es todo, mija. Saludos. Recuerda, mija, mijes es mijes, mijes es mijes. ¿Por dónde qué? Por donde te fijes, acuérdate la frase, mijes es mijes, mijes es mijes, mijes es mijes, por donde te fijes. Está, dale, ponte trucha, mija. Oye, Ale.
3: Mande.
0: ¿Y estás solita en la boutique?
3: Claro, sí. Bueno, está con otra compañera, pero el otro está arriba y yo estoy aquí abajo.
0: Voy, mami. Voy.
3: Claro que sí, aquí te espero.
0: Nomás dile a tu amiga que no. Ah, le llevo a Toño el padrote, mija.
3: ¿Sí? Claro, hacemos un 4.
0: ¿Jala o no jala?
3: Claro, sí.
0: ¿Sí se mocha o no se mocha?
3: Sí.
0: ¿Y tú?
3: También.
0: Dime, ¿jalo? ¿Cómo?
3: Sí, te jalo todo.
0: ¿Y qué tal la jalas, mami?
3: Si supieras.
0: Oye, mija, ¿pero nada más esas dos aventuras has tenido o ya han llegado más aventuras?
3: No, esas dos nomás.
0: Nada más esas dos, mi amor. Sí, guau. Bueno, pues ni hablar, mi amor, ¿verdad?
3: Sí.
0: ¡Alejandra!
3: Mande.
0: Póngase.
3: ¿Puedo mandar un saludo?
0: ¿Para quién y para quién, mi amor?
3: Para Gerardo Rodríguez, que ahorita va viajando para Guadalajara.
0: ¿Eh?
3: Va viajando para Guadalajara.
0: ¿Y ese güey quién es?
3: Ahí.
0: ¿Es mi rival o qué?
3: Claro.
0: Oye, mi amor.
3: Mande.
0: Póngase trucha, mija, si le preguntan en la calle o si van a la boutique o donde usted ande caminando, si le preguntan qué estación de radio escucha, ¿qué va a contestar Alejandra?
3: Con la 93.3, con el papis, el papucho del Cepi Boy.
0: ¡Chiquita mamá! ¡Vamos con la patrulla de regalos! ¡Rayito! Adelante, mi Rayito Martínez. Ahí está mi Rayo Martínez, Rayo Martínez, Rayo Martínez. Ahí la Reynosa de los Cárdenas. ¡Adelante, mi Rayo!
4: Gracias, Cepi Boy. Oye, pues un éxito total que estamos teniendo acá en el área de Guadalupe. Todavía quedan algunas calcas para que la rata le caiga. Quedan muy pocas calcas.
0: Lázaro Cárdenas.
4: En que le caigan para acá.
0: La Reynosa y Lázaro Cárdenas, la Reynosa y Lázaro Cárdenas. Ahí está la patrulla. ¡Huya, huya la patrulla! ¡Cáigale! Muchas gracias, mi Rayito. Lázaro Cárdenas y la Reynosa, todo el mundo, cáigale, cáigale. A la patrulla y pégale. Y sobre todo por la calca de la banda 93.3 y la del show del Cepi Boy. Volvemos contigo, Rayito.
4: Gracias, mi Cepi. Ahorita regresamos.
0: Cinco trenes.

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1: El diputado de Movimiento Ciudadano José Luis Garza Garza, al que la gente conoce como el Mueblero, presentó un exhorto en el Congreso local para que la CFE responda de manera contundente por los daños en electrodomésticos causados por apagones y variaciones de luz. Exige a la División Golfo Norte difundir el procedimiento de reclamación, dar seguimiento puntual a los casos y, si el daño es imputable a la red, reponer los aparatos o cubrir su costo sin demoras ni pretextos. El Congreso puso el exhorto sobre la mesa. Ahora la CFE tiene la palabra y la obligación de actuar con transparencia y rapidez ante las familias regias.
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3: Si los hombres han nacido con dos ojos, dos orejas y una sola lengua, es porque se debe escuchar y mirar dos veces antes de hablar.
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1: 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Vámonos hasta la carretera Reynosa y Lázaro Cárdenas. Cárdenas y Lázaro. Bueno, es Lázaro Cárdenas y la Reynosa. Ahí está la patrulla de regalos. Huya, huya la patrulla. Adelante, mi querido Rayito Martínez.
8: Gracias, mi CEPI. Oye, pues prácticamente terminando. Gracias allá a la raza de Eco Green, que ya le pegamos su calca de Banda 93.3 y está escuchando el show del CEPI Boy. Bien cañón en la camioneta, mi CEPI.
1: Cinco trenes, no, hombre. Impresionante. Luz a mis amigos. Y sobre todo, toda la raza que nos acompañó, a toda la gente que llegó por su calca ahí en Lázaro Cárdenas y la carretera Reynosa. Pendientes, porque mañana andaremos en otro punto de la ciudad para que usted esté al pendiente de las calcas de la Banda 93.3 y del show del CEPI Boy, mi querido Rayito.
8: Es correcto. A ver, carnal, saludos para quién.
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1: Credisoluciones y Autohome, saludos.
8: Órale, a toda la raza, gracias que se dieron cita a este punto y pendientes dónde va a andar la patrulla de regalos con esta pegadera que no paga, que no para.
1: Oye, Rayito. Hey. Dice Toño que no hemos almorzado, que qué vas a traer de almorzar.
8: Pues lo que me mandó él, yo le compro lo que me diga.
1: ¡Ah! ¿Qué onda, Toño?
10: Pues no te tardes, compadre, ándale.
1: Ya malvado, está, mi bonito. Malvado, ya está. Olvídense para acá, muchachos. Muchas gracias a Arturo Niño, el ingeniero Arturo Niño. Y al tremendo Rayo Martínez, que ya vienen para la cabina de Banda 93.3. ¡Gracias, muchachos! ¡Órale, vámonos! ¡Huya, huya la patrulla! ¡Vamos a...! Perfecto, vamos a iniciar ya las consentidas, señores de las consentidas. Mándame tu audio al 811-690-8933. Tenemos una temperatura de 29 grados el día de hoy. Venga.
11: Se compare, Luis Covarrubias.
1: ¿Qué pasión?
11: Es con placer con la de Casi Siempre. Estoy pensando en ti, Grupo Master.
1: Sonido Master.
11: Un saludo para mi compadre Rodolfo y para Magali Rosales y toda la racita del IDEC.
1: Aquí le complacemos, compadrito. Aquí está Sonido Master. Porque solo estoy pensando en ti. En las consentidas del Cepi Boy, Cepi Boy, Cepi Boy. Luis Covarrubias.

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3: Algo del Grupo Brindis. 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
4: Vámonos, aquí le complacemos. Seguida al Grupo Brindis. Vas a sufrir. Las Consentidas de la Banda. Dice, buen día, Sammy. ¿Me puedes compartir el audio de WhatsApp de Cállese, güey? Ajá, Miki. 93.3. Suele.

0: Excelente y bendecido inicio de semana, padre.
1: Igualmente, igualmente.
0: Padrino, ahí para las consentidas, ahí sí me puede complacer con la de Por Amarte Tanto del Duelo, porfa.
1: ¡Claro!
0: Juan Herrera del centro de
1: Apodaca. Súbele, Juanito, siempre fiel, Juanito, escuchando la 93.3, súbele, mijo.

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7: Buenos días, dice a ti, para las consentidas, a ver si me puedes poner la de Águila o Sol de Ricky Naranjo. Buen inicio de semana.
6: Excelente inicio de semana, compadre. Aquí está Ricky Naranjo y los Gamblers.

0: dice Pi,
1: buenos días.
0: Mi compadre y yo, la de Te Esperaré de Grupo Brindis.
1: Sobres, carnal.
0: Andamos jalando de amanecidos.
1: Ay, desgraciados. Vámonos, aquí está Brindis. En las consentidas del Cepi Boy, mándame tu audio 811-690-8933. Tú escuchas las consentidas del Cepi Boy.

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4: Señor Cepi, ingeniero de sonido, que tengan un hermoso y bendecido inicio de
3: ¡no
4: semana!
3: Tenemos tiempo.
4: Con una rolita bien alegre del Grupo Liberación, la de Skokian.
3: ¡No tenemos tiempo, señora! Sí, doña Mimi, aquí le complacemos en esta Skokian. ¡Liberación! ¡Suba la señora Mimi!

0: Buenos días, mis api.
1: Buenos días.
0: Consentidas por retenerte, Bronco. Saludos.
1: ¡Órale! Gracias. Aquí está Bronco. Sígueme por retenerte. Son las 11:32. ¿Dónde vamos a comer, Toñito? Arbolitos. 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Allá a Comidas Fabi. 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

0: Para las consentidas, ponme Noche de Ronda de Acapulco Tropical, porfa.
1: ¡Vámonos! Noche de Ronda, aquí está Acapulco Tropical. Son las 11:35 ya, 11:35. Saludos a mis amigos de la cantina Arbolito, Arbolito Cantina. Qué rico se come ahí, ¿va, Toño? Washington y Venustiano Carranza.

0: se acaba.
1: Este inicio de semana, Musepi Boy. Ahí sí me puedes complacer una de Rigo Tobar, el músico chiflado.
2: Aquí está Rigoletto, el músico chiflado. Son las 11:37 minutos. Ya estoy 11:37. Temperatura en Monterrey, 29 grados.

0: Para que sean las 12 del mediodía, una temperatura, Toñito, de 29 grados. 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
3: Muy buenos días, saludos para toda la bandera de Homersis, al ingeniero Pedazo, al licenciado Huicho Huicho de García, al Chipindel y al tornero nuevo, también a Manny Manny y al Joel Alday. Por favor, compláceme con la canción Endúlzame el Café María.
2: Lulú, aquí está el impacto de Montemorelos, Endúlzame el Café María y las consentidas, sí, del CCC P-Boy, el impacto de Montemorelos de Monterrey Music.

0: Operativo Toñito, la mesera de Luis y Julián.
1: Vámonos, Carlos, compadre, aquí está la mesera Luis y Julián. Hoy no más, compadrito. ¿Qué quieres escuchar? Mándame tu audio 811-690-8933.

0: Sepi. Buenos días, feliz inicio
1: buenos
0: de
1: días,
0: semana.
1: Buenos días, igualmente.
0: Las consentidas, por favor, la de clave 7, por ¿Ale? Favor, Sepi. Saludos, bendiciones.
1: Ahora, compadre, aquí le complacemos. Aquí están los invasores de Nueva York. Los invasores, no le cambien. Viene Germán Pluma de 12 a 2 de la tarde. A las 2 llega el Master de Master, el Huracán. Estaban

0: 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En el marco del Día del Policía, el gobierno de Monterrey realizó recientemente una ceremonia para entregar los nombramientos y ascensos de grado a 100 oficiales de la Secretaría de Seguridad como parte de la promoción de ascensos 2026. El evento fue encabezado por el alcalde Adrián de la Garza Santos, quien reconoció el desempeño y preparación de los elementos, quienes estuvieron acompañados por sus familiares. De los 100 integrantes promovidos, 74 son hombres y 26 mujeres, quienes aprobaron las evaluaciones teóricas, físicas y de capacidades prácticas establecidas en el servicio profesional de carrera policial. Con el nuevo grado dentro del escalafón, también recibirán un incremento en su salario. 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
2: ¿Qué importante va a ser para Tigres o Monterrey ganar el clásico regio del próximo fin de semana? Representa el levantón, el envión anímico de la Liga MX, porque la raya tiene 9 puntos. Tigres está apenas con 6, así que el que gane podría agarrar una racha positiva.
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3: ¿Qué onda, mis queridos chavacanos? Súbele un poquito al audífono, perrito. Vamos aterrizando en este lunesito, comenzando la semana. Ahí mero, un poquito menos, un puntito menos. Ahí mero. 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

0: la medicina.
1: Quiero tomar la medicina ideal. Bienvenidos a esta universidad. Despónchame las líneas, perito. Despónchame las líneas. Están ponchaditas. Oye, pues la raza quiere el enigma del coyote y el correcaminos. El enigma del coyote contra ACME, ¿va? El enigma del coyote demanda a la empresa ACME. Y fíjate que, ¿sabes quién es el bueno de la empresa ACME? El directivo mayor, el gallo Claudio, que es un hijito de su retipín chamaco, así como tú, es bastante gacho. La dos al aire, buenas tardes, bueno.
2: Es que están de la carretera y su pipi.
1: ¿Quién eres, hermano?
3: ¿Qué onda, carnal? Habla el Jaime.
1: Jaime, ¿cómo estás, Jaime?
3: Todo bien, todo al 100.
1: Qué bueno. Oye, Jaimito, ¿cómo andas en clases de pajarología?
3: Dos, compadre.
1: Este pájaro que te voy a echar es raro. ¿Cuál es el pájaro que te presume sus alas de 10 metros cada una?
3: Ah, claro, no.
1: Este pájaro te presume sus alas de 10 metros cada una. ¿Cuál es?
3: No sé, carnal.
1: Es el pájaro que te presume su envergadura. Sí, o sea, salota este 10 metros y 10, 20 metros de ala. Cállate la boca, a ver, échale.
3: Este pájaro es muy extraño, carnal, porque este pájaro es de muy baja estatura, es muy chaparrito este pájaro, pero él siempre está muy feliz.
1: ¿Cuál es?
3: ¿Sabes cuál es?
1: ¿Cuál es?
3: Es el pájaro que le encanta estar enano.
1: Está bien, está bastante bueno, mijo. ¿Y tú sabes cuál es el? ¿Sí me escuchas?
3: Sí.
1: ¿Cuál es el pájaro de fuego?
3: Ah, es el que quema más.
1: El que quema más. ¿Cuál enigma quieres, güey?
3: Quiero el de farmear aura.
1: El enigma de farmeando aura.
3: Es
4: Pero en todas ellas ha de fallar.
1: La uno, la otra llamadita, la uno. Bueno.
5: Germán.
1: ¿Quién eres?
5: El George.
1: ¿Qué pasó, George? ¿Cómo estás, hermano? ¿A qué te dedicas?
5: Somos carpinteros.
1: Qué bueno, hermano. ¿Cómo andas en clases de pajarología?
5: Pues empinado como tu Instagram.
1: Fíjate que este pájaro que te voy a echar es un pájaro muy raro. ¿Sabes cuál es?
5: No, a ver, ¿cuál?
1: Este pájaro le gusta leer, pero solamente en su jaula. ¿Cuál es el pájaro que le gusta leer, pero solamente en su jaula?
5: No, Germán,
1: ¿cuál es? El pájaro que le he metido.
5: Ay.
1: ¿Qué onda, güey? ¿Qué onda?
5: Un enigma.
1: ¿Cuál quieres?
5: El de Robertita.
1: El enigma de Robertita Franco es cuando...
4: Canta coyote.
0: ¿Quieres ver? ¿Quieres ver? ¿Qué llora?
1: Oye, hermano, oye, ¿qué?
5: Mándame un saludo.
1: Mándalo, ándale.
5: Aquí a Las Puentes, el octavo sector, estamos.
1: Árale, güey, todos los carpinteros.
0: ¿Quieres ver? ¿Quieres ver? ¿Qué llora?
1: 93, tenemos que oír.

0: sí, cierto. Un saludo para toda la raza aquí por la calle Arteaga 20 de noviembre, en el Hotel Plaza 2020, echando patita enclimados, papá. Enclimados frente a la Plaza Santa Isabel, hombre, qué rico.
1: ¿Quieres burro?
0: Vamos a continuar. Vamos a continuar. Ahora cuéntalo, voy a decir que tú me estás provocando, pero. Para que te castigue, te va a castigar a punto.

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8: 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Vamos a las líneas de contacto, Boti. La 3 al aire, buenas tardes, ¿quién habla en la 3? Bueno,
9: hola, mi niño.
8: ¿Quién eres, papi?
9: Buenas tardes, para
8: ¿cómo te llamas?
9: Hola, Ramírez Montoya, desde acá, de Texas.
8: ¿De Texas? ¿En qué parte de Texas estás, hermano?
9: Estamos en Houston, Texas.
8: Ándale, muy bien,
9: saludos,
8: hermano.
9: Saludos a mi carnal, no hay transmisión.
8: Oye, papi, ¿cómo andas en clases de pájaro? ¿Qué pasó?
9: Ando bien empinado, mi rey.
8: Este pájaro que te voy a echar es raro, ¿sabes por qué, güey?
9: ¿Por qué, mi rey?
8: Tú sabes, mi querido carnal, ¿por qué el pájaro ya tiene credencial de lector?
9: ¿Por qué, mi niño?
8: ¿Sabes por qué el pájaro ya tiene credencial de lector?
9: No, ¿por qué?
8: Porque ya es grande. Ya es grande, pues ya tiene 18 años. ¿Cuál enigma quieres? ¿Cuál enigma? ¿Y qué ruido se oye ahí, hombre?
9: Oye, mi niño, no, andamos aquí jalando de...
8: ¿Qué hace?
9: En una compañía de tablas, de madera.
8: Bueno, oye, hermano, ¿cuál enigma quieres, papi?
9: Oye, mi niño, llevas la Robertita, pero tú que eres el rey, tú que eres el todo de los enigmas. Quiero que te avientes el gusano barrenador que llegó a Texas.
8: Pero bueno, primero el enigma de Robertita Franco.
9: Ay, pero con tanga de una semana, mi niño.
8: Ay, güey, estás como cierta persona que estoy viendo. El enigma de Robertita Franco es cuate.
10: Tanto coyote, Bibi, tú lo vas a
8: enloquecer. Hasta Houston, Texas. Y ahora ahí te va el enigma del gusano barrenador. El enigma del desgraciado gusano barrenador. Es cuando...
11: Ten la seguridad que se trata de mí.
8: ¿Qué te pareció, mi niño?
9: No, eres cabrón.
8: Un beso, papi. La uno, la y otra llamadita, Boti. ¿Quién habla la uno? Bueno.
9: Bueno.
8: Todo Houston, Texas, es territorio también de Germán Pluma y 93.3. A mis amigos ahí que nos escuchan por la 45, yendo hacia el rumbo de... pasando San Antonio y por la altura del título de San Marcos, ahí en el Buquis. Saludos en la gasolinera del Buquis. ¿Cómo nos escuchan ahí en Texas? ¿Quién te la uno? ¿Cómo te llamas?
12: Mario.
8: Mario, ¿cómo estás, Mayito?
12: ¿Qué onda? ¿Cómo andas? Échame un pájaro, Germán.
8: Fíjate nomás, es lo que te digo, hermanito. Mira, nomás alboroto la gallera. Mira, saludos desde Dallas. Estamos escuchando aquí en Dallas, Texas. Mándanos saludos, Germán. Estamos trabajando en un restaurante en Dallas, Texas. Saludos a mis amigos en Dallas, con todo gusto. Oye, papito, ¿tú qué te dedicas?
12: Soy técnico de mantenimiento.
8: Claro que sí, con todo gusto. La raza que me está escuchando en el otro lado, mándenme saludos o mensajes y yo se los mando al aire, porque mucha raza que están ahí, muchos paisanos. Oye, papito.
12: Oye, Germán.
8: Mande.
12: Mándame saludos a toda la raza de Ternium.
8: Órale, a la raza de Ternium, que son jotos, saludos. Oye, ¿cuál enigma quieres, papi?
12: Quiero el del Correcaminos.
8: El enigma del Correcaminos y el Coyote.
12: Sí, ese mero.
8: Es cuando...
13: Paso las noches recordándote.
8: Por eso... 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
12: Sí,

fíjate cuánto me ahorro. Un saludo para la raza aquí por la Avenida Colón, en la Sarabia, la raza del Charco de la Rana. Qué rico, hombre. Ahí entre micheladas. Se me antoja una michelada, pero con divorciado Lalo, ahí en el Charco de la Rana. Qué rico, ¿eh? Pues qué rico, ¿verdad? Unos coctelazos aquí en la Sarabia. El Mercado del Norte, qué rico con este calorcito. Gracias. 93.3, la Universidad de los Medios de Comunicación.

Vamos a continuar, mis queridos chavacanos, en el loco mundo de Germán Pluma. El culpable se llama esta canción y bueno, pues vamos a continuar. Ya viene la lucha, ya se acerca la lucha. 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Ahorita vamos a platicar de ese evento que va a estar mamalón.

0: Vámonos, mis queridos chavacanos. El culpable se llama esta canchonchita. Y la raza quiere enigmas. Quieren el enigma del coyote y el correcaminos. El enigma de la ciudad de Monterrey huele a miados de gato. Todavía se anda quejando la raza, pero dicen que ese olor viene de la refinería, ¿no? Que no es un olor que sea, o sea, no hay problemas para la salud, aparentemente, pero pues sí es muy desagradable el olor a miados de gato. Por eso la raza quiere el enigma de en la ciudad huele a orines de gatito. Tenemos corte, volvemos.
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0: Continuar, hombre, entonces, que Henry tiene puchaina. ¡Chule, mis queridos chavacas! 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
0: Vamos a continuar en el loco mundo de Germán Pluma en esta universidad de los medios de comunicación. No sé por qué todos nos la siguen persinando, hombre. Como diría el maestro Tomás Valdés, manitas, manitas les van a faltar para persinarnos de ida y vuelta. La dos a la... ¿Quién habla? Bueno, bájale al radio, ¿no, pulseras?
10: Es que no contesta, te marque y marque.
0: No, hombre, qué enojón, hombre, así tan enojones ni me gustan. ¿Cómo te llamas?
10: soy el Andy, acá es el Nico.
0: Haces mucho drama, carnal, eres muy dramático.
10: échame,

0: Échame un enigma.
1: Oye, güey, eres muy dramático. ¿Por qué eres tan dramático? Haces mucho drama. Te tiras al drama a llorar, güey. Qué bárbaro. ¿Por qué eres así?
0: No, que andamos laborando. un enigma. ¡Es Germán!
1: Así te pongo algo triste porque eres muy dramático.
2: ¡Miau, miau, miau, miau!
0: ¡Miau, miau, miau, miau! ¡Miau, miau, miau, miau! ¡Este es un animal de Rebequita!
1: ¡Miau, eres muy dramático, tú muy, muy así, güey. ¡Qué barro! Imagínate si fueras morra, eres bien tóxica, mendiga, ¿eh?
0: Por eso no me quieren,
1: Germán. Ya me di cuenta. ¿Cuántos años tienes, güey?
0: 25.
1: Estás chavo, tan chavo y tan tóxico. Oye, eso déjalo para los viejos como nosotros, ya es viejo cincuentón, ya inseguro porque el vato pues ya no paraguas. No, hombre, tú ahorita cállatelo. Ahorita tú con la pura sombra embarazas, ¿ah? ¿Eh?
0: Sí, los traigo todos.
1: No, hombre, en la cola. Oye, güey. Oye, hermano.
0: Germán.
1: ¿Qué?
0: Échame un enigma, el de Robertita.
1: Ah, con muchísimo gusto, claro que sí, hombre. El enigma de Robertita Franco es cuando mi...
3: El coyote te va a comer.
4: El...
1: ¿Qué te pareció, eh?
0: No, me está en empinado como tu programa.
1: Aguantas el enigma del correcaminos y el coyote.
0: A ver, échame ese.
1: Es cuando...
5: La seguridad que se trata de mí.
1: Oye... ¿Cómo te llamas?
0: El Andy, acá de La Peña, Sanico.
6: Muchas puñetas.

Oye, un saludito para la raza aquí en la Independencia, aquí por la calle Michoacán y 2 de abril, la racita ahí de qué carnes, hombre, la raza de qué carnes, ahí haciendo presencia, apoderándose de la Independencia aquí en Monterrey. Qué rico, hombre. Saludos, chavos. Aquí en la Independencia, toda la Independencia, es la Ancira, está ahí, la Roma, Nuevo Repueblo, qué bárbaro. Nuevas colonias, no, cállate la boca. Saludos, chavos, 93.3.

¿Qué onda, mis queridos chavacanos? Dos talentos unidos por la paz de la cumbia. Alfredo Olivas y Edén Muñoz, vatos muy talentosos, la verdad, muy talentosos. Vamos a continuar, hombre. Tragos Amargos, El Poder del Norte, de Arturo Buenrostro. Una de las agrupaciones más fuertes del regional mexicano. El Poder del Norte, de Arturo Buenrostro. Único y auténtico. Tragos Amargos, ¿cómo la ven desde ahí? Ah, ¿verdad? Ah, ¿verdad?

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1: El alcalde de Monterrey, Adrián de la Garza, y su esposa, la presidenta del DIF Monterrey, Gaby Ollervides, recibieron a la cónsul general de Estados Unidos en Monterrey, Melissa Bishop, en las recién renovadas instalaciones de la Casa Club Infantil PAPTI, donde compartieron las acciones que impulsa el gobierno de Monterrey para fortalecer la atención y mejorar las condiciones de vida de niñas, niños y adolescentes. El alcalde, la presidenta del DIF y la cónsul general recorrieron cada a la presidenta durante su visita a Nuevo León. Me queda claro que la federación lo tiene que haber invitado. Creo que él no asistió por miedo al abucheo, afirmó Waldo. Esta actitud refleja una manera de ejercer el gobierno, posición pública y los anuncios, pero alejada de la crítica y de los resultados que demanda la ciudadanía. 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
9: Una broma para... ¿Cuándo las vende? ¿Qué día las vende? ¿Cuándo las vende? ¿Cuándo las vende? Vamos a comenzar con las bromas de la banda. Acuérdense que entre más información me den, la broma sale mejor. Vamos a ver qué rollo con estas bromas. Caray, caray. Vamos a las bromas, mijo. Vamos a las bromas, mijo. A ver, vamos a ver. Vamos a ver qué dice por aquí. Bájale un poquito al audífono, perito, porque se me está viciando. Bájale un puntito nada más. Ándale ahí, mero. Un puntito, pero ahorita te digo si le subes. A ver, súbelo otra vez un poquito. Ahí, por favor, con pulso de... Debes utilizar, mi querido perrito, pulso de... ¿Cómo se llama? De cirujano. Debes de ser manos de pianista. Un tacto muy suave para... para contactar, para modular, mejor dicho. Una broma, mi hermana Yasmín vende hamburguesas. Sí, pero ¿dónde las vende? ¿Cuándo las vende? Ponle ahí, güey. Bueno, a ver.

0: Banda, es una broma, mi hermana. Gracias, compadrito. Gracias, pero es que hoy iba a ocupar la línea. A ver, 812. Vamos a marcar por la otra línea.
1: Yes, sir.
0: 812-633-74. Perfectamente. Vamos a marcar esta broma. Esta es una morra que vende. ¿Qué vende? Vende hamburguesas. ¿Pero cuándo las vende? ¿Qué días? ¿O a qué horas? No sé. Me va a preguntar.

0: Mira, no contestan. No contestó la morra de las hamburguesas. A ver, vamos a ver, no, mi primo. Dice, márcale a mi primo Edgar, es tatuador, hace tatuajes, dile que eres un cliente que fue a tatuarse y que se le infectó el tatuaje. Él en el privado hasta el portal de Huinalá en la Podaca, tatuó en su casa, es un cuartillo, hace un chingo de calor. Imagínate, güey, están tatuando y con el calor, no, güey, son cabras, inviértela en un clima, 813-039, ¿cómo se llama el tatuador? 04, ¿cómo se llama el tatuador? Edgar Jesús, en la colonia Privadas de Huinalá, Privadas Portal de Huinalá. ¿Por dónde es eso, Pedro? La Podaca, la Osa al Aire.
1: Sí.
0: La 2. Así contesta este vato, tatuador. Está sonando el teléfono del tatuador. Se llama Edgar. No hagan perder tiempo, por favor. Mira, no contesta este güey. Bueno.
2: Tu llamada se rendió al...
0: A ver, vamos a marcarlo otra vez, aguántame. Vamos a darle el beneficio y le doy a este vato. Primero chequen, por favor, hombre, en buen rollo. Hacen una broma, chequen que haya gente. Porque si no hay gente, pues mira, perdemos tiempo. O sea, que contesten, ¿verdad? Más que nada. Bueno, mira, ahí está sonando otra vez el teléfono del tatuador. Bueno.
3: Bueno.
0: Es el vato del tatuaje, sí. Bueno.
3: ¿Sí?
0: ¿Con Edgar Jesús?
3: Sí.
0: Oye, tú eres el cuate de los tatuajes, ahí de Portal de Huinalá. Sí, ¿verdad?
3: No.
0: ¿Cómo no, güey? Oye, tú le hiciste un tatuaje a uno de mis chavos.
3: Sí.
0: ¿Tú tienes permiso para tatuar, hijo?
3: ¿Por qué?
0: Porque se le infectó el tatuaje a mi hijo, a mi chavo. Y ahorita, no, a ver, espérame, escúchame. No quería decirme quién lo tatuó, pero ya le saqué la verdad. Me dijo que tú lo tatuaste. Eres Jesús Robles, ahí del Portal de Huinalá.
3: ¿Hace cuánto?
0: A ver, escúchame lo que te estoy diciendo. ¿Tienes permiso para tatuar? Te pregunto.
3: No.
0: Entonces aquí hay una bronca, mijo, porque a mi chavo se tiene una infección muy fuerte en el tatuaje, güey. O sea, no usas, no limpia los artefactos con los que tatúas, ¿o cómo
3: sí,
0: se pega?
3: Sí, de hecho, él vio que antes se le enseñó las agujas nuevas.
0: Yo nada más te digo una cosa, güey, o sea, voy a ir con el doctor, güey, y quiero que me pagues todo lo que se le paga el doctor y las medicinas, güey. O sea, porque...
3: Pero,
0: ¿cómo dices?
3: ¿Hace cuánto fue eso?
0: Yo más quiero que me digas una cosa, Edgar, o sea, mira, yo no quiero hacerle de pedo. ¿Tienes permiso tú para tatuar, güey? ¿Debes de tener un permiso? ¿Lo tienes?
3: No tengo.
0: Porque si tú no me muestras el permiso, yo lo que voy a hacer, güey, voy a ir con mi chavo a la autoridad para que te chequen ahí el negocio, güey. O sea, ¿hace cuánto estás tatuando, hijo?
3: No, ya tengo años.
0: O sea, entonces ¿qué pasó, güey? O sea, el doctor dice que es por el tatuaje, güey, que le pusiste. ¿Sí?
3: Es que era.
0: A ver, dime, te escucho.
3: Te voy a comentar, espérame, si quieres, dame cinco minutos.
0: A mí atiéndeme. Ahorita voy con la autoridad y te cierran el changarro, güey. A mí atiéndeme ahorita, yo no te voy a esperar nada, güey. A ver, dime qué fue lo que pasó, güey.
3: Bueno, espera, déjame saber qué hay
0: que comer. A ver, dime qué fue lo que pasó, güey. Porque si no, tú no me solucionas, ahorita voy al municipio, ahorita voy a que te clausuren ahí el mugrero, güey. Chingues, güey, pues cómo. O sea, el huerco está todo infectado del brazo, güey. ¿Me oyes?
3: Sí, dame un minuto.
0: A ver, a ver, dime qué fue lo que pasó. ¿O no quieres arreglar? Te pregunto.
3: Sí, claro, ¿cómo no?
0: Entonces, ¿a qué te espero? Contéstame qué fue lo que pasó.
3: ¿Qué fue lo que pasó? Voy saliendo aquí del comedor.
0: ¿Cómo?
3: Voy saliendo aquí del comedor.
0: ¿De cuál comedor? A ver, dime qué fue lo que pasó. A ver, tú dime.
3: Ya te escucho mejor.
0: A ver, dime qué fue lo que pasó.
3: Mira, de hecho no sé qué ha pasado, ¿verdad? Porque, pues, de hecho es la primera vez que pasa algo similar, ¿verdad?
0: Ajá. Déjame calmarme, pero es que a mí lo que me molesta, güey, es que me dice, espérame cinco, ¿cómo te voy a esperar?
3: Sí, no, de hecho nada más te dije que esperas para poder salir al comedor para poder
0: Ok. Bueno, sí, entonces dime... ¿Qué fue lo que pasó, güey? Te escucho.
3: Sí, mira, la verdad, sinceramente, no sé qué es lo que haya pasado. ¿Por qué? Porque pues ya no es la primera vez, ¿verdad?, que hago...
0: ¿Cuánto llevas tatuando ahí? ahí?
3: No, aquí tengo poco.
0: Ahí está, güey. Todo lo que te falta es experiencia, güey.
3: No. De hecho, no es la primera vez que hago. De hecho,
0: tú estás morro. ¿Qué tienes tú, Edgar?
3: 32 años.
1: No, pues no estás tan morro, güey, estás peludito, güey. O sea, agarra la onda, güey. O sea, eso que estás haciendo, o sea, pon atención, güey. O sea, tú lo haces o tienes ayudantes ahí, güey.
3: No, yo solo, pero mira, es lo que te digo, es lo que te comento, va. No es la primera vez que hago esto, va. O sea, pero sí es la primera vez que me comentan.
1: Bueno, mira, vamos a hacer una cosa para que no haya pedos, porque yo no quiero afectarte, güey. Yo no quiero afectarte, pero también agarra la onda, o sea, yo no voy a pagar el doctor y voy a pagar las medicinas. Mira, de la consulta, mira, aquí tengo el papel, güey. Págamelo, el doctor y las medicinas, ahí muere, mira. De la consulta fueron 300 pesos, ¿sí?
3: Sí.
1: ¿Sí me oyes?
3: Y de, sí, sí, claro.
1: Y de las medicinas, aquí tengo el papel de las medicinas. Fueron 1,400 de las medicinas. Unas pastillas y unas pomadas. Entonces, por todo son 1,700. Págame eso, güey, ahí muere, güey. No hay pedo, güey. Ahí muere, güey. ¿Cómo lo hacemos? Tú dime.
3: Sí, no, mira, la verdad, sinceramente yo estoy en toda la disponibilidad, digo, nunca me ha pasado.
1: Bueno, pero
3: no,
1: dime una cosa, ¿Me vas a pagar lo que gasté de las medicinas?
3: Sí, pues a fin de cuentas no quiero afectar a nadie, ¿verdad?
1: Bueno, yo tampoco te quiero afectar, y te digo una cosa, Edgar Jesús te llamas, ¿verdad?
3: Sí.
1: O sea, te noto nervioso, ¿por qué estás nervioso? ¿Tienes miedo? ¿Qué pedo, güey?
3: No, sinceramente, pues ¿qué? Es algo inesperado que nunca me ha pasado, ¿verdad?
1: Bueno, pues siempre hay una primera vez, y también sabes qué es lo más importante que te quiero decir de esto.
3: ¿Dime?
1: Que no te creas, güey, es una broma de la banda 93.3, ¿no es cierto? Es una broma.
3: Ah, no te pases de lanza.
1: Sí, es una broma, soy Germán Pluma. Soy Germán Pluma.
3: Sí, huevo, ya sé quién fue. Pues, y ya está acuerdando bien machín el güey.
1: Max, ¿quién es Max?
3: El Max, sí, mi primo, huevo.
1: No te creas, güey, fue una broma, güey, no es cierto, güey, no te creas. Oye, cabrón, no, hombre, güey, no te creas. Oye, güey, eres bien noblecillo, güey. Tú, güey, hasta me estaba dando cosa ya estarte haciendo la broma, güey.
3: ¿Qué onda, güey? Pues, ¿cómo no va a pasar eso?
1: No te creas, fue una broma, no, pero no es cierto, güey, no te creas.
3: No, te amor, ya me le voy a hacer tatuajes.
1: ¿Cómo dices? Wey.
3: Ya me le voy a hacer tatuajes a ese güey.
1: Ya no le hagas nada al güey, no, hombre, ¿te oíste? Se oyó bien triste cuando no, es que te estabas todo agüitadillo, güey.
3: No, te
1: mamó. Se ve bien triste, güey. No te creas, fue una broma. Mande. Fue una broma, no te creas, hermano. Dios te bendiga, échale ganas, no te creas.
3: Órale, saludos.
1: Te mando un beso, güey. Oye, güey. Te mando un beso.
3: Igualmente.
1: Vete, cabrón.

¿Qué les pareció, mis queridos chavacanos? 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
7: Ay, el tatuador, qué noble el muchacho, el tatuador, hombre, chivo.
8: Ay, caray, caray.
7: Una broma para mi cuñada, licenciada Melissa Flores Zárate, pero ¿quién le digo que me recomendó, güey? ¿Quién le digo que me recomendó? Dime a alguien que me haya recomendado. Ahora vamos a marcarle aquí a esta muchacha que da trabajo de chofer. Bueno.

0: a ver, mis queridos chavacanos. Tengo un pulseras aquí en la línea número uno.
1: Es una broma, es una broma.
0: Todo menso. Una broma a mi cuñada. 811 918 16. Vamos a marcarle a esta persona. Broma licenciada Melissa Flores Zárate. Es de Recursos Humanos, una empresa del pan Higuea. ¿Cuál es ese pan? Higuea. Ayea. Nunca lo oigo. Bueno, buenas tardes. Disculpe, me pasaron ese teléfono. ¿Qué? Buenas tardes, con la licenciada Melissa Flores.
2: ¿Quién habla?
0: Buenas tardes. Habla Fernando Martínez. ¿Cómo está, licenciada? Mire, me pasaron su teléfono por el trabajo.
2: Ok.
0: Buenas tardes.
2: Sí, buenas tardes.
0: Quería informe si no está muy ocupada, licenciada.
2: ¿Al trabajo?
0: De chofer.
2: ¿De chofer?
0: Sí, estoy hablando ahí a la empresa de Jayía, del pan.
2: No, está equivocado.
0: Ay, a ver, ay, se me hace que me contestó la sirvienta, Johnny.
2: Ay, no me querrán hacer una broma.
0: Perdón, están oyendo el radio, güey. Están oyendo el radio, güey. Ay, bueno, en fin, cambiamos. Vamos a hablarle a la otra señora. ¿Y dónde están los tamales? ¿Dónde los vende? Chéquense bien, güey. Si están oyendo la radio, no manden bromas, güey. Esa morra estaba oyendo el radio. Pues ya sabe que le hablamos aquí. 811. 862, bloqueame ese güey que mandó esa broma así del pan Jaguía. Por favor. A ver, vamos a marcarle a una suegra. Dicen, broma a mi suegra que vende tamales. La 2 al aire. Sí, porque en la 1 aquí tengo un... ¿Bueno?
3: Sí, buenos días.
0: Buenas tardes, perdone, con la señora Dianita.
3: ¿Ella habla?
0: Ah, buenas tardes, mira, pasan su teléfono por los tamales, señora. Buenas tardes.
3: Buenas tardes.
0: ¿Cómo está?
3: Muy bien, usted es muy bendecido.
0: Ándele, pues, ay, bendito Dios. Pues quería ver quería unos tamales, oigan, para saber en cuánto van da el ciento.
3: El ciento cuesta 800, ay, surtido, 1000 de carne.
0: Oiga, qué barato, está muy bien.
3: La verdad.
0: Sí, la verdad, está barato porque ya sabe que los tamales están bien caros.
3: Sí.
0: Pero valen 800 los de qué, o como no le entendí.
3: Surtidos, que viene siendo carne, pollo y frijol.
0: Ah, surtiditos. Y si los quiero solamente de carne, ¿en cuánto sale?
3: 1100 con 1 litro de salsa.
0: Ah, muy bien, me parece perfecto. A ver, usted me puede ayudar. Miren, vamos a hacer una reunión aquí de la escuela. Entonces, haga de cuenta que son para padres de familia y para alumnos. Entonces, haga de cuenta que pues los niños a veces comen menos que los adultos, ¿verdad? Pero pues ya ni se oiga porque son muchachos de secundaria. A veces son bien tragones, ¿verdad?
4: Cierren la puerta.
0: Entonces, sí. Pues, ¿cómo sería? ¿Cuántos tamales recomienda usted por persona?
3: Pues, yo digo que de a tres, la verdad.
0: De a tres. ¿Sí están grandes sus tamalitos?
3: Sí, claro que sí. Llenadores.
0: Sí, porque ya ve que los tamales comerciales, tu hijo, le parecen dedos de la mano también.
3: La verdad, ¿verdad? Flauta.
0: Ándele, flauta, sí. Bien delgaditos. Sí. Todos los suyos están gorditos.
3: Es tamal normal y...
0: Su tamal está bueno, está sí. Gordito.
3: Sí, la verdad.
0: Tiene bueno su tamal. Bueno, entonces digamos para unos serían, ¿cuántos niños son, Johnny? ¿Cuántos grupos? ¿Cuántos niños son?
5: Son 100 niños. Más o menos.
0: 120 muchachos. ¿Y de padres de familia y maestros cuántos son? ¿Como unos 100?
5: 120, 130.
0: Son como unos 120 muchachos y como 100 adultos, señora.
3: 100 adultos,
0: 120 muchachos, o sea, ahí sí.
3: Serían 220 total.
0: 220 personas, pero ahí sí como que me saco de onda porque pues, ¿cuántos cientos voy a pedir, verdad? O sea, ¿cuántos sería ahí? ¿Cuántos cientos?
3: Porque pues,
0: son muchos tamales, ¿verdad?
3: Para 220 personas.
0: Sí, pues mire, vamos a hacer, déjame sacar la cuenta aquí, mire, vamos a ver.
3: Sí.
0: Porque yo soy bien malo para las matemáticas, oiga, bien burro que soy. Sí, ¿verdad? Haga de cuenta que, mire, son 220 personas. Sí, 220 personas. Y les damos, ¿qué te parece, Johnny? ¿Cuántos? Es que la señora dice que su tamal está gordo, que son 3 tamales. Pero yo diría que 4 mejor, ¿no?
5: Más o menos.
0: Es que me dice Kimi, el profesor, que serían 4 mejor, señora.
3: Ah, ok.
0: Mejor 4, digo, vale más que sobre, ¿no? ¿No cree usted?
3: Pues sí, la verdad.
0: Al cabo, los que pagan son los padres de familia. O sea, no pasa nada.
3: Mire,
0: serían, ahí le va, mire, serían 880 tamales.
3: Ajá.
0: Entonces estamos hablando de son 900, pues son 900, oiga. 900 tamales, o sea, 900, ¿verdad?
3: Surtidos.
0: Pues sí, quieran. Surtidos, para no batallar, sí, surtidos. Entonces, ¿en cuánto sería cada cento, me dice usted?
3: Serían...
0: ¿800?
3: ¿Por 7?
0: No, son 9.
3: Ah, 900.
0: Serían 900. Ay, se oye mucho ruido, soy un niño, se oye mucho la voz del niño.
3: Sí.
0: A ver, se puede mover un poquito porque casi no le escucho, señora. A ver, entonces serían, a ver, vamos a ver, serían 900, o sea, ay, a mí se bolas. Cada ciento vale 800 pesos.
3: Sí.
0: Por 9 serían 7,200 pesos, señora. ¿Sí estamos bien? Chéquelo, sí. Por favor. Chéquelo, por favor.
3: Sí.
0: ¿Sí está bien?
3: No, sí, de hecho yo también tengo la calculadora.
0: Ándele, sí, para apenas calcular, ¿verdad? Calculando.
3: Sí.
0: Serían 7,200. ¿Ahí cómo quedaríamos con los dineros? ¿Cómo trabaja usted? Ahora sí, vamos
3: yo
0: a hablar de los
3: dineros. Yo trabajo con la mitad. La mitad por adelantado, la mitad contra
0: la, de
3: entrega.
0: La mitad para adelante. A ver, ¿cómo? No entiendo.
3: Haz de cuenta que tú sí, me enganchas con la mitad.
0: O sea, le doy la mitad.
3: Te trabajo todo el pedido sí. Y a contraentrega ya me das la otra mitad. Cuando
0: ah,
3: te
0: bueno, entonces digamos que le daría 3,500, ¿le parece bien?
3: Sí.
0: Perfectamente. Pero una cosa, ¿da usted alguna nota?
3: Nota no, la verdad yo nunca
0: pues
3: me manejo
0: así. Pues una nota de remisión X, lo que pasa es que yo tengo que respaldarme
3: sí,
0: con
3: pues
0: los
3: igual, padres. Igual ya pues sabe, la compro y te la doy.
0: Ya sabe, las madres de familia son bien piquis, empiezan a pensar que uno va sin que tener tanta necesidad, la verdad no tengo necesidad.
3: Y
0: de
3: Y andarme. Han de ver que es un, dentro de lo que cabe del precio es uno de los muy
0: claro,
3: económicos.
0: El precio claro. Muy bueno, es lo que digo, claro, pero ya sabe, las madres de familia son bien piquis. O sea, piensan, ¿sabes
3: no,
0: qué?
3: No, sí, igual te hago una nota, no te preocupes.
0: La vez pasada tuve un problema, o sea, perdóname que le pida la nota, se la voy a pedir ahí con toda disculpa, porque la vez pasada tuvimos un problema, rentamos unos inflables.
3: Ajá.
0: Llegando a cuenta que las madres de familia no me las quitaba de encima porque faltaban, andaban 90 pesos ahí perdidos, ¿cómo ve? Por 90,
3: no,
0: por 90 mendigos pesos, han de ver, la jota esta ya se los clavó. O sea, imagínate, yo no tengo necesidad por mendigo 90 pesos. Entonces, yo, cuentas claras, amistades largas. Entonces, yo por eso le pido, por favor, la nota, ¿verdad? La nota. Para que
3: sí,
0: usted me
3: claro.
0: Si gusta anotar los datos de quién va la nota, por favor. De una vez para ir adelantando, ¿verdad? ¿Usted tiene WhatsApp en este número?
3: Sí, si gusta mandarme toda la información por ahí.
0: Sí, para que me pase. No, de una vez, porque ya, si gusta apuntar el número y el nombre de la maestra, por favor. Y ya posteriormente me manda usted número de cuenta para depositar.
3: Ok, dame.
0: ¿Qué banco tiene usted? ¿En qué banco tiene?
3: Afirme y NU.
0: ¿Eh?
3: Afirme y NU.
0: Ah, el que sea. No, mejor Afirme, porque ese NU como que le tengo miedo.
3: Okay,
0: me da miedo, sí, como soy bien piquillo también con los bancos. Sí, okay. A ver, el teléfono se lo doy, 8140. ¿Tienen que escribir? ¿Perdón, me escucha?
3: 8140.
0: 30.
3: ¿Sí?
0: 1422. ¿Sí? Es el teléfono aquí de la maestra.
3: Okay.
0: Yo soy el profesor Fernando Maldonado. Yo soy Fernando Maldonado. ¿Verdad?
3: Okay.
0: ¿Me repite el teléfono que le di, por favor, madre?
3: Sí, permítame.
0: Por favor, gracias.
3: Y es 8140 30
0: 1422. Sí, así es.
3: Sí,
0: ese teléfono. Bueno, ¿cuándo estaría hablando para confirmar ya los dineros y todo eso?
3: ¿Para cuándo lo quieres?
0: Pues este pedido lo queremos para la semana que entra, todavía falta tiempo, una semana. Lo queremos,
3: okay.
0: Lo queremos para el próximo lunes, de este lunes al otro.
3: Ah, ok.
0: Igual y nosotros pasamos por el pedido, no hay ningún problema.
3: Ok, pues... Si gustas mandarme la información por WhatsApp,
0: bueno,
3: yo a mí ya me puedes separar de una vez. Porque...
0: Le doy el nombre de la profesora, por favor.
3: ¿Sí?
0: ¿Es a nombre del profesor? ¿A nombre de quién ponemos la nota, Johnny? ¿De la maestra o del maestro Juvenal?
6: Del maestro Juvenal.
0: De Juvenal mejor.
3: Sí,
0: bueno,
3: mejor.
0: Va a ser a nombre del director mejor. ¿Le parece bien?
3: Sí. Sí.
0: ¿Es el profesor Juvenal? Es con J. ¿Juvenal?
3: ¿Juvenal?
0: Sí. El apellido es Gasponte, con G de gato. G de gatito, Gasponte. Sí.
3: ¿Juvenal qué, perdón?
0: Gasponte, como Gasponte. Gasponte. Estos son los apellidos españoles del director. Segundo apellido se lo doy, es Rico, con cada equipo, Rico, sí. Es el nombre del director. ¿Me repite el nombre completo del director, por favor?
3: Juvenal Gasponte.
0: Gasponte, sí, y el otro, Rico, sí.
3: Rico.
0: Sí. Bueno, entonces, ¿perdón?
3: Es que desde que inicié la llamada vi que era 93.3.
0: Y es una broma de la banda.
3: Ya sé. Pues le dije a mi trabajadora, le digo, mira, ¿dónde me están hablando? De la 93.3.
6: Juvenal Gasponte.
3: Dijo la chava, ¿no es cierto? Le digo, sí.
6: Juvenal, a ver.
3: Una vez, pero el CETI.
6: Repítame el nombre de la, del director. Repítame el nombre del director.
3: Que es Juvenal Gasponte, no rico. ¡Ven, venda!
6: Oiga, soy, soy Germán Pluma, no se crea.
3: Germán Pluma, pero sí. ¿Quién me manda a hacer bromas a mí, oiga?
6: Pues algún idiota o algún...
3: Oye, que soy bien importante. No, la vez pasada me habló de ti. Con esto es la segunda vez. A ver si el pinche Adolfo, mi yerno.
6: Pues se fue un, es un idiota que...
3: Estoy segura, Adolfo Campos se llama.
6: Aparece aquí con una foto y con lentes.
3: Sí, es Adolfo. ¿Es él? Ay, pues, su pinche cola.
6: Ay, joder. Una broma, no se crea.
3: Gracias.
6: Se baña.
3: Muchas gracias, Dios te bendiga.
6: Se baña.
3: Igual, igual.
6: Y se toma el agua. Y me separa un vasito para darle a Henry. Un saludo para toda la raza allá en Ciénaga de Flowers. Gracias por estar sintonizando. Un saludo para las niñas del área de Maquín, Maduro y Carvajal y La Cueva, que voy a trabajar con ellas el viernes 18 de septiembre en su fiesta mexicana mamalona. Va a haber antojitos y shots, todo aquí en el centro. Corte, volvemos.
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14: Ay, ay, ay.
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Chavito, para toda la raza que nos escucha ahí por Monte Kilimanjaro y San Andrés, ahí en las Nuevas Puentes, a la raza de Supercarnes Rojas, ahí en San Nicolás de los Garza, en la esquina que domina, ahí con los cortes deliciosos, qué rico, hombre. A la raza de Supercarnes Rojas, ahí en las Nuevas Puentes, en Kilimanjaro y San Andrés, en las Nuevas Puentes, San Nicolás de los Garza, qué rico, hombre. Saludos. 33-3, caldito de res. ¡Ya!

Oye, pero ya pasó lo del mundial, güey. Ya nadie se acuerda del mundial, ya pasó, hombre. Todo pasa, ¿verdad? Hasta la ciruela pasa. Alejandro Fernández, órale.

0: Alejandro Fernández. ¿Y con quién canta? Frontera. Con el grupo Frontera. Fíjate nomás cómo los artistas que son inteligentes se van haciendo a las tendencias, ¿verdad? Se unen a lo que está funcionando. Alejandro Fernández, un artista ya consagrado, pues se une a lo nuevo, el grupo Frontera, que pues anda muy fuerte, ¿verdad? Eso es ser inteligente. Eso es ser muy inteligente. Quiero mandar un saludo para la raza aquí por la calle Hidalgo, aquí en el centro de la ciudad, entre Rayón y Aldama, a la raza ahí de Visa Consulting. Ahí te gestionan tu visa americana. Qué buena onda profesional y de viaje. Y ahí métanse a sus redes sociales, Visa Consulting, ahí en Face e Instagram. Saludos aquí en el centro de la ciudad, a toda la raza que nos escucha allá por el rumbo de la colonia Industrias del Vidrio. Saludos a la raza en Las Puentes también. ¿Qué onda, mis queridos chavacanos? ¿Qué, tenemos un corte? Y volvemos.
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0: Vamos a continuar, un saludo para toda la raza por la Avenida Juárez y Lázaro Cárdenas, la racita del Casino Aries, siempre escuchando 93.3 a todo lo que da allá por Riberas del Río, Ciudad Guadalupe. Para toda la gente que está en la hora de la comida aquí en la colonia Pío X. ¿Cuál es la Pío X? Ah, que está de volada. A un lado de la INDEPE. Ahí está la colonia Independencia. Digo, la colonia Pío X. Yo cuando estaba chavalillo me acuerdo que decía yo la colonia Pío X. Seguramente mucha gente cuando éramos niños así lo leíamos textualmente, ¿eh? Colonia Pío X. Pero no, es Pío X. El nombre de un papa, ¿eh? Papa Pío X. Germán, una broma a mi esposa. Se llama San Juanita Martínez Mora. Vivimos en La Noria, ella es muy tóxica. Yo me llamo Daniel Álvarez Montoya, trabajo en Didi. Tenemos dos niños, pero no son míos. Dile que eres un abogado y que hablas por lo de las pruebas de paternidad. Vamos, cabrón. 812-905. Ay, ay, ay. Vamos a marcarle a esta señora para decirle que soy un abogado, un abogánster. Se llama Juanita Martínez. Vamos a marcarle a Juanita. Vamos a adorar a Juanita. La uno al aire. ¿Tienes algo? Algo para mí. Vamos a marcarle a Juanita. Está sonando el teléfono. Está sonando. A ver, vamos a ver. No conteste la señora. A ver, vamos a marcar otra vez. Por favor, chéquense que haya gente. Por favor, porque la raza quiere bromas. Y cuando no sale la broma o que no nos contestan, mejor dicho que no contestan, pues metemos una broma grabada para no irnos en blanco, pero la raza quiere bromas frescas. Pero perdemos tiempo, mira, por ejemplo,

0: Ya perdimos tiempo, no. Dice por aquí, hombre, márcale a mi amiga, ella presta servicios de acompañante. Vamos, cabrón. Es como se le llama, un escort, perfectamente. Las bromas salen muy padre cuando mandan los teléfonos bien. Ahorita ya chequé teléfonos, 2-3 idiotas que mandaron teléfonos que no funcionan los teléfonos. Hacen perder tiempo y la gente, pues, es la que sale afectada porque la gente quiere bromas. A ver, vamos a ver. Primero chéquense bien si el teléfono funciona. Si no funciona o no tiene gente, pues no lo manden, güey. Primero chéquenlo, porque eso nos hace perder tiempo. Y el tiempo en un medio de comunicación es muy caro.
1: Time is money,
0: exactamente. Esta chica, es una escort. Vamos a preguntar por una escort. Nada más de compañía, ¿no? Que te puede acompañar nada más a platicar si quieres, ¿eh? No. Bueno.
2: ¿Quién habla?
0: Buenas tardes. Disculpe, con Jesús, mira.
2: ¿Quién habla?
0: Buenas tardes. Mira, el licenciado Fernando Maldonado. Mira, me pasaron tu contacto. Ocupo damas de compañía.
2: ¿Quién te pasó mi contacto?
0: Para un evento. ¿Quién te pasó el contacto, Joaquín? Licenciado Bernal. Un compañero nosotros, licenciado Bernal. Seguramente a lo mejor le has prestado algún servicio.
2: Ajá.
0: Te platico rápidamente. Mira, voy a tener una reunión y ocupo, pues, gente, ¿verdad? Para damas de compañía, para los ejecutivos. Entonces, ajá, no sé cuánto cobres o cómo sea por hora o por día.
2: O sea, ¿para cuándo?
0: Quiero información. Pues esto sería para la otra semana.
2: ¿Pero qué día?
0: A ver, déjame checar los días. Pásame la agenda, por favor, Julián. La agenda. Pásame. Gracias. A ver, mira, sería para la otra semana, sería miércoles, jueves y viernes, 3 días.
2: Ah, o sea, quieren los 3 días seguidos.
0: Sí, mira, lo que pasa es que déjame te explico, si me regalas un poquito de tu tiempo. Mira, yo voy a recibir gente que viene de Houston, ¿sí? Entonces, pues, ocupo, pues, atenderlos, tú me entiendes, ¿verdad?
2: Sí, sí, sí.
0: Ocupo atenderlos, pero, pues, quiero que me digas cómo trabajas. O sea, yo te voy a ocupar 3 días, o sea, no sé si trabajes así.
2: Pues es que, mira, yo la verdad, no sé qué te haya pasado pues, como se diga, sí. No sé quién te haya pasado mi número, ¿verdad?
0: Pero
2: a todas las personas que les paso mi número, pues yo les digo de que yo hago sales por fuera solamente con gente que conozco.
0: Ah, bueno. Ah, ok.
2: Entonces,
0: bueno,
2: yo...
0: Bueno, a mí me... A ver, permíteme, déjame te paso. Fue el licenciado Bernal, ¿verdad? Fernando Bernal. Sí. Fue el que me pasó el contacto.
2: Es que te lo juro que...
0: Pues es que, obviamente, personas. Como te dedicas a esto, pues obviamente tu teléfono lo tienen varias personas, ¿verdad? Me supongo.
2: Ajá, quieres suponerme. Sí.
0: Él está en San Pedro, Garza García.
2: Ajá.
0: Mira, nosotros somos gente bien. O sea, si por ese detalle no te preocupes. O sea, de hecho... yo quiero más que nada la compañía para los muchachos, para los ejecutivos. ¿Sí me explico?
2: Más o menos, o sea,
0: por eso te digo.
2: Un ejemplo.
0: Estoy hablando
2: con una... ¿Cuántas chavas ocupas?
0: Ocupo 4.
2: Ajá.
0: 4 chavas. Estoy hablando con una profesional, me supongo, ¿no?
2: Pues, sí, ¿no? La verdad, yo no me considero profesional, la verdad.
0: Ah, ándale. Entonces, ¿cómo te consideras? No entiendo.
2: No, pues yo jalo, pero por mi cuenta, o sea, no es de que nunca ando moviendo a morras o así.
0: Mira, yo
2: sí,
0: lo que,
2: claro, a ver, que tengo tiempo.
0: Mira, yo lo que quiero es lo siguiente, mira, o sea, igual yo quiero compañía para los chavos, para los señores, es lo que quiero. ¿Sí me explico?
2: Ajá.
0: O sea, ellos te van a llevar al restaurante, o sea, es compañía, nada más, sí, es lo que quiero, ¿verdad? Ya si se prestan ustedes, hay otra cosa, pues me dices cuánto y pues ya se les paga, ¿verdad? ¿Sí me explico? Digo, hablando claro, o sea, tú dime lo que cobres. O sea, ¿cuánto me cobrarías?
2: Dime la cosa. Pues ¿cuánto son me 3 días.
0: Lo que tú me cobres, pues eso te digo, o sea, no hay problema. ¿Cuánto me cobras? Digamos, ¿tú cuánto me cobrarías por día? Por ser dama de compañía. O sea, ellos pasan por ti a tu casa, te mandan chofer, es cosa de acompañarlos a restaurantes, y ya si sale otra cosa, pues tú sabes, ¿sabes? Es como tú digas, no pasa nada. ¿Cuánto me cobrarías por día?
2: Pues es que, no sé, nunca, o sea, sí he jalado así, pero pues, no sé, son 3 días.
0: A ver, pero por día, vamos a poner un día, ¿cuánto me cobras por un día? O sea, aquí hay todo, o sea, transportación, te dan tu comida, desayuno, cena, todo. ¿Cuánto me cobrías tú por día? Tú dime.
2: Que no te puedo decir una cifra porque pues esto me cae de sorpresa, ¿me entiendes?
0: A ver, vamos, bueno, es que aquí la situación...
2: Ocupo hablar con las morras. Preguntarles a ellas si tienen disponibilidad.
0: Bueno, mira, vamos a hacer una cosa, Yusmira. Mira, vamos a ponerle precio. ¿Te parecería en pagarte por día 5,000 pesos?
2: La verdad, bien? Que no sé muy poco. Eso bueno. Es lo que yo veo, es lo que me lo viento en un palo, en un día.
0: En un palo, ándale, muy bien. Por eso te digo, ¿cuánto me cobrarías? Bueno, mira, vamos a hacer esto, mira. ¿Qué edad tienes tú, Yusmira?
2: 21.
0: ¿Qué talla eres?
2: Soy 7,
0: muy bien. Güerita morena, ¿cómo eres? Trigueña.
2: Pues... ni güera ni morena, estoy tatuada.
0: ¿Y
2: te tienes... ¿No te enseñaron fotos mías?
0: No las tenemos. ¿Me puedes mandar fotos aquí en este número por WhatsApp?
2: Sí, déjame te registro.
0: Mira, vamos a hacer una cosa, mira.
2: No sé de qué talla pues las andes buscando.
0: Vamos a hacer una cosa, mira. Yo te decía 5,000 pesos, pero por...
2: Pura compañía.
0: Exactamente. A ver, okay, aquí me está. Okay. A ver, Jacinto, pásame, por favor, ¿cuánto podemos pagarles a las chicas? A ver, mira. Ya me pasaron aquí el dato. Mira, te podemos pagar por día 25,000 pesos. ¿Trabajas? ¿Jalas? ¿Cómo ves?
2: Por día.
0: Por día. 25,000 por día. Serían 3 días, estamos hablando 75,000. Tú dime, porque a mí me gusta hacer los tratos así como que en calor. 75.
2: No, sí, a mí también, pero obviamente que para hacer un trato hay que tener...
0: A ver, ¿qué?
2: Conocimiento.
0: A ver, ¿de qué?
2: Pues no sé ni con quién estoy hablando.
0: Licenciado Fernando Maldonado, te dije mi nombre al principio, o sea, ahí está mi nombre, ¿sabes?
2: Sí, pero no te conozco, o sea...
0: A ver, ¿cómo?
2: ¿Me puedes pasar el contacto de quien te pasó mi número?
0: Claro, sí te lo paso. Bueno, entonces...
2: Para hablar con esa persona.
0: ¿Me puedes conseguir otras 3 personas?
2: Sí, yo ahorita hablo con unas chavas y les comento.
0: Pero más te voy a pedir una cosa, mija, o sea, te lo digo con todo respeto, nomás te cargo el vocabulario, porque estas personas son abogados, licenciados, o sea, eso de morra y que hacen, que un palo, o sea, evítate ese tipo de palabras. ¿Me explico?
2: No, pues entonces estás hablando con la persona equivocada,
0: para que te veas un poco, para que te veas un poco más fina, porque te notas así como que muy barrio, mija, o sea, un poco más educada.
2: Pues es que así soy, o sea, si quieres unas putas finas, pues vete a, no sé, a Obsesión, Prestige, no sé.
0: Entonces tú eres corriente. Tú eres corriente, entonces, corrientota.
2: Pues no corriente, pero me gusta hablarme al chile y pues no voy a cambiar mi forma de ser,
0: sí,
2: ¿verdad? Los clientes que me contratan saben cómo soy y así les gusto, así que pues...
0: Estará muy buena la vieja esta para que tire tanto rollo. En fin. Mira, sí te pago los 75,000, sí me interesa.
1: Lo más que esté buena, licenciado.
0: Pues es que está media corriente. Es como las galletas Marías, es corrientita, pero pues a lo mejor se jala. Bueno, ¿por qué te ríes?
2: Tú estarás muy chulo, cabrón.
0: A ver, te voy a pagar, mija, o sea, que te valga cómo estoy, o sea, aquí es dinero.
2: No,
0: es
2: pues vaya y búsquese otras putas a la vez. Pinche perro.
0: Okay.

0: Haz un corte.
1: Lo que me dijo, ay. Ay, qué fea. Un saludo para la raza. Ah, para la raza ahí de la agencia Roy, allá en Ciudad Guadalupe, al oriente de la ciudad. Para Roy Padre, Roy Junior y para Don Roy, métanse a su face, agencia Roy. Los banquetes mamalones. Saludos, chavos, allá al oriente de la ciudad de Ciudad Guadalupe. Todos los amigos ahí por la avenida Miguel Alemán que van en el tráfico desgraciado escuchando las bromas. Saludos.

Palacio, esquina con Loma de la Paz, en Balcones del Río, allá en Escobedo, el aceite de ahí de la bonita carnicería en Escobedo, Nuevo León. Saludos, chavos, qué rico, y entre cortes deliciosos, qué rico allá en Escobedo. Gracias, mis queridos chavacanos, gracias. A punto de largarnos porque ya fue demasiado echar a perder los medios de comunicación. Gracias, mis queridos carnales. Saludos a toda la raza aquí en el centro de la ciudad. Gracias. Ahí por la avenida Alfonso Reyes, pasando Luis Cortines, ahí en el Hotel Plaza Regina, echando patita, donde Pedro va, ¿eh? Ya no vas por allá. Con Henry, ahí en la colonia Regina, echar patita, qué rico en climaditos. Ya no vas. Ah. O la chamolula. Ay, ese Pedro Mil Amores, qué bárbaro, hombre. En cada colonia tiene un amor, este. Colonia que le digas, colonia que tuvo una novia, Pedro Tomés. O tiene. No te hagas, güey. Gracias, mis queridos chavacanos, gracias. Cedemos los micrófonos a toda una autoridad, a una eminencia, a un grande de los medios de comunicación, el maestro Tomás Valdés. Larga vida al maestro. Una persona que hace de todo: radio, televisión, prensa, shows en vivo. ¡Qué bárbaro! Un verdadero showman, mis queridos chavacanos. Tomás Valdés, 5 de la tarde, el Rey Midas del rating, Seppi Boy, 8 de la noche, el güerito Henry Barra. ¡Épale! Gracias, hasta aquí el show de los 400 millones.

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3: Hasta esta mañana, en la zona sur de Monterrey, siguen los problemas del suministro eléctrico en las colonias Ruiz Cortines, Revolución Proletaria, Sierra Ventana, Burócratas Municipales y Los Rosales. En Guadalupe, las colonias sin energía eléctrica son Benito Juárez, Casablanca, Jardines del Río, 15 de Mayo, Misión Santa Fe, Nuevo San Rafael y Vallehermoso. A más de 48 horas de la tormenta que azotó la zona metropolitana, varios sectores de Monterrey, San Nicolás y Guadalupe continuaban hoy sin energía eléctrica. Esto provocó protestas de vecinos inconformes, quienes bloquearon vialidades y retuvieron a una cuadrilla de la Comisión Federal de Electricidad en San Nicolás. 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
4: El jugador del equipo de Tigres que tuvo calificaciones más bajas fue Jesús Garza. No aportó seguridad por su lado, tampoco acompañó al frente, perdió muchos balones y la verdad tuvo un partido para el olvido. ¿Será acaso que Jesús Garza debe ser titular en el equipo felino?
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0: Muchas gracias, gracias, señoras y señores. Muy buenas tardes. Bienvenidos sean todos al turno de un servidor, Tomás Valdés, aquí en la radio, aquí en la banda, banda, la que manda, banda 93.3. ¡Bienvenidos! Dispónganse a pasar un rato agradable hoy que es lunes 7 de septiembre del 2026. Felicidades, por cierto, a quienes hoy cumplen años, quienes festejan algo en particular. Muchas felicidades, que se le estén pasando chido.
1: ¡Felicidades!
0: Claro. Dos vías de contacto, 8344-9393 y 8343-8051. Una vía WhatsApp también para tus mensajes de audio, 811-6908-933. Cucharadita de hoy. Las palabras que alguien necesita escuchar. Ser feliz no es tener la vida perfecta. Ser feliz es reconocer que la vida vale la pena vivirla a pesar de las dificultades. ¡Órale! Gran cucharadita para ser lunes. Ser feliz no es tener la vida perfecta. Ser feliz es reconocer que la vida vale la pena vivirla a pesar de las dificultades. ¡Órale! Yo creo que más claro ni el agua. Son las 2 de la tarde con 15 minutos. Es lunes, es inicio de semana de labores, muchachos, a echarle muchas ganas en cualquier cosa que estén haciendo, a cualquier cosa que te dedicas, hay que echarle todas las galletas del mundo para poder, llegar al final de la semana, al final de la jornada, diciendo misión cumplida. Pero por lo pronto, vamos comenzando. Abrimos el fuego.
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1: Pues Donald Trump sigue dando de qué hablar. Una imagen del estado de Nuevo México, con la segunda palabra México tachada y encima la palabra América, es la que publicó en su red social Truth, Donald Trump. Lo que sí no se sabe es que si se trata de una de sus bromitas domingueras a las que está acostumbrado a hacer, o si se refiere a una decisión que está por venir. Porque si nos vamos un poco más atrás, así pasó con aquel decreto en el que cambió el nombre del lago de Ontario, Canadá, por el lago de América. Y esta nueva publicación se suma a una larga lista de imágenes con inteligencia artificial que ha hecho el presidente de las barras y las estrellas, Donald Trump. Como ya lo mencionamos, este nuevo mensaje se suma a una lista de mensajes raros que el presidente Trump acostumbra a subir a su red social. En una de las publicaciones realizadas, se trata de una pintura alterada con inteligencia artificial, montar a caballo con George Washington. Y hablando del primer presidente de Estados Unidos, hay otra en donde se le ve a él, a George Washington y a Trump, sentados en el despacho oval. Esa también la hizo Trump con inteligencia artificial. Otra de las publicaciones de Trump es la de la imagen de un soldado militar que ni existe, llamado Fuerza Espacial Estadounidense. Algo así se entiende como la patrulla del espacio. Otro que generó bastante ruido en redes sociales es uno con la luna. Y en la luna había la siguiente frase: Timon is ours. O sea, la luna es nuestra. Pero la más extravagante y hasta cierto punto egocéntrica es donde el mapa de Irán pasa a tener el contorno de la cabeza de Trump. Y ahora el más reciente, que es la de Nuevo México, tachado el nombre de México, Nuevo México, por Nuevo América. Nuevo América. O sea que Donald Trump poco a poco está dando muestras de que ya no está jugando con toda la baraja, que poco a poco está chisqueando o se le están yendo todas las cabras pa'l monte. Y eso da de qué hablar en todas las publicaciones que hacen, casi todas las publicaciones que se hacen, pero las que hace contra el país, contra México, son normales, o sea, hasta cierto punto comprensibles, pero ya que se meta con sus propios estados, como el estado de Nuevo México, y le ponga Nuevo América, implicaría un montón de cambiar un montón de cosas, ¿verdad? Pero bueno, así se las gasta el presidente magnate americano Donald Trump, muchachos. Lo cierto es de que últimamente se ha... ahora sí que, pues, psiquiatras y psicólogos lo tienen así como que de objeto de estudio, ¿eh? Porque cada vez está haciendo más locuras, y una locura del presidente de Estados Unidos, del país más poderoso del mundo, es algo peligroso. Si está poco a poco ya con los cables cruzados, es peligrosón, porque ese hombre tiene acceso a armas nucleares y no se le vaya a meter el chamuco, y entonces si se genera una, pues hasta tercera guerra mundial, no se sabe qué es lo que pueda haber en su cabecita, pero de que no está bien, no está jugando con toda la baraja, no está con todas las chivas en el corral que debe ser, eso que ni qué.
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0: la tarde con 40 minutos ya aquí en la banda la que manda. 31 grados es lo que marca la barra mercurial, 31 grados de temperatura, está nublado. En algún momento amenaza de lluvia se ha dejado sentir. Sobres.
1: Presidente Donald Trump.
0: ¿Qué tiene?
1: Está bien, Lurias.
2: Sí.
1: Acaba de firmar una ley donde ya puedes dispararle y matar al lobo gris.
2: Mexicano.
1: El lobo mexicano ahora sí ya no está protegido.
2: Haciendo puras.
1: Ya los pueden matar y creo que es una especie en peligro de extinción, pero pues ni pex. Se las gasta el trompas.
0: Sí, hace unos años el lobo gris mexicano estaba en peligro de extinción, ¿eh? Y lo protegieron. Se hicieron leyes tanto en México como en Estados Unidos para proteger al lobo gris. Pero todo lo que diga México, todo lo que, como es lobo gris mexicano, pues, pues haz de cuenta que Donald Trump le pone las cruces, güey. Y ha quitado esa ley que lo protegía y ahora ya. Y los cazadores de Estados Unidos cuyo el lobo gris al parecer ataca ahí algunos de sus criaderos, pues cállate, le dan vuelo a la hilacha.
3: Oye, Tomás, y los videos del caso Epstein donde sale Donald Trump haciendo muchas cosas malas, ¿por qué no lo meten al bote si hay videos, si hay evidencia?
0: Pues ya sé que pues, porque ganó la presidencia, compadre, y lo enterró todo lo archivó en donde no lo puedan ver nunca. Si no hubiese ganado la presidencia, estuviera entambicado.
4: Tomás, buenas tardes, carnal. Ese Trump se me hace que se mete mucho mugrero, Tomás. Está medio loco el güey ese. Está medio Lucas. No sé qué tendrá la mente y la cabeza de perro que tiene. Saludos, Tomás.
0: Oye, no, y estaba... hace poco publicó un mapa de Estados Unidos, pero donde ya incluía a México como parte de los Estados Unidos, todo el país de México, e incluía también Canadá y todas las islas cercanas, así como para de Estados Unidos, ¿verdad? Todo como territorio norteamericano, todo absolutamente. No sé si sean sus sueños de grandeza o qué cosa. Vámonos a corte, volvemos, 2:43 PM, señores, aquí en La Banda.
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0: buena canción, sin duda alguna, le procuro olvidarte de Isaías Lucero y los involucrados de Nuevo León. Justo cuando son las 2 de la tarde con 53 minutos, vamos a ir a la información de las 2:55 y entraremos de lleno con el cotorreo del WhatsApp, aquí en la banda, la que manda.
1: ¿Qué onda, Tomás? Oye, ¿dónde están los campeones?
2: Sí.
1: ¡Campeones!
0: Ayer perdieron los Rayados 2-0 contra el Toluca en la final de la Leagues Cup. No pudieron. La raya de Matías Almeida. Va comenzando Matías Almeida, denle tiempo, muchachos, no sean tan duros.
3: Tommy, yo pensé que ibas a hablar de Gala Montes, que entró drogada a la casa.
0: No, pero sí, entró actuando bien raro, ¿verdad? A las 3 de la mañana estaba haciendo ejercicio de boxeo, Gala Montes, al entrar a la casa de los famosos.
4: Ese loco de Donald Trumpas es el otro Hitler en este mundo.
0: Oye, el mundo de los locos, ¿verdad? Donald Trump, Gala Montes, donde quiera. Y son los que están dando de qué hablar. Son los que dan el contenido actualmente. Vámonos a corte, volvemos con el cotorreo del WhatsApp. El cotorreo trata de lo siguiente. La primera vez que fui papá. Vámonos. ¿Qué fue? ¿Cómo recibió la noticia? ¿Qué hizo? ¿Qué pensaste la primera vez que fuiste papá o mamá? ¿Verdad? Bueno, la mamá es diferente, sin duda alguna, a cómo reciben la noticia por parte de los médicos, qué sé yo. En cambio, ¿cómo dan a conocer la noticia de que va a ser papá por primera vez al papá del niño? ¿Qué reacción tuvo? ¿Qué es lo que dijo? ¿Qué es lo que hizo? ¿Cuál fue? La primera vez que fui papá. 811-6908-933.
5: 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En el marco de la visita de la presidenta Claudia Sheinbaum a Monterrey ayer domingo, la diputada local Lorena de la Garza pidió que los 339 millones de pesos que la federación entregará a Nuevo León lleguen directamente a los contratistas que ejecutan obras y que no pasen por el gobierno del estado. Lorena de la Garza explicó que estos recursos corresponden a una compensación por la caída de participaciones y provienen del Fondo de Estabilización de los Ingresos de las Entidades Federativas, por lo que consideró positiva su llegada, aunque advirtió que desde el principio tiene que quedar claro a dónde va ese dinero. Como presidenta de la Comisión de Presupuesto, señaló que los recursos extraordinarios deben llegar etiquetados y con reglas claras para su aplicación. 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

0: sesión 55 de Peso Pluma. Con este productor argentino. ¿Es argentino, Bizarrap, sí?
1: Sí.
0: Pues es español. Es argentino. Bueno, cotorreo del WhatsApp, muchachos. La primera vez que fui papá, ¿cómo recibió la noticia? ¿Qué sintió, compadre? Yo cuando recibí la noticia por primera vez que iba a ser papá, estaba comiendo afuera de otra estación de radio donde trabajaba y llegó mi esposa con un... Con un papelito, ¿no? Con donde venía el positivo de...
2: Pronto seremos tres.
0: De que fue a hacerse. Y nada, y yo sentía así que... Ay, cabrón, ¿ahora cómo lo vamos a hacer? Yo empezaba a trabajar en esto de la radio y todavía no ganaba muy bien que digamos, pero al final de cuentas todo se acomoda. Al principio da miedo a uno, pero todo se acomoda.
3: Pues, Tomé, un saludo para ti, para todos los que te escuchan, pero ¿quién quedó campeón? ¿Los Tigres o el Toluca? Porque veo festejando más a los Tigres que el Toluca.
0: El Toluca, compadre.
4: Tommy, ¿cómo estás? Pues es muy lindo ser papá, Tommy, pero te voy a platicar algo. Mi hermano menor, él duró con su esposa, ex esposa, casado un tiempo, ¿verdad? Lamentablemente ellos nunca pudieron concebir familia, por ahí la señora tenía un problemita de salud. Y después, desafortunadamente, su ex esposa falleció de cáncer. Él está con una chava que tiene dos hijos y la chava, pues entre ellos platicaron que ellos ya no quería tener bebés y mi hermano aceptó, ¿no? Entonces, siempre, mi familia siempre ha sido muy así, muy familiar, y es de que no, Paquito, ten un bebé. Y apenas ayer nos acabamos de enterar que llegué, gracias a Dios, ya están esperando
0: él
4: y su pareja. Mi hermano nos emociona a todos porque mi hermano realmente nosotros pensamos que pues no, ¿verdad? Que él no iba a tener hijos ni nada. Y gracias a Dios ya concibieron y fue una bendición. Y ayer que nos dijeron, fue una sorpresa para todos. Qué bonito.
0: Todo llega a su tiempo, compadre. Todo llega a su tiempo. Y los tiempos de Dios son perfectos. Felicidades.
5: La primera vez que fui papá, lo festejé al 100 con una carnita asada y junté a toda la familia. Pero primero fue triste porque a mi esposa le hicieron un degrado y batalló para embarazarse por causa de unos quistes.
0: Órale, pues todo llega a su tiempo, lo que decíamos hace rato, compadre, y felicidades. Y ahorita el niño, ¿cuánto tiene? Bueno, niño, si podemos decir así.
6: Hola, buenas tardes. Oye, pues Trump sí está loco. Está mal de sus facultades mentales. Pero comparado con Hitler, se me hace una aberración. Si el señor que opinó sabe de historia, sabrá que en la Alemania nazi, cuando ingresó Hitler, Alemania estaba en decadencia. No tenía economía, estaba destrozada. Lo que hizo Hitler en base a la guerra fue darle economía y volverla a levantar. Y por los experimentos con las fetas, los que eran los soldados o en este caso comandantes de régimen o legiones, como le quieran llamar, hacían los genocidios. Él sí estaba enterado, pero hay que informarse más un poquito antes de hacer una pequeña comparación. Una cosa es decir...
0: Pero a lo mejor él lo está diciendo por el sentido imperialista de expansión del territorio norteamericano, tal y como lo pretendía Hitler en aquella Alemania, justamente.
7: Tommy, te voy a contar las tres mías.
0: Viene.
7: La primera vez que fui papá es una emoción, una cosa que no se puede explicar, Tommy. Pura felicidad. La segunda fue miedo, porque fui a la tienda y al ver cómo estaban los pañales dije, uy.
0: Te entró el quiz.
7: Y la tercera, Tommy, cómo tus hijos te cambian ya cuando ellos son mayores de edad. ¡Qué tristeza! ¡Ánimo!
0: Sí, sí, definitivamente va cambiando y son diferentes los embarazos. Por eso hablamos del primero exclusivamente. La primera vez que fui papá, la primera vez, me acuerdo esa vez que estábamos en ese restaurante que mi esposa me dio la noticia de que iba a ser papá. El que llegó, posteriormente llegó ahí con nosotros a comer, fue el Trivi. El Trivi llegó y ¿qué pasó? ¿Por qué tienes esa cara? ¿Qué pasó? ¿Qué pasó? ¿Qué pasó? Y ahí le di la noticia de que iba a ser papá por primera vez. La primera vez que fui papá, 811-6908-933.
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1: Nuevecito para ustedes, dice así.
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2: ¿Qué onda, Tommy? A ese vato que dijo de los Tigres o los Toluca, dile que ahora lo diga sin llorar.
0: Bueno, ganó el Toluca.
3: Ese es mi Tomás.
4: Buenas tardes. Oye, la estación esta, la 93.3, tienen un eslogan, no sé, en uno de los programas, o no sé si general, que dice, es la banda del para la raza porque es de la raza, ¿verdad?
0: Así es.
4: El pelado ese que se cree que se vaya a dar clases allá a la universidad o al TEC, no sé. Sale ahí con cosas de historia, ¿verdad? Es cotorreo, hombre, es puro cotorreo.
0: Es puro show.
5: ¿Qué onda, compadre? Buenas tardes. Oye, yo me acuerdo que la primera vez que fui papá, abandoné a mis morrillos. Saludos, compadre.
0: La primera vez que fuiste papá, ¿qué, compa?
6: Abandonaste
0: a tus morrillos, güey. No. Nada, lo está diciendo
4: el cotorreo. Ese mi Tomás. Buenas tardes.
0: La primera vez que fui papá.
4: Oye, la estación esta, la 93.3.
7: La primera vez que fui papá, Tommy, fue cuando me hice papá de los Rayados. Son mis hijos, empezando por el séptimo, y es mi jote.
0: 811-6908. Y ahora toca aguantar vara, güey, ¿verdad? Los Rayados, los que son Rayados de coraza, les toca aguantar vara porque, pues, chihuahua, ayer 2-0 el Toluca en la League's Cup. Y no jugaron mal, ¿eh? No jugaron mal de ninguna manera, pero la experiencia del Toluca en esa clase de partidos se impuso. Vámonos a corte, volvemos 3:26 minutos, señores.
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Así se llama la rola, para que ya no duela el corazón, aquí en la banda, banda la que manda. Buenas tardes, Tomás, dice por acá un mensaje, dice, ponme una canción, soy de Monte... Ah, bueno, ahorita lo leo después de que escuchemos esta rola de LMT. Pero ahorita leo tu mensaje, compadre. Son las 3:37 minutos, a las 4 vienen las inmortales.

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1: De su disco Cumbias Pop LMT con ITVC, TVC, TVC. Buenas tardes, Tomás, ponme una canción. Soy de rancho, soy de Monterrey, pero por mi enfermedad estoy en un rancho. No me hablan mis hijas, mi actual pareja tampoco, son puros problemas. Tomás, estoy solo, arrimado y es muy triste mi vida. Dame por favor unas palabras de aliento, tú o la gente, por favor. Los escucho, gracias. Quiero vivir, pero no puedo caminar. Gracias, gracias. Vicente Guzmán, pues vaya que sí es de difícil tu caso, Vicente. Si no te hablan tus hijas y tu actual pareja son puros problemas. Caray, compadre, sí que es una situación un poco difícil, pero ánimo, compadre, ánimo, la vida continúa y nosotros con ella, y hay que encontrar dentro de esta problemática que estás viviendo la mejor solución y siempre encomendarse sobre todo a Dios nuestro Señor, ¿verdad? Porque es el que abre los caminos, más por más difíciles que parezcan, es el que abre los caminos. Pero ánimo, compadre, definitivamente.
2: Tomás Valdés, aquí saludando desde Ciudad Victoria. Que pasen bonita tarde. Y ahí pone un tema de los nuevos caballeros del norte.
1: De los nuevos caballeros.
3: Tal, buenas tardes. Oye, la primera vez que fui papá, me acuerdo muy bien. Yo tenía 20 años, era un huerco de 20 años. Me acuerdo que nace mi hijo. Me escapé, me fui a llorar. Fui, me escondí a un rinconcito y me puse a llorar. No sabía qué iba a hacer. Estaba desesperado. Imagínate un muchachito de 20 años y no, pues, sin mucha experiencia. Fui y me escondí.
1: ¿Recibes una noticia de esas?
3: Lloré. Ya luego, ya.
1: Y te desesperas, güey.
3: Yo siento que es muy bueno y es muy grande, las cosas se fueron dando.
1: Ahorita siempre abre los caminos.
3: Un muchacho de 26 años y es ingeniero. Todo se ha dado, gracias a Dios.
1: Es lo que le decía al otro compi, siempre, nunca hay que perder la fe de que todo puede mejorar definitivamente. Y en este caso, en tu caso, compadre, a los 20 años recibir una noticia de esas, pues sí que es un notición bárbaro.
4: Buenas tardes, mi Tommy. Saludos. Oye, no, pues mira, la primera vez que yo fui papá, compadre.
1: Ajá.
4: Pues mira, se me salió mi niña bien hermosa, que no, pues es lo... es lo máximo, compadre. Ya te la sabes. Tanto me la choleaban a mi niña hasta la fecha. Ya esto es, pues, una señorita. Que me decían la señora, más que nada. Ay, qué bonita está su niña. La señora me
1: pone. Yo no tan

0: Adiós, ¿eh?
1: Así los hago, así me salen. Para cuando se ocupe, aquí andamos. Ánimo, saludos.
2: Así pasa, güey, de que, por ejemplo, uno está feo y salen hijos bonitos, ¿verdad? Pero, bueno, felicidades, compadre, por esa niña.
3: ¿Qué onda, mi Tommy?
2: Ahora ya una señorita.
3: La primera vez que fui papá, Tomás, fue algo inexplicable, la verdad. Lleno de felicidad, de amor y ansioso por esperar a mi hija, porque fue niña.
2: Ajá.
3: Que cuando nació me dijeron que era niño y yo me puse contento y después me dice...
2: ¿Preparaste todo?
3: No, no, nos equivocamos. Es niña, pero como quiera la felicidad fue la misma, mi Tommy. Y pues ya hasta ahorita llevo...
2: Antes no eran muy exactos, ¿verdad?
3: Y ya, pues ya. Me voy a quedar con ellas nada más, con tres.
2: Es todo, compadre. Antes no eran muy exactos los... ¿Cómo se llaman los...? Ay, cuando te dicen el sexo del bebé, los chequeos, vaya, de...
4: Las ecografías.
2: Las ecografías no eran muy exactas, que digamos, porque toda la imagen salía así media borrosa y media... ahora no, ahora ya hay en tercera, en 3D y toda la cosa, y sale como es el niño y todo. Pero bueno, así pasa, compadre. 3:45, vamos a un corte, volvemos. A las 4 vienen las inmortales.
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2: 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Ahí frente al Cona, saludos al Snack, que siempre tienen la banda 93.3 a todo volumen. Muchachos, saludos.

0: Cuando a mí me dieron la noticia de que iba a ser papá,
1: ajá,
0: le agarré la mano a mi esposa y con la otra le agarré el estómago y le dije, mijo, mija.
1: 3:54, 811-6908-933, parte final del cotorreo del WhatsApp. Ya.

0: Venga, vamos a las inmortales prácticamente llegando a las 4 de la tarde, 2 minutos para que sean las 4 ya.
1: Pues, la primera vez que me dijeron que iba a ser papá.
0: ¿Qué onda?
1: Que por cierto fue mi esposa y mi suegra las que me dijeron.
0: La noticia, los dos.
1: Fue una emoción bien curiosa porque haz de cuenta que me quedé en shock. Pero, o sea, sí estaba emocionado. Lo que pasa es que me quedé en shock, no supe cómo reaccionar.
0: Eso, o sea, nos pasa a todos,
1: expresé,
0: compadre.
1: Vaya, no expresé, porque no soy muy expresivo yo, pero las emociones, pero no expresé esa vez. Y eso que era un momento muy, muy bonito, porque un momento...
0: No, pero nosotros como hombre reaccionamos diferente.
1: Me quedé en shock, ya hasta el siguiente día, ya andaba yo feliz, pero el primer momento cuando me lo dijeron, el primer momento no, me quedé en shock, o sea, no hallaba si poderme contento o poderme triste, pero...
0: Sí, eso pasa a todos, que no sabes cómo reaccionar, no sabes, es una mezcla de incertidumbre, miedo, y con algo de que no sabes qué hacer, ¿verdad? Pero siempre, ya cuando te cae el 20 es cuando ya empiezas
2: a
0: disfrutarlo.
2: Es muy complicado vivir con una discapacidad, ¿no? Uh-huh. Y más con gente que no te entiende. Yo trabajaba, ¿no?
0: Sí.
2: Yo trabajaba vendiendo cigarros ahí en el sol. Me desaparecieron 20,000 bolas. Y es muy triste, como dice el señor. Es muy triste, como dice el señor, que uno le echa ganas. Bueno, yo al menos no me agüito, porque los tengo ustedes, los tengo amigos, los tengo mis amigos, tengo Ajá. muchos amigos, pero... No todos
0: tienen el dinero, güey. Tiene razón. Sí, tiene razón, compadre. Definitivamente. Y no, el señor no especificó qué enfermedad tiene. Nada más dice que tiene una enfermedad y que sus hijas no le hablan y que con su pareja tiene problemas. Yo digo que, pues, mantenga la fe en todo lo alto y que crea en el señor... más alto, precisamente, porque abre todos los caminos.
3: Buenas tardes, mi Tommy. Oye, una pregunta. ¿Quién quedó campeón? ¿Toluca o los Tigres? Porque veo festejando triunfos ajenos. Por eso siempre van a ser chicos, bola de imbéciles.
4: Oye, Tomás, buenas tardes. Oye,
0: buenas tardes.
4: Se siente ser padre por primera vez. No sé qué onda con estos vatos que están manteniendo hijos ajenos. No se dan cuenta que lo mejor es la sangre, pero quién sabe qué pasa por su cabeza. Bye.
0: Vámonos a corte y entramos de lleno al mundo de las inmortales. 4 de la tarde exactas.
5: 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El alcalde de Monterrey, Adrián de la Garza Santos, pidió que las autoridades federales competentes revisen, fiscalicen e investiguen los señalamientos relacionados con el gobierno estatal, porque Nuevo León necesita recuperar la certeza jurídica, la legalidad y la estabilidad institucional, dijo Adrián en el marco de la visita de la presidenta Claudia Sheinbaum a Nuevo León. El edil regio dirigió una carta a la mandataria federal para solicitar la intervención del gobierno federal ante lo que calificó como una crisis institucional y de ingobernabilidad en el estado, advirtió. 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
7: Un jugador del equipo de Tigres que desaprovechó la oportunidad de jugar el sábado fue Imanol Ordóñez. Sí, el que fue lateral por izquierda. Apenas al minuto 5 lo amonestaron por una tontería y ya jugaba condicionado. Es por eso que el profe Buse lo sacó en el primer tiempo exhibiéndolo por su error y entró Mauro Lainez, que hizo la las cosas aceptables por ese lado de la izquierda.
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0: Somos las inmortales, señoras y señores, bienvenidos, bienvenuti al programa de la música con historia, de la música que nunca muere, el programa de los 29 años ininterrumpidos al aire. Las inmortales, 83449393 y 83438051, las dos vías de comunicación. Bueno, aunque la vía. Ah, sí, ahí está, perfecto. Ya están jalando las dos, 83449393 y 83438051. Y una vía WhatsApp también para tus mensajes de audio, ya te la sándwich, 811-6908-933. Bienvenidos a las inmortales. Bueno, buenas tardes.
1: Buenas tardes.
0: Hola, compadre, ¿cuál ponemos? ¿Cuál inmortal te gustaría oír?
1: Una que casi nos has puesto, la de Como si fuera humedad.
0: Como si fuera humedad. ¿Cómo no? ¿Cómo no? Órale. ¿Para qué manda saludos, compi?
1: Para toda la banda que escucha la banda de
0: Yotense. ¿Cuál banda, Soledad? No, no te creo. Ya está, compadre. Gracias.
1: El Cani y toda su familia.
0: Gracias por recordarnos esa canción y habremos de incluirla, ¿eh?
1: Hola.
0: Hasta luego, gracias. Por supuesto, la de humedad, de Abracadabra, que ahí anda Jerry Díaz echándole ganas todavía con su... Bueno, pues anda de solista, ¿verdad? Ahorita, de plano, recordando aquellos grandes temas con Abracadabra. Bueno, buenas tardes. ¿No hay nadie, Poti? No hay nadie. Perfecto. Señores, continuamos aquí en la banda, banda la que manda, banda 93.3. ¡La Trailerita! Del norte.

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0: llama Humedad, una canción muy bonita. Y vámonos con esta.
1: Bueno.
2: Sergio.
1: Hola, mi amor.
2: Oye, te llamo para decirte que no voy a poder ir a la cena de tu cumpleaños, porque sabes que acaba de llegar una amiga de Puebla y me invitó a salir con unas amigas.
1: Pero tú me dijiste

Ladrón. Con Tú Me Quieres Lastimar, uno de sus grandes éxitos. ¡Y vámonos! Con los Temerarios. Acepta mi error. Las Inmortales.

0: Saludos al mejor taller de Santa Catarina, el Espinosa Racing de Miguelito Espinosa, a todos los que están trabajando ahí, al Alan, al Cesarín, a todos, a la araña también. Saludos afectuosos. Siempre están escuchando las inmortales.
1: Buenas tardes,
0: de la banda.
1: ¿Me puedes complacer, por favor, con la de el títere de los Johnny? Por favor.
0: En tus manos fue un títere. Saludos.
2: Tomás Valdés. Oye, yo la primera vez que me enteré que iba a ser papá, me quedé como ido.
0: Sí, güey.
2: La neta, yo me acuerdo, de lo último que me acuerdo fue que pregunté que quién era el papá y ya fue lo último. Ya no me acuerdo de nada. Tomás, me complaces en las inmortales con
0: pues
2: la
0: tú lo mantienes,
2: del duelo, porfa.
3: ¡Guacu!
0: Pues yo lo mantengo, pues es mío.
4: ¿Qué onda, Tommy? Ponte ahí una cumbia matona de JLB, ahí la de mi banana. Y mando un saludo para la familia Moreno Porras.
0: Unas bailables.
4: El sábado tenemos quinceañera.
0: Vámonos.
4: Se va a poner matona.
0: ¡Felicidades, compadre, a la quinceañera!
3: Buenas tardes, habla Francisco. Ponte la de Super Sammy. Entre cantilejas, ¿qué te parece, Tomás?
0: Entre candilejas.
5: Hola, hola, mi Tommy, ¿qué tal? Buenas tardes, ¿cómo has estado, amigo? Aquí, pues, saludándote desde el estado de Puebla, acá por la Sierra Norte.
0: Ah, cómo no, saludos.
5: La libre que va para México. Una canción, por favor, la de la broma del grupo Pegaso, por favor. Y si no la tienes, pues la de, ¿cómo se llama este grupo? Está chido también sus canciones, hasta la cima del cielo, grupo sólido, por favor.
0: Sí, cómo no.
5: Sale mi Tommy. Cuídate mucho, bendiciones.
0: Saludos.
5: Un abrazo para todos del equipo de la radio. Siempre escucharte aquí en Puebla, por vía internet, lógico. Gracias, excelente tarde.
0: Saludos, cómo no, hasta Puebla de Los Ángeles, que ya nos tocó ir por allá. A ver si nos toca ir otra vez. Ya a esta hora de la tarde, allá en Puebla, hace frío. Y ya está haciendo frescolín, pero frío machín, compadre.
2: Buenas tardes, Tomás. Una
0: no por nada están ahí los volcanes.
2: Para mi madre, que en paz descanse. Dos coronas a mi madre y un fuerte saludo para todos los compañeros de trabajo de aquí de Tres Distribuciones.
0: Saludos, compadre. Cómo no, en una buena razón merece una canción. 4:28, señores. Volvemos después de esto.
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0: rojo como si estuvieras en un ascensor. Los Reyes Locos, Crazy Kings.
1: Buenas tardes, Tomás. ¿Puedes poner una doble fuego de Los Pedernales, Tomás? La del Moño Colorado y la de Morenita y Coqueta. Gracias, Tomás. Saludos para toda la banda.
0: Saludos afectuosos. Estados Unidos invade México en la lucha libre. El Arena José Sulaimán, muchachos, para que estén prevenidos porque la banda 93.

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1: en la lucha libre. Tomás. Yo la primera vez que fui papá, pues yo recibí a la niña. La recibí así en la mano de allí donde salen, ¿verdad? La recibí. A la segunda no la alcancé a recibir. Al tercero, ya cuando llegué ya estaba, ya había nacido, y el cuarto, pues, ya no lo vi. Pero sí, el primero sí te jala primero y te vas tardando cada vez más y más. La primera tiene muchas fotos y el último casi no tiene fotos. Y ese es el enojo de mi hijo, que él no le puse tanto empeño en sacar tantas fotografías de chiquito.
0: No, compadre, todos parejos.
2: Tienes toda la razón, Tomás. Ahí en Puebla hace frío, ahí están los volcanes, las margaritas, las donas.
0: Las semitas ricas de Puebla y tantas. Se come muy bien, ¿eh? En Puebla, sabes que fuimos, comimos ahí y rico. ¿Cómo no? Vámonos a corte, volvemos. 4:41 ya en la banda.
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0: Bueno, señores, nos vamos. Gracias. Hasta aquí las inmortales del lunes. El inicio de semana de labores. Hay que comenzar con toda la actitud de siempre. Es el comienzo y así va a estar. Como comienza la semana, así le va a ir en el transcurso de la misma. Definitivamente. Gracias, señores. Viene a continuación el show más escuchado de la radio de Monterrey. El show de mi compadre Sappy Boy. A las 6:00 p.m, Germán Pluma, Glan Tatuani de la radio. Llega con el mundo loco de Germán Pluma y a las 8:00 p.m, el güerito Henry Ibarra. Un servidor, Tomás Valdés. Mañana vuelvo a las 2:00 p.m. a Double Fire.
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3: En Guadalupe, ante las afectaciones provocadas por la intensa lluvia y los fuertes vientos del pasado fin de semana, el gobierno municipal reforzó las labores para liberar vialidades y espacios públicos con el retiro de más de 60 árboles caídos en distintos sectores de la ciudad. El alcalde Héctor García dijo que el personal de la Secretaría de Servicios Públicos actuó de inmediato con el retiro de árboles derrumbados, además de supervisar la red de drenaje pluvial y el alcantarillado para mantener su correcto funcionamiento. 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
2: ¡Gracias! Muy buenas tardes, tengan todos y cada uno de ustedes, después de haber escuchado los originales inmortales con el huracán Tomás Valdés, vamos a iniciar, vamos a arrancar esta segunda edición del show del Sappy Boy.
3: Llévala, llévala.
2: Llévala, llévala, llévala por la punta de la izquierda, avanzando dos y pedido en tres, ¿eh?
3: Con el sonido.
2: Con el sonido. Está mi compadre Toño el Padrote en la consola digital, un servidor. Mi nombre es Luis, sí, Luis Covarrubias, mejor conocido como el Sappy Boy. Ahí nomás, Toñito, ¿eh? Está la Toñito.
4: ¡Ay, ay, ay, ay!
2: ¿Cómo dice? Con un paquete de vela. Buenas tardes, dice por aquí, dice, ¿me puedes poner las mañanitas para Daniela Cuevas, que hoy cumple 20 años, y me puedes poner una canción, la de Amor Eterno? Ah, será para Tomás, güey, ¿eh? Para Tommy, y los inmortales con el huracán Tomás Valdés, el Master de Masters. Vamos a arrancar. Mi compadre Toño, el Padrote, está en la consola digital, un servidor Luis Covarrubias, en esta tardecita, pues digo, está bochornosa, de 33 grados, ¿eh? 33 grados la temperatura en la zona centro de Monterrey. Oye, ¿cómo nos fue de agua el sábado, Toñito, eh? O sea, bueno, en algunos sectores no llegó el agua, ¿eh? Por ejemplo, parte de San Nicolás, allá no llegó. ¿Mandé?
5: No los quieren.
2: Exacto, pero bueno, bendito Dios, estamos todos bien, bendito mi Dios. Hay que cuidarnos, sobre todo, sí, guagua, que no se vaya la luz, Toño, porque se va la luz y, ay, güey, salen los zancudos, sale el calvochorno y la... ¡Súbala, Antonello!

0: Tina, Tina, Tina, Tina. Ué, ué, ué. Y en la pantalla, como siempre, la tropa colombiana. ¡Súbale, Carrillo! Vamos a iniciar, ya lo sabe, tenemos tres líneas de comunicación, tanto el 81-83-44-9393, el 81-83-43-80-51, además del 811, Toñito, 811-690-8933. ¡Ay, no más! ¡Pandar en el avión!
1: ¡Mira qué sabor!
0: ¡Mira qué sabor! ¡Cumbia Mero CRS! ¡Puro Monterrey Music, Toñito! ¡Monterrey Music, Monterrey Music! ¡La banda 93.3!
2: ¡Saquen el cigarro que me da risa! ¡Saquen el cigarro!
0: ¡Vamos a iniciar, Toñito! Esta segunda edición, en este lunes ya 7 de septiembre de 2026.
2: ¡Silencio, silencio! ¡Silencio, silencio!
0: Oye, este 13 de septiembre todo el mundo me está preguntando por los boletos. Mañana arranca la preventa, Toñito. Mañana arranca la venta de boletos para estar ahí la lucha, Toñito, en la José Sulaimán. Porque Robles Promoción traía este agarrón, Toñito, gringos invadiendo México, pero se la van a pellizcar. ¿Qué hubo, le? Este próximo domingo 13 estaremos todos ahí en la José Sulaimán, sí. Ahí en la arena José Sulaimán, compra con tiempo tu boleto, separa tu lugar. Mañana empieza la venta de boletos para estar el domingo 13. Hay que estar todos ahí en la arena José Sulaimán. Vámonos todos a la lucha libre, gringos invadiendo México. ¿Eh? Viene directamente de la TNA el imponente Mose.
3: No es un
0: gogo, mira, la van a pellizcar, Toño, vamos a iniciar. Venga, vamos todos a divertirnos. Me vayan familia, la José Sulaimán. Sí, el domingo, sétaros, hay que estar todos en la José Sulaimán. Vienen los gringos, gringos invadiendo México. Pero se van a pelar. Tenemos al doctor Wagner Jr., Cibernético, Rey Bucanero, Pierrot y el Zorro, Toño, y muchos más. Nos la van a pellizcar, Toñito. ¡Qué hule! Vamos a arrancar, muy buenas tardes. Fuera la hueva, la pereza, los malos pensamientos, los gruñones, los malvibrosos, gente malvibrosa, gente que nomás anda de criticona, gente que nomás anda de envidiosa, Toño. Eso es muy malo, ¿eh? Se encapsulan en su propio veneno y se mueren, Toñito, ¿eh? Es que tener envidia a nadie, nada, hay que bendecirnos todos. Usted dígale que Dios te dé más y a mí que no me olvide, hombre, ¿Qué ole? Viene Bobby Pulido, Toñito, Al pueblo mágico ya de Santiago, la última velada. ¡Ay! ¡Voy desvelado! ¿Qué ole? ¡Vamos a iniciar! Segunda edición del show del Semi Boy. Luis Covarrubias. Luis Covarrubias. ¿Qué hubo, le sí o qué? ¿Amos o qué? 93.3. Échame líneas de contacto, Toñito. Tenemos tres líneas, Para que usted rápidamente marque las tres líneas de comunicación. Bueno, buenas tardes.
4: Buenas tardes.
0: Muy buenas tardes. ¿Quién habla, hijo?
4: El pelón de Polapac.
0: ¿El pelón de dónde?
4: De Polapac, compadre.
0: De Polapac, manda los saludos, pelochas.
4: Para toda la raza que trabaja en el penal, afuera y dentro.
0: Arle, carnalito, saluditos. Buenas tardes.
5: Buenas tardes, compadre.
0: Pero buenas tardes. ¿Quién habla?
5: El gorrión es de la Genaro,
0: Sergi. ¡Échale, mi gorrioncillo, pecho amarillo!
5: Era un saludo para mi esposa Malú, para mi compa Ernesto del Indepe, mi compa el bebé 13 de mayo, mi compa el Pavi de Fresca y mi compa Chuy Frituras Celadas. Y buen inicio de semana, Sepi.
0: Excelente inicio, hermanito de semana. Échame la número 3. Buenas tardes.
6: Muy buenas tardes.
0: Muy buenas tardes. ¿Quién habla?
6: El Cesarín de la Morelos,
0: mi ¿Dónde anda el Cesarín?
6: Acá en la Plutarco, ya sabes.
0: Ahí en la Plutarco Elías Calles. Saludos a toda la gente hermosa. Ahí de la colonia Plutarco Elías Calles. ¿Qué andas haciendo, Cesarín?
6: Pues ya sabes que jalando no hay más, mi Cepi. Hay que darle, ¿no?
0: No hay de otra. Hay que darle, mijo. ¿Verdad? Oye, Cesarín, sí. ¿Y dónde mero estás? ¿En qué calle?
6: Aquí en por el mundo, antes del mundo disco, mi Cepi. No me acuerdo aquí en la calle, pero.
0: ¿Está el Seven?
6: Ándale atrás. Ahí mero.
0: Ahí atrásito para que todo el mundo le caiga ahí al mercadito de la Plutarco, vaya y cómprele los productos a mi buen amigo Cesarín, que anda buscando, no sé, una funda para celular, una lámpara. ¿Qué más accesorios vende, Cesarín?
6: Accesorios, focos, memorias, cargadores, bocinas, para que escuchen al Cepi Boy.
0: Es todo, carnal. Reviente la bocina.
6: Un saludito, mi Cepi.
0: Adelante, ¿para quién y para quién, Cesarín?
6: Ya, pues me compré el Edil de la verdura. Y el mi compadre el Toro, el de la ropa nomás, de aquí de la Plutarco, mi dice Piboy.
0: Órale, todos al mercadito de la Plutarco, todos al mercadito de la Plutarco, todos al mercadito de la Plutarco. ¡Saludos, Cesarín!
6: Ya está, mi dice Piboy, puras bendiciones, ya se la saben, mi dice Piboy.
0: Es lo más bonito, carnal, todos desearnos muchas bendiciones, Toño. Por eso digo, quítate la hueva, quítate la pereza, quítale los malos pensamientos, te sea feliz, hombre. Este mundo venimos a ser felices. Y sobre todo, que se te quite lo envidioso, usted no anda enviándole a nadie absolutamente nada, hombre. Eso es muy malo, Toñito, ¿eh? Eso de andar envidioso, de andar de hablador, ahí nomás, de cizañoso. ¡No, señor! Hay que bendecirnos todos para que nos vaya chingón en la vida, Toño. Sí, sí, que Dios te dé más y a mí que no me olvide. Bendecirnos todos los unos a los otros. ¿Qué huele, Toñito? Sí, ¿o qué? Vamos a bailar, loco, ¿eh? Ejerce su morrita, Toño. ¡Pura chiquita mamá! Sí, buenas tardes.
7: Buenas tardes.
0: ¿Quién habla?
7: Araceli.
0: ¡Cheli! ¿Dónde andas, Araceli?
7: Aquí por Liverpool de Insurgentes.
0: ¿Allá por Liverpool y por Fleteros?
7: Sí.
0: Porque tú sabías que Liverpool es parte de mi vida. Ay, babacha, va.
7: Oye, hasta que me contestan.
0: Hasta que me marcaste, mami. ¿Qué andas haciendo ahí por Liverpool o qué?
7: Voy al casino.
0: O sea, amiga, ¿vas a trabajar o a gastar?
7: A gastar.
0: Tú, ¿eh? Cheli, no tengan que gastar la lana y se va al casino. ¿Va, mami?
7: Soporta, bien.
0: No te escucho, mi amor.
7: Soporta, digo.
0: Soporten. No, pues qué bueno, Araceli, pues qué bueno. ¿Qué edad tienes tú, Cheli?
7: 51, el 17 de septiembre.
0: A ver, ¿vas a cumplir 51 el 17 de septiembre?
7: El 17 de septiembre.
0: ¿Tienes 50 apenas?
7: 52.
0: ¿Tienes 51?
7: Sí.
0: ¿Vas para 5-2? Qué bueno, mi amor, qué bueno. ¿Tienes a tu viejón, tienes a tu marido o estás solterita?
7: Tengo a mis nietos y a mis dos hijas.
0: ¿Tienes a tus nietos y dos hijas? ¿Y marido?
7: No.
0: ¡Ah, cabrón! ¿Qué le pasó, mija? ¿Qué le hiciste?
7: Nada. ¿Qué me hizo?
0: ¿Qué no te hizo el desgraciado, mami?
7: Así es.
0: Déjala, mija, dice la canción, ya la pagarás, ¿va?
7: Así es.
0: Oye, mi amor, ¿tú te separaste, Araceli?
7: Pues no, pero ya no hay nada.
0: Ah, chinga, ¿poco todavía está contigo en la casa?
7: Sí.
0: Ah, la crán. Dijo un vato, vive nomás ahí como roomings.
7: Sí.
0: ¿Compañeros ahí de casa?
7: Don Angulo.
0: Don Angulo, casa, comida y cuerpo, mami.
7: No, ya no.
0: Oye, Araceli, no, ya no. Oye, mija, pero ¿qué onda? O sea, ¿están viviendo nomás de mutuo acuerdo ahí nada más para hacerse compañía o qué?
7: Sí.
0: Dices tú tu vida, yo mi vida, güey.
7: Así es.
0: Qué triste es llegar a eso, mi amor, ¿verdad?
7: No, fíjate que es muy bonita la soledad. Sabiéndola llevar,
0: mi amor, pero digo, pero qué tristeza, mi amor, de que estás con tu pareja bajo el mismo techo y pues, digo, pues estar ahí de a huevo.
7: Pues no hay más.
0: Pues no hay más, exactamente, mi amor. ¿Qué dice él? Yo no me voy, ¿qué te dice?
7: Pues ni yo tampoco.
0: Y le dio menos, perro. Oye, mija, ¿y qué pasa, mi amor? O sea, ¿duermen en cuartos separados?
7: Sí, él en su cuarto y en mi cuarto.
0: Qué triste es llegar a viejo, amiga, hacer eso, ¿ah?
7: Sí, fíjate, desde 2013 que me pasó un accidente.
0: ¿Desde el 2003?
7: 13.
0: ¿Qué te pasó, mi amor?
7: Me volteé en frente de bomberos de...
0: ¿Bomberos de qué? ¿Bomberos Constitución?
7: Sí, de bomberos de...
0: A ver, mi amor, se te corta.
7: Me volteé en bomberos de...
0: ¿Y qué te pasó, mi amor?
7: Bendito Dios, nada, nomás la cadera, se me quedaron las dos caderas.
0: Ya estás bien, sana completamente.
7: Mira, ahorita hace 2 años estuve en la cirugía de pulmón, porque me dio pulmonía.
0: Sí.
7: Pero bendito Dios, ahorita estoy bien.
0: Mi amor, pero digo, ¿caminas, no ocupas bastón, no ocupas nada?
7: Ahorita ya no.
0: Ah, qué bueno, mi amor, ¿y qué tiene que ver eso con la separación?
7: Ahorita ya, ¿o no?
0: ¿Qué tiene que ver eso con la relación de tú y tu ex?
7: A lo mejor pensó que no iba a caminar.
0: Ay, o sea, se desobligó, no te atendió, se desatendió de ti.
7: Sí.
0: Era que mendigo. Dicen ahí la iglesia, Eva, cuando te casas, en la adversidad, en las enfermedades y ante todo, hay que estar juntos.
7: Así es.
0: Oye, Cheli, bueno, ¿cuántas bendiciones? ¿Dos hijos?
8: Dos hijas.
0: Dos hijos. ¿Cuántos nietos?
8: Cuatro.
0: Cuatro, mija. ¿Y luego cómo la llevan en la casa, mija? ¿No se hablan? ¿Sí se hablan? ¿Cómo está el pedo?
8: No, no, mam.
0: ¿Se sacan la lengua? Viejo feo. ¿Ah?
8: Sí, así es.
0: Oye, mija, pero ¿y luego la botana sí la haces de comer y todo?
8: Sí, la señora o él me da de comer a mí.
0: A ver, ¿quién?
8: ¿Él me da de comer a mí o la señora que nos ayuda?
0: Ándale. O sea, él como quiera te atiende.
8: Sí, el que
0: no
8: quiera me
0: atiende. Entonces, no seas mendiga, entonces, hombre. Hagan las paces ya, hombre. Dile, pues ya estamos viejos, güey. ¿Ya por qué estamos peleando, hombre?
8: Ah, ya no.
0: Decen ahí un entrecillo, mija, ¿verdad?
8: Ah, no.
0: Ya no, ya no, ya, ya, ya. Oye, mija, bueno, ¿y tú te vas al casino y él qué hace?
8: Pues ahí se queda.
0: Hija de la chica. Ahí se queda arrumado como mueble viejo.
8: Sí.
0: ¿Qué edad tiene él, mija?
8: 57.
0: ¿Y se llama?
8: Se llama.
0: ¿Se llama? ¿Cómo se llama?
8: Pues se llama.
0: ¿No más así se llama?
8: No, sí se llama.
0: ¿Pero cómo se llama su nombre?
8: Jesús.
0: María y José.
8: Así es.
0: Jesús, mija. Entonces Chucho se queda en la casa y tú te sales.
8: Sí.
0: ¿Pero ya está pensionado o qué?
8: Sí.
0: Ah, bendito. Buena pensión, amor.
8: ¿Mande?
0: ¿Tiene buena pensión?
8: Sí, se me hace muy buena porque conmigo no se discute.
0: ¡No, no te da nada!
8: No.
0: Está mal, pero bueno, ¿sí paga los recibos y el mandado y todo?
8: Pues de él.
0: ¿Cómo que de él, mijito? ¿Qué? ¿Tú estás pensionada? ¿Trabajaste o qué?
8: No.
0: ¿Entonces cómo le haces tú? ¿Quién te da dinero a ti, Cheli?
8: ¿Mande?
0: ¿Quién te da dinero a ti?
8: Tengo hermanos.
0: Ah, ¿tus hermanos te alivianan?
8: Sí.
0: Fíjate, pues te liberan con madre hasta que vas hasta el casino.
8: Así es, fíjate.
0: Lo que es tener chenchos, buenos hermanos, ¿tienes, amor?
8: Pues mira, viven en Laredo.
0: Ajá.
8: Y yo no vivo aquí.
0: Bendito, yo que dicen, tenga, hermanita, váyase a divertir.
8: Así es.
0: ¡Qué ole! Esos son hermanos, Toño, tú andas llorando porque no le quieres echar una hamburguesa a tu hermano, Toño.
8: Chetoño, que no contesta.
0: Chetoño cucaracho, dile, Cheli. Oye, mi amor.
8: De Paco Silva, de 20 años.
0: 20 añitos de Paco Silva para Araceli. ¿No me dijiste en qué colonia vives tú, Cheli?
8: En Santa Catarina.
0: ¿En Santa Catacha? ¿En cuál colonia?
8: Prados de Santa Catarina.
0: En Prados de Santa Catarina, mi amor. Órale, ya está, mi querida. Ahorita vas al casino, mi caga, a gastar chenchos, ¿eh?
8: Sí, a gastar billetes.
0: A su madre. Total, dice el dicho mundo, ahí te quedas. ¡Oh!
8: Claro.
0: Oye, Cheli.
8: Mande.
0: ¿Y vas solita, mi amor, o ya tienes ahí amigos o amigas con quien platicar?
8: Ay, tengo mis chicas malas. De la espalda, de la rodilla, del codo, ¿eh?
0: ¡Cheli!
8: Mande.
0: ¿Qué le va a decir a Jesús?
8: Pues es que Dios lo bendiga.
0: Exactamente, mi amor, hay que bendecirnos todos en la vida, ¿verdad?
8: Así es.
0: ¿Y a qué hora llegas, mija? ¿Cuánto tiempo vas a estar en el casino?
8: Ah, me salgo como a la 1:12.
0: ¿A las 12 o 1 de la madrugada?
8: Sí.
0: ¿Y luego te vas manejando?
8: Sí, fíjate,
0: che, vieja callejera, ¿va? ¿Y qué hace Jesús solo ahí?
8: No, él tiene su carro, yo en mi carro.
0: Por eso, pero ¿él qué hace ahí en la casa solo?
8: No, hombre, se queda en la casa.
0: ¿No se queda en la casa?
8: No, hombre.
0: ¡Anda de cumbia!
8: ¡Claro!
0: ¡Ah! Y hasta que se topan, a ver quién llega primero, quién llega más tarde.
8: Sí, de repente le llego a Carmen.
0: ¿Y qué dice? ¡Qué hubo, callejera! ¡Qué hubo, callejero! Oye, ¿no tendrá por ahí alguna nalguita Chuy o qué?
8: ¿O tú crees que no?
0: ¡A huevo! Va a ver a su segundo frente, ¿va?
8: ¡A huevo!
0: ¡A huevo, mija! ¿Y tú vives sola o también viven con los nietos?
8: No, sola.
0: ¿Solo los dos?
8: Sí.
0: Ya toda madre, ¿va? Tú tu vida, yo mi vida, ¿va?
8: Así es.
0: Tú no me busques, yo tampoco te busco, ¿va?
8: Así es.
0: Entonces, ¿dónde quedó eso de que el amor es para toda la vida?
8: No, me chica su madre.
0: ¡Toño!
8: Oye. Me dio el orgullo.
0: Eso. Por eso, pero como cuando fueron jóvenes, se amaban, se querían.
8: Ah, nos queríamos.
0: ¿Cuándo fue que se derramó la gota en el vaso?
8: En el 2016.
0: ¿Qué pasó, mija? Dime, peínate, ¿qué pasó en el 2016?
8: Me quitaron la varilla de mi pie y me entró una bacteria que se llama pseudomonas.
0: A ver, ¿te quitaron la varilla de tu pie y qué?
8: Y me entró una bacteria que se llama Pseudomonas.
0: ¿Y luego qué pasó con eso?
8: Pues estuve del 16 de agosto hasta el 1 de enero.
0: ¿Qué? ¿Internada?
8: Internada en el...
0: ¿Y qué pasó? ¿Qué tiene que ver eso con la relación? ¿Te abandonó ahí en el hospital o qué?
8: Sí, pues sí. En este, sí.
0: O sea, ¿te quedaste sola, mami?
8: Sí.
0: Hijo de María Morales, ¿no te iba a echar la vuelta?
8: Pues sí, cuando se podía.
0: ¿Y qué te decía? ¿Cuándo te alivias o qué? ¡Ay, sí! ¿Qué te decía? Ojalá y te quedes, mendiga. ¡Ah, no, no, no, no!
8: ¡Que te mueras!
0: No, jamás, mi amor. Nunca hay que desearnos ningún mal nadie, ¿ok?
8: Así es.
0: Siempre hay que bendecirnos todos, hombre. Hasta el peor enemigo hay que tenerlo bendecido, ¿ok?
8: Así es.
0: ¡Chali!
8: ¡Mande!
0: ¿Ya llegaste ahí al casino?
8: Aquí voy a dar la vuelta.
0: ¡Ay, de ay, ye, ye! ¿Cuál es la radio que manda, Michelle?
8: 93.3
0: Boy. Todo, mi amor. Aquí está Paquito Silva, se lleva 20 años aquí en el show del Sammy Boy. Sí, en el show del Sammy Boy. Saludos a Chelly, hombre. ¿Qué hubo, Letoño, Va a jugar en el casino, negro. Llego a las 12:01 de la... Fíjate. Que hagas ajo, Y el señor también en la calle. Yo pensé que se acaba ahí. Dijo, no, hombre, qué chingada. Vámonos a ver nalguita. Una banda 93.3 con Luis Covarrubia.

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0: 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Sepi dice, ánimo, solo para la cuadrilla de plumeros del Cuino, el Pollo y el Kini, dice, y el gallo de el Cebollas y la Lobita de la 22. Saluditos, como que están escuchando la banda 93.3 con sus servilletas. 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
3: Mi Sepi, buenas tardes.
0: Muy buenas tardes, carnal.
3: Oye, quisiera que me pusieras una canción, la de Rafael Orozco, la de Muere una Flor. Saludos para ti, saludos para toda la banda. Para todo, Toño el Padrote, viejón. Saludos para todos.
0: Pululú, saludos, compadrito, hoy no más. Oye, mi amor. Hoy no más, Toñito, muere una flor. No, hombre, qué bárbaro, estas son rolas. No, mamá.
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0: Estas son canciones, Toño, no pedazos. Saludos a todos los depósitos, el rey de mil coronas, el rey de mil coronas, el rey de mil coronas, el rey de mil coronas, el rey de mil coronas. Todos los depósitos, el rey de mil coronas, siempre están escuchando la banda 93.3 y el show del Sepi Boy, Sepi Boy, Sepi Boy, Sepi Boy. Grábatelo, mentalízatelo, Luis Covarrubias. Oye, saludos, recuerden, grábatelo en tu mente. Mijes es mijes, mijes es mijes, mijes es mijes, por donde te fijes.
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0: 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Líneas de contacto, mija, mija. Tenemos tres líneas de contacto. El 81-83-44-9393. 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
0: Chiquito chaparro, pero es un desmadre. Buenas tardes. Hoy voy a estar en el podcast de la Huicha. 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A ver si caigo. No. Sí tengo que ir con mi Huichita, ¿eh? Él lo voy a acompañar a mi Huicha, ¿eh? ¡Hoy nomás, Toñito! ¡Súbala, Toñito! A las 9 de la noche, todos en Facebook y en YouTube, ¿eh? El podcast, ahí de la Huicha. ¡Te la comes! Dice la Huicha, ¿eh? ¡Saluditos! ¡Y nos vamos, Huicha! Ahí voy a acompañarlo en la Huichita, hombre. Pues hay que ir, Toñito. ¡Hay que ir, mijo, mijo! ¡No, que es, no, que es! ¡Bueno!
7: Bueno.
0: Sí, buenas tardes. ¿Quién habla, compadrito?
7: Rubén.
0: Rubén, ¿de dónde nos habla Rubencho?
7: Acá de Escobedo.
0: Escobedo bello, Rubencho. Escobedo hermoso, ¿va, Rubencho?
7: Sí.
0: ¿De qué colonia, Rubencho?
7: Acá, nada,
0: que
7: sé dónde está.
0: Sí, quién sabe, si está en Escobedo, Escobedo bello, recuerda, Mijes es Mijes por donde te fijes, ¿eh, Rubencho? ¡Mándale salud, Rubencho!
7: Saludos para el mal hecho y para el Renancio.
0: ¡Órale! Es todo, mi Rubencho. A toda la gente que está en Escobedo Bello, todo el mundo, grábeselo, todo Nuevo León. Mijes es Mijes, Mijes es Mijes, Mijes es Mijes, por donde te fijes. Buenas tardes.
8: Hola.
0: Hola, Crayola. ¿Quién habla?
8: Totona.
0: La Totona. Hola, Totona.
8: ¿De dónde habla? Puras Totonas.
0: Puras Totonas, ¿de dónde habla?
8: Porque hablan Totones.
0: Epa, no, no, no, serán Joto. ¿Dónde es? ¿Cómo te llamas, hija?
8: Brenda de la Indepe.
0: Brenda de la Indepe Colombia, ¿cómo anda mi Brendix en la Indepe Colombia? Mi colonia Independencia, nunca te podré olvidar, mi amor, ¿va?
8: Claro.
0: Medio mundo he recorrido, una colonia como esa no he podido yo. Ahí nació el Zappy Boy, en la calle Veracruz y Laguna de Tamiagua, ¿eh?
8: Sí, te vi.
0: Sí, hombre, yo nací, di mis primeros pasos. Y luego, yo estuve ahí en el kinder que está ahí arribita, ahí en Querétaro y Laguna de Tamiagua. Ahí está el kinder y luego estuve en la primaria allá abajo en la Junco de la Vega, la que está ahí a un lado de Agua y Drenaje.
8: Ah, sí.
0: Ahí estuve yo en la primaria y luego pues volamos para acá para Guadalupe, pero pues mis pininos fueron ahí en la Indepe, ahí vivían mis padres, mis abuelos, toda la familia.
8: Los suegros.
0: En la Indepe, ¿mande?
8: Los suegros.
0: Sí, los suegros. Oye, Brenda, pues sigo, yo ahí nací, digo, ahí en la mera Veracruz y Laguna de Tamiagua, adelantito, ahí está una privadita, una callecita.
8: Sí.
0: Ahí está una casa con escalinatas, ahí, ese era mi cantón en la mera esquina. Le mando un saludo especial a toda la gente ahí de la colonia Independencia. Oye, Brenda, ¿tú qué edad tienes, Brendix?
8: Ay,
0: se
8: tía, estoy vieja.
0: Viejo, los cerros se reverdecen, mija, ya echan palos.
8: Ay, apenas llevo 59.
0: 59, bendito Dios, mija, 59 años, bien vivido.
8: Talla 7.
0: ¡Hombre, talla 7!
8: Sí.
0: ¡Chiquita mamá! ¿Mande?
8: 38 de chiches, ¿tú crees?
0: ¿38 de qué, mija?
8: De chiches.
0: ¡Ah, la gran! ¿Pero qué es? ¿Este de 38 de?
8: De.
0: Entonces, si estás bien chichona, mami, ¿va?
8: Claro, te hago una rusa.
0: Eso, mija. Ah, claro, ¿cómo no, mija? ¿Usted está aquí en Indepe o andas trabajando tú, Brendix?
8: Estoy acá en Torreón trabajando.
0: Con ¿en Torreón, Coahuila, amor?
8: Sí.
0: ¿Qué chingo? ¿Qué andas haciendo allá en Torreón?
8: Pues acá trabajamos porque hay unos departamentos que hacer.
0: Ah, ¿qué hacer? ¿O los andan construyendo o los andan limpiando?
8: Ya limpiando, ya para acabar, yo creo que acabamos esta semana.
0: Híjole, ¿ya te quedas? ¿Cuánto tiempo tienes en Torreón tú, Brendix?
8: Ah, 3 meses.
0: ¿Eh?
8: 3 meses.
0: 3 meses, mija.
8: Pero hoy vengo.
0: Ah, perdón.
8: Me vengo los viernes.
0: Ala, crán, ¿y qué tal te vienes, mija?
8: Todavía.
0: ¿Todavía te vienes?
8: Claro, el piso no se acaba hasta que Dios diga.
0: Hasta que Dios diga, mija. ¿Y qué tal te vienes cuando vienes allá de Torreón? ¿Qué tal te vienes?
8: Ah, pues le pregunto al patrón, dice que bien rico, que todavía aprieto.
0: Ah, cabrón, ¿y quién es el patrón, mija?
8: El patrón.
0: O sea, ¿te mochas con el patrón?
8: Pues es mi marido.
0: Ay, bueno, pues con razón, mija. Con razón. ¿Y cómo se llama tu marido, mi amor?
8: José.
0: José, mija. Oye, ¿cuánto tiempo tienes con el Pepe tú, Brendix?
8: Apenas 2 años.
0: ¿Dónde lo conociste? ¿Cómo te enamoraste? ¿Cómo se enamoraron, amor?
8: Pues con la pura mirada y le vi el garrote y dije, aquí soy.
0: A ver, ¿le diste la mirada y qué?
8: Le vi el garrote.
0: Ah, le viste el garrote.
8: El mango de la pala.
0: Sí, mi querido, que te digo. Entonces, ¿tú eres de las que se venden miradas bragueteras?
8: Claro.
0: Es todo, mami. Oye, Brenda, ¿y luego usted está en Torreón, mi amor? ¿Hasta cuándo vienes a Monterrey? ¿Hasta el fin de semana?
8: Viernes.
0: El viernes, mija. ¿Te vienes en qué, mija? ¿En camión, carro?
8: En la
0: camioneta.
8: En la camioneta,
0: mija. Sí. ¿Y mandé?
8: Me traigo la camioneta.
0: ¡Ay, vamos ya! Oye, ¿y allá se queda el patrón o te lo traes?
8: No, se queda conmigo.
0: Estado, mamá.
8: No, me lo gana.
0: Oye, mija, pues está bien, Brenda. Lo más importante es que eres feliz, mi amor, y que estás ahorita trabajando en Torreón, Coahuila. Oye, mija, ¿y luego qué onda, mami? Pues estás buena, mendiga, talla 7, chichona, ¿va?
8: A huevo.
0: Y culón. ¡Epa!
8: La verdad que sí me dice que sí.
0: A ver, dígalo, mija, ¿usted está qué?
8: Culona, que cuando me empino se me hace grande la cadera.
0: ¿En serio, mija? Ay, desgracia. Oye, Brenda, tranquila, mija, pero tú...
8: cuando me empino agarro la arena.
0: Ah, ok. Oye, mija, pero... ¿Tienes hijos?
8: Ah, sí, ya están grandes, están casados.
0: ¿Cuántos?
8: Ah, dos.
0: Dos, y si no te dicen, mamá, no te hablando, ma.
8: No, pues Nah, ¿por qué? Pues que soporten.
0: Cada quien su vida. Bueno, ¿y el papá de los de tus hijos quién es?
8: El señor ya se casó.
0: ¿Eh?
8: Ya se casó.
0: El señor, él ya se casó.
8: Ya, que Dios lo ayude y Dios lo bendiga.
0: Bendito Dios, mija, pero si ¿sí se hablan de repente?
8: No, fíjate que hace 16 años nos divorciamos y no, nomás dijimos que a cada quien por su lado, usted haga su vida.
0: ¿Hace 16 años?
8: Nos divorciamos, sí.
0: Hombre, pues ya tiene un chinchuntal, ¿va, mami?
8: Sí.
0: Ya, ¿tus hijos ya son grandes, ya eres abuelita y la chinga?
8: Ah, el mayor 42 y el otro 37.
0: Ah, tan peludos, imagínate lo que quieras tú, mamá, ¿verdad?
8: A huevo.
0: Chupa el hambre y se deja nuevos.
8: Cuando quieras.
0: A ver si es cierta que como arrancas duermes, mi hija.
8: Voy a ir el sábado
0: a
8: la mañana.
0: Que tú le haces... ¿Cómo? Así, mija, si no estoy yo, aquí está Toño, ¿va, Toño?
8: Ay, no, qué hueva con Toño.
0: Ajá, ¿qué onda, Toño?
9: Malvada.
8: Te cabreas.
0: ¿Sí te cabreas, Toño?
9: Es que me da miedo.
0: Nace a Joto, güey.
8: Ya me vio, hijo, todo eso.
0: ¿Ya la viste?
9: Sí, es muy guapa.
0: Alacrán, alacrán.
8: Ya me ve y te la hace gorda.
0: Sí. Yo si te veo, se me hace gorda, mija.
8: A huevo.
0: ¿Verdad que sí?
8: Oye, ponme una de La Pasión, la que sea, porque a esto me encantan los de La Pasión, las canciones.
0: Órale, vamos a ver, Toñito, cualquiera de La Pasión para complacerle a nuestra buena amiga Brenda y a José y a toda la gente en el Indepe, pero están en Torreón ahorita, ¿va?
8: Sí, porque se pongan a bailar eso, porque vamos a terminar hasta las 9:00.
0: ¡Órale, mi amor! ¡Grítelo fuerte! Allá en Torreón, Coahuila. ¿Cuál es la radio que manda, preciosa?
8: Con el reatudo del Chepi Boy, 93.3.
0: ¡Chévere! ¡Llámaras!
10: ¡Nuevecito para ustedes!
0: ¡Vámonos! Aquí está La Pasión Vallenata en el chat. ¡Chepi Boy! Pura banda 93.3, banda 93.3.

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0: Ahora sí, como dice Antonio Los Sánchez, son unos verdaderos malvados.
1: En ese tiempo no había.
0: No había, lo bueno, güey, ¿va? Que no había, imagínate, le habían visto un che viejo ridículo, ¿va? Ay, imagínate, mandaba. Hombre, qué bárbaros. ¡Qué anécdotas, muchachos! Recuerden, este 13 de septiembre viene ya el 13 de septiembre, Toñito. Ya viene, Toñito.
2: ¿Qué
0: tiene? Chile.
3: Los gringos invadiendo México.
0: Sí, los gringos invadiendo México. Fíjate bien esto, mi querido Germán. Los gringos invadiendo México. Robles Promotion presenta esta gran cartelera donde los gringos vienen a invadir México. Que un güey de la TNA y el imponente Mose. Sabrá Dios que nada. Este junto a figuras internacionales que vienen dispuestas a conquistar el territorio mexicano. El gringo loco, el Sam Adonis, Marty Skrull contra Dr. Wagner, Cibernético, Rey Bucanero, Pierrot y el Zorro y muchas temas. Pero sabes que no la van a pescar, ¿eh?
4: No, a mí me gustaría nomás que vinieran a retarnos los gringos. Me gustaría que vinieran aquí.
0: Que venga,
4: yo los reto. Tomás Valdés y yo los retamos.
0: Órale. Tomás Valdés y Germán Pluma dicen que el imponente Moss, el gringo loco, Sam Adonis y Marty Skrull se la pelan. Se la pellizcan. Dice que traigan a esos perros, ¿verdad?
3: Y acá también.
0: Imagínate, güey. No, va a estar sensacional. Esto es el domingo 13 de septiembre. Es este domingo ya. Hay que estar todos ahí en José Sulaimán. Ahí la tiene José Sulaimán. ¡Vamos, Toño!
3: ¡Vamos, compañero!
0: Primera fila, Toño. Quiero ir, Toño, a ver cómo se parten su mandarina en gajos, ¿va? Sí, pues digo, pues que tiene, ¿va?
3: A ellos,
0: ¿verdad? Sí, no. Yo, mira, yo llevo a Toño para que. A Toño por delante, que le parten su mandarina.

0: Coño,
1: porque algo te puede pasar. Ah, de parte estás bien. ¡Épale! Échame línea de contacto. Están repitiendo las líneas. Bueno, buenas tardes.
2: Bueno.
1: Sí, muy buenas tardes. ¿Quién habla?
2: ¿Qué onda, Cepi? Habla César de Escobedo.
1: César de Escobedo Bello, Escobedo Hermoso. ¿Sabías tú que Escobedo es la capital de la transformación de todo Nuevo León, Cesarín?
2: Sí, con Mijes.
1: Y Mijes, apréndatela. ¡Mijes es Mijes!
2: Donde te fijes.
1: Por donde te fijes. ¡Mijes es Mijes, todos! ¿Qué onda, Cesarín?
2: ¡Qué rollo aquí! Ah, oye, Cepi, ¿no le puedes mandar un saludo a Mauri, un compañero del jale?
1: ¡Claro que sí! ¡Mauri! Hay compañero del jale ahí de...
2: ¿No quiere salir del baño, Cepi?
1: ¡Ajá, se la está jalando, qué!
2: No, nomás no quiere jalar.
1: ¡Ah! O sea, le gusta hacerse el loco en el baño el güey.
2: Sí, a mira, él le gusta pegarle al careca.
1: Pegarle, mira que hijo de su reverenda, ¿va? Hijo sí. De su reverenda. Oye, salud para quién más, hermano.
2: A Rubén, aquí también, compañero, y todos los choferes de
1: HCR. Órale, carnal, saluditos, bendiciones, cuídate mucho, mi hermano. Prepárenme el mañanita, Tuñito. Para Gabriela Morín, ahí en Valle de San Rafael. ¡Qué cumpleaños! Y se están escuchando de ahí nuevo La Joya, de parte de Doña Juani. Saludos. Ahí le metes para Héctor y Gaby. ¡Felicidades! Hoy en su cumpleaños que se la pase sensacional, ¿verdad? Hoy también, ¿quién más cumpleaños hoy? ¡Ah, Héctor el Toro Tobar! Le mando un saludo muy especial a mi toro, me toro Tobar, toro Tobar, toro Tobar, toro Tobar. Saluditos, compadre. Y también el ingeniero Gonzalo Vázquez Méndez, hoy cumpleaños. El ingeniero Gonzalo Vázquez Méndez, ingeniero agrónomo de la Facultad Autónoma de Nuevo León, ¡Qué ole! Saludos al ingeniero Gonzalo Vázquez Méndez, le manda saludos el tremendo Germán Pluma, ¿va?
3: El Ecoleón.
1: ¿Cómo no? El Ecoleón, le dijo. Saludos al ingeniero Gonzalo Vázquez Méndez, nacido en Pánfilo, Natera, Zacatecas, criado en la ciudad de los niños. Ahí fue criado en la ciudad de los niños y hoy, por hoy, ingeniero agrónomo, toda una institución ahí en Guadalupe, y va a ser nuestro próximo candidato a la alcaldía de Guadalupe. Hoy nomás, saludos, ingeniero, con todo el respeto del mundo, échame líneas de contacto, mijo. Bueno, buenas tardes.
4: Buenas tardes, papi de papi.
1: ¿Quién habla, carnal?
4: Ya sabes, el Larry de tierra propia.
1: El Larry de tierra propia. ¿Qué onda, mi Larry?
4: ¿Cómo anda? ¿Cómo anda? Aquí está el Toño el Padrote.
1: Aquí está tu viejo, Toño el Padrote.
4: Cuídamelo.
1: Dile, viejón, viejón, dile.
4: Saludos, mi viejón, viejón.
5: Viejón, viejón, mi Larry de oro.
1: El Larry, saludos, te mando. ¿Qué pasó, mi Larry?
4: ¿Sí? Ya no puse el de. Ya cállate, güey.
1: ¿Ya no lo quieres que lo ponga?
4: Ya no lo puso, ¿qué onda?
1: ¿Quién?
4: El Toño el Padrote, ya no lo puso.
1: Dale, Toño, huevo.
6: ¡Cállese, güey! ¡Cállese, güey!
1: ¡Órale, salud para quién!
4: Para
1: que me saludos a mi tremendo Larry, que siempre anda en su taxi chambeando y escuchando la banda 93.3. A todos los amigos automovilistas, ¿verdad? Ahorita empieza el traficalalal de la Berta, ¿verdad? Por todos lados, recuerda que somos tu mejor compañía, ¿sí? La banda 93.3, recuerda tus manos al volante, tu mirada al frente y tus oídos. 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
6: ¡Cállese, güey!
1: ¿Querías empezar, doña? Échame líneas de contacto, mijo. ¡Buenas tardes! Sí, buenas tardes.
7: Muy buenas tardes, mi padrino Cepi Boy.
1: ¿Quién habla?
7: El Pérez, el de los Vallelocos de Escobedo.
1: ¡De volada, mi Pérez! ¡De volón, ping-pong!
7: Mire, un saludo para mi camarada, el Caño, y el Samuel, de los Vallelocos de Escobedo, y para mi carnal, el Lalo, y para todos los guerreros locos de Reforma, y de aquí adelante, pura totona.
1: ¡Decrételo!
7: De aquí adelante, pura totona, mi Cepi.
1: ¿Quién lo decreta?
7: El Pérez, de los Vallelocos de Escobedo, Nuevo León.
1: La gente te va a odiar, güey, La gente te va a odiar, mijo. Órale, Toñito, vamos a... Ya lo dijo el Pérez de los Vallelocos, pura totona, que huele a puro fisa, pura pantumblita, Toño. ¡Buenas tardes! Y buenas tardes. Comparito, que dijeron pura totonita, lo decretó el Pérez de los Vallelocos, pura pantufla. ¡Buenas tardes! Cuélgale, compadre, pura totonita, lo decretó el Pérez de los Vallelocos, dijo, de aquí para adelante, aquí para el Real, pura pantufla, que huele a puro fish. Con Viaguararé. Hoy nomás, Toñito. Oye, saludos a toda la gente que va manejando esto por Constitución, a la gente que va por Morones Preto de aquí para allá, de allá para allá. No, nomás es de aquí para allá, ¿verdad? La gente que va por aquí por la Universidad, a la gente que va por Fleteros, a la gente que va allá por Gonzalitos, todo Lincoln, Matoñito, a la gente que va por aquí, venía Constitución, a toda la gente que va por Avenida México, allá por Eloy Cavazos, Pablo Olivas, la carretera Reynosa, todos sintonizando la banda 93.3, los que van aquí por Garzazada, Toñito, allá por Clutier en Santa Catarina, allá por Concordia en Apodaca, a la gente de Raúl Salinas en Escobedo Bello, no, hombre, por todos lados, Toñito. Todo el mundo sintonizando la banda 93.3, sí, con Luis Covarrubias, el Cepi Boy, bueno. Sí, buenas tardes. Cuélgale, compadre, porque yo un Totonita, bueno.
0: Aarón.
1: Pura Totona, cuélgale. Hola, el Pérez de los Vallelocos dijo, ¿de qué lante pura Totona?
3: La cumbia pasional.
1: Hoy nomás, Toño Paun. Sí, buenas tardes.
5: Totona.
1: Buenas tardes. Sí, buenas tardes. Se le fue la comunicación, perfecto. Compadre, tenemos tres líneas, ¿eh? Tanto el 81-83-44-9393, el 81-83-43-80-51, además del 811-690-8933. Tres líneas, buenas tardes.
0: Aarón.
1: Cállese la boca, hombre. Buenas tardes.
0: Tu madre.
1: La tuya en vinagre. El 81-35. Aquí está el 81-35. 88-55-86. Márquele y miéntele su madre, ¿va?
8: Por dos.
1: Por dos, grosero, va, Toño. Aquí tengo el número, usted le marcamos al güey. Bueno. O sea, ¿por qué son tan groseros, Toño? Uno no les falta el respeto, güey. Lo de que está la gente, pues era, yo le dije al Pérez, ¿verdad? Te van a odiar, güey, ¿va? ¡Bendiciones, compadrito! ¡No, no! Échame líneas de contacto rápidamente, el 81-83-44-9393. El 81-83-43-80-51, además del 811-690-8933, Toñito. Pura Totonita ya para terminar, ¿verdad?
9: Oye.
1: Sí, buenas tardes.
9: Buenas tardes, oye.
1: Cállese el hocico. Pinche diablo, va.
6: Cállese, güey.
1: Pinche diablo, va. Dice el güey.
10: Oye, el diablo.
1: Ay, la. Saludos, mi diablito. Sí, buenas tardes.
9: Buenas
1: tardes. Válgale, compadre, dijeron pura Totonita, el Pérez de los Vallelocos. Bueno, se le fue la comunicación rápidamente. Tenemos tres líneas, ¿eh? El 81-83-44-9393. El 81-83-43-80-51. Además del 811-690-8933. Bueno. Válgale, compadre. Buenas tardes.
11: Bueno.
1: Sí, buenas tardes. ¿Quién habla?
11: Mariana.
1: Marianita, ¿de dónde nos hablas, Mariana?
11: De acá, de Monterrey, de Aztlán.
1: Fíjate, desde. Ah, hasta se por Avenida Aztlán.
11: Claro.
1: ¿Qué andas haciendo, Marianita?
11: Vamos saliendo del trabajo.
1: Vas saliendo de la chamba, mi amor. Se dice, vamos saliendo de la santísima chinga, ¿va?
11: Claro.
1: Marianita, te escuchas muy jovencita, mi amor. ¿Qué edad tienes tú, Marianita?
11: Tengo 23 años.
1: Hombre, cálmate, mi amor. Ahorita eres puro colágeno, mi amor. No, hombre, mami, cálmate. No. Ahorita, mi amor, tú traes el sartén por el mango, mija. Tú decides para dónde lo volteas, ¿ah? ¿Eh?
11: Claro,
1: yema de huevo, 23 años, me imagino que una talla 5, una talla 7.
11: Talla 7.
1: Hombre, estás bien buena, mendiga, ahorita de ser la sensación, mendiga, ¿va?
11: Claro.
1: Para donde todo... ¡Ah, como lo traigas, mamá! ¿Va? Oye, ¿pero estás casada o solterita, Mariana?
11: Soltera, pero aquí traigo a mi pareja.
1: Tamale, dijo el chino, tamale. ¿Ya tienes novio, mami?
11: Aquí lo traigo al lado.
1: Diles que tienes novio. Oye, ¿cómo se llama el novio?
11: Héctor.
1: Héctor, saludos, mi querido Héctorín.
12: Saludos.
1: Saludos, compadre. Oye, mija, ¿y de dónde están saliendo? ¿De dónde sales de trabajar tú, Mariana?
11: De aquí, de... por Constitución trabajo.
1: ¿Aquí por la niña Constitución?
11: Sí.
1: Ah, cabrón, ¿a qué altura?
11: Por Zaragoza. Por Venustiano.
1: Ah, por Venustiano Carranza. Qué bueno, mi amor. ¿Y Héctor pasa por ti?
11: Sí, claro.
1: ¿Pero en qué la giras? ¿Qué haces ahí, mi amor?
11: Ahí es protección familiar.
1: ¿Protección familiar?
11: Protecto
1: Deco. ¡Ah, la gran! ¡Ay, nanita! Dijo Germán Pluma, yo hasta me espanto y me da mello ahí en Protecto Deco. ¿Eh? Híjole, mija, o sea, ¿tú atiendes a los clientes?
11: Claro.
1: A ver, pásale, hijo de la Gigurria, ¿verdad? Oye, mija, ¿y luego dónde conociste a este güey, Héctor?
11: En el Face, yo lo busqué.
1: Ah, chinga, mira. ¿A poco en el Face encuentras?
11: Claro.
1: ¡Hala! ¿Qué andas?
11: Uno buscando encuentra.
1: Exactamente, mi amor. Oye, ¿pero qué? ¿Andas muy urgida o qué?
11: No me quiere pedir matrimonio, ¿cómo ves?
1: Pero, espérame, ¿pero por qué andabas tan urgida buscando o qué?
11: Ya hacía falta.
1: Ya hacía falta, mija. Él fue el que inauguró, ya estaba inaugurada, mami.
11: No, nuevecita.
1: O sea, ¿todavía no hay nada?
11: Nada.
1: ¡Sí!
5: ¡Sí, cómo no!
1: ¿Qué va a ser, hombre? Pues si andas bien cachonda, la andas buscando. ¡Sa huevo! La sonrisa te delata, mendiga.
11: ¿Verdad?
1: ¡Ah, huevo! Estás bien buena como quieras, Marina. 23 años, talla 7. Mija, si Héctor no se quiere casar, rúmbalo al chorizo, mija. ¿Va?
11: ¿Verdad?
1: Tú sé feliz, mija. Mira, aquí vemos muchos que te podemos hacer feliz, preciosa. ¿Va que sí?
5: ¡Sí!
1: ¡Qué ole, eh! No sé qué jauría de perros, mija. Nada más que te suelte para que veas. Oye, Mariana.
11: ¡Ey!
1: ¿Sí o qué?
11: Sí, ok.
1: Vamos, ok.
11: Vámonos.
1: Un tribilín, dile Héctor, que sí, un tribilín.
11: Dice que sí.
1: Órale, me llevo a Toño el Padrote para que nos grabe, mami.
11: Sí.
1: Nada, que volteamos tú y yo, Mariana, y tan Héctor y Toño besándose. ¡Hala, crán! Nomás que Toño le dice, ¿qué, Toño?
5: Nada más no me llenes de chupetones, compadre.
1: Pinche Toño, más que no lo chupeten, mucho, dice. Imagínate, Mariana, que estemos acá en acción, mija, y de repente volteamos y está Héctor y Toño el Padrote besándose. Ah, o enchufados los güeyes. Dice Héctor, como dijo un compañero locutor aquí en la banda, ¿qué dijo, Toñito?
5: Hay que probar de todo, mijo, mijo.
1: Alacrán, dijo Pato. Alacrán. Dile, Héctor, que te pruebe el chamuco, güey, ¿va? Oye, Mariana. Mariana.
11: ¿Qué pasó?
1: Lo de hoy es un sugar, mami.
11: Claro.
1: Sa, güey, búscate un sugar, mami, ¿eh?
11: No, con ese tengo.
1: ¿Con quién?
11: Con mi amorcito.
1: Me consíguete un sugar, mija, que te dé dinero, cariño y amor.
11: Con que me dé amor, con eso tengo.
1: Un billetote, mija, para que tengas para todo, amor.
11: Sí, ¿verdad?
1: A huevo, mija, no andes batallando, hombre, ¿va? Oye, Mariana. ¿Y para dónde van? ¿Ya van para casita o van a ir a matricular?
11: Ya, vamos a llegar a la casa.
1: Está qué aburrido. ¡Desvíate, Héctor! ¿Qué decir, Héctor? No, hombre, ya le quiero bajar a la ver. ¡Ve y matricúlala, güey! ¿Va, Toño? Mariana.
11: Ey.
1: ¿La radio que manda, preciosa?
11: La 93, no. La 93.3 con el papi de Papi Sepi,
1: güey. ¿Qué chingos? ¿Qué te fumaste de la risueña, qué? ¡Vámonos! Aquí está mi buen amigo Germán Bluma, ya listo, preparado para llevarles a todos ustedes el mundo loco, el loco mundo de Germán Bluma. Toño el Padrote se va a quedar a operar, ¿eh? Toño el Padrote va a ser tu operador estrella, mi querido Germán. ¡Vámonos! No le trajiste nada de botana.